0: mundo. Suele pasar hasta en las mejores familias. ¿A quién no le ha pasado? Te enoja, te va, duerme, amaneces, como si nada. ¿Te ve? Estás enojado. ¿Y tú? ¿Eh? ¿Eh? Así con cara de Jorge Falcón. ¿Eh? Con todos los pelos así despeinados. Y te preguntan, ¿por qué estás enojado? ¿Eh? ¿Eh? Pero como ya hiciste cara de... ¿Estás enojado? ¿Verdad? Marlene no está enojado, así es su cara. Perdónalo. Dios así quiso que fuera. Y al despertar, pues imagínate, peor, ¿no? O sea, al despertar, si normal se ve enojado, al despertar se ve malhumorado. Pero varios tenemos una duda, mi estimado. Varios tenemos una duda. No es que seamos chismosos. Recordemos que en este espacio no somos chismosos. Somos reporteros en busca de la información veraz y oportuna para el esclarecimiento de cada uno de los hechos que acontecen y suceden en Querétaro, ¿eh?
1: No más.
0: Ay. Ah, ¿dónde está? ¿Ya se me perdió? Bueno, el caso era... ¿Por qué se enojó? ¿Seremos curiosos? ¿Por qué se enojó la esposa? Vamos a ver por acá. Por acá, de este lado. A ver, ¿qué dice el Mike? A ver, Mike, ¿tú qué dices, Mike?
2: Ese campeón, cuerpo de perro parado.
0: No, pero ahorita no estamos hablando del campeón. Ahorita estamos... Ni campeón te voy a poner tampoco porque ya te, fue mucho rating para ti, campeón. Espérate, los otros también tienen rating.
3: Rookie Pala, dile que sin Yolanda, Mari Carmen.
0: No, por si...
3: Así son las...
4: Ajá. Pues mira qué romántico de su parte, Guti.
0: Ay, qué romántico. Ajá.
4: Yo por menos de eso le daba un izquierdazo. Oye, y ya no hay dinero baboso para playeras, si era lo que quería.
0: Un izquierdazo. Estás bien loco, Alejandro. Tanto audio y no dijo cuál fue el problema. Te digo que todos nos quedamos con la curiosidad.
4: No manches, dile que la ropa sucia se lava en casa, que no sea chillón.
0: Pero ¿qué tal si no tiene lavadora?
4: No, la que sigue.
0: ¿Qué tal si llovió y no puede lavar? Déjalo aquí, es para desahogarse. Justo para esto es esta sección. Para desahogarse, mi hermano. Oye, el Edgar, ¿por qué se enojó la esposa? Son bien chismosos como yo, ¿eh? Pero aquí tenemos, señoras y señores, aquí tenemos al acusado.
5: Por una crepa, Guti, por una crepa que no le compré.
0: Una crepa.
5: Que porque me dolía gastar en ella, y no es cierto. Hijo. Siempre me desvivo por comprarle todo lo que me pide, todo, Guti.
0: O sea, el campeón no le compra la playera y tú no le compras una crepa. Que la mande otra vez al sillón, dice. Se enojó porque llegó el hijo del regalo del Día del Padre. A ver, Arellano.
4: Ahí están mis 10 para la crepa. Yo creo que sí juntan para que se le pongan 3 toppings y de todos los condimentos que quiera.
0: ¡Cállate! Señoras y señores, ¡alto, alto, alto! Está Marlene en la línea. ¡Marlene en la línea, señoras! O sea, Marlene es la esposa. Dice, yo pongo otros 10 para la crema. Ay, son una payasa. Oigan, ¿quieren saber qué dijo Marlene? Eso va a ser al regreso, porque voy con música.

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1: Tengo que poner otra vez este fondo porque Marlene escribió lo siguiente. Escuchemos atentamente. Dice, Guti, ya lo perdonaré. Yo también lo amo, pero no me quiso invitar a una crepa que porque estaba bien cara. Es que tengo que darle la inflexión al mensaje para que lo puedan entender. Porque estaba muy cara. Imagínate, Guti, se le hizo caro pagar 100 pesos. Primero me invita al tianguis y ya después no me la quiere comprar. Eso no es justo. Pues como oye, me la paso consintiéndolo, me desvivo por él. Pero dile, mi Guti, que lo amo mucho, que de mí no se libra tan fácilmente. Me dice por acá, pues, ¿de qué era la crepa que era tan cara? Bueno, pues era de varios toppings, yo creo. Y ahí les va, miren nada más. Miren nada más, un consejo que te manda la señora campeona. La señora campeona, este es un consejo que ella te da, porque la campeona tu amiga es.
2: Amiga, hazle la vida miserable toda la semana.
1: Hazle la vida miserable.
2: Y yo que tú no hacía de comer, amiga. En protesta,

0: que nuestros derechos no son escuchados.
1: No son.
0: Porque para la crepa no tendrán cutis. Pero qué tal para los cuates, qué tal para los amigos, para andar quedando bien. Ay, sí, te invito, una coquita, que lo que quieras. Ahí sí tienes. Amiga.
1: Amiga.
0: Acto de rebeldía.
1: Acto de rebeldía, dice. Y luego por acá dice Lupita Pistola. Dice, amiga, ahí no es. Dice, pues de qué era la crepa. Y luego por acá, ¿qué dice, Donta? Donta me dice, ¿100? ¿Achi, la quería de Sambors o del Tianguis? En su mensaje siento dolor, pero de codo. Ay, no. ¿Qué pasó, Rosalba? ¿Tú qué opinas, Rosalba?
2: Amiga, van a tener por una crepa, pero así tienen para la cerveza o para los amigos.
1: Pues la cerveza, porque no es parte de la despensa básica. ¿No? Ay, dice, huelga, hay que hacerle caso a las amigas. ¡Ay! ¡Ay, la mal! Guti, esa que quería era del Costco, se me hace. Ay, Dios.
3: Una promo, sale más barato que la crepa.
1: Una promo. Un sits.
4: No, Guti, ese sí salió más miserable que el campeón. A ese ponle el Don Berna, porque es más mechas que pierna.
1: Oye, este.
2: 100 pesos, pues que era de mazacuata o qué.
1: Oye, este. La crepa de suadero, dice. Ay, no. Guti. Señoras y señores. A ver, escucho los últimos dos.
5: Don Guti. ¿No vinieron a sufridas, Don Guti?
1: Dices que la cerveza está 2x89, ni a 100 llega. Y en cerveza te dan 2. Muy, muy buenas cuentas, parra, ¿eh? Muy buenas cuentas.
6: Guti, dile a Marlene, amiga, si me estás escuchando, cuando quiera él cenar, no le des, castígalo.
1: ¿Cómo va el dicho? Entre mujeres se podrán destruir, pero nunca, ¿qué? ¿Cómo va ese dicho? O sea, que entre ellas que se podrán dar, pero no. Bueno, señoras y señores, nos vamos con más música. Es más, vámonos con una rica cumbiecita. Mira nomás. De esas de antaño. Los Ángeles de Charlie, amor de novela, son las 6:23.

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1: Señoras y señores, son las 6:38.
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1: Bueno, pues para los que no vieron, señoras y señores, nada más y nada menos, hoy Portugal 5-0 a Uzbekistán. 5 a todos los CR7anos.
3: Ahí se escucha muy raro eso. Présteme atención.
1: Su máximo ídolo anotó hoy 2 goles junto con Nuno Méndez, junto con Nematov y Rafael Leao. Bueno, pues ahí está, 5-0 el día de hoy ganó el equipo de Portugal a Uzbekistán. Inglaterra, imagínate, Inglaterra, o sea, el partido yo no sé si estuvo aburrido o no, pero pagar un barote por ver un 0-0 contra Ghana, ahora sí que Ghana no ganó, ni Inglaterra. Croacia, bueno, en estos momentos va ganando 1-0 a Panamá. 1-0 Croacia le va ganando a Panamá, va al minuto 81. Y a las 8 de la noche se estará jugando Colombia contra la República del Congo. Mañana, cuando salga la luna y se ponga de... Mañana, señoras y señores. Mañana estará jugando Suiza contra Canadá, Bosnia-Herzegovina contra Qatar, estos dos partidos a la 1:00 p.m. Del grupo C estará jugando Marruecos contra Haití y Escocia contra Brasil a las 4:00 p.m. Y a las 7:00 p.m. el día de mañana. Pónmele pausa a tantito a esa música mundialista, porque mañana, ¿qué día es? Toñito, mañana, ¿qué día es?
4: El 24 de junio, el mero día de San Juan.
1: El mero día de San Juan estará jugando la selección nacional.
4: Ese pueblo de Ixtlán.
1: Mañana 24 de junio estará jugando la selección nacional contra Chequia por su pase a 16avos como primer lugar, esperando que ganen y pasen como primer lugar. Si no ganan y llegan a empatar y gana Corea del Sur, que también mañana juega con Sudáfrica a las 7:00 p.m, estaría yéndose Corea del Sur. Sí, se estaría yendo, ¿verdad? A primer lugar de grupo, Corea del Sur. Sí, porque tiene, bueno, tiene 3 puntos. Mañana juega, se iría 6. No, México se iría, si empatas, sería 7 puntos. Entonces seguiría como primer lugar. Pero si México pierde, Corea del Sur mete una buena cantidad de goles, metiendo 3 goles, o bueno, sí, que no le mete ninguno a México, pero Corea del Sur metiendo 3 goles, empatarían y probablemente Corea del Sur se iría para arriba en el primer lugar y México se iría segundo. Entonces, si se va segundo, le tocaría uno perro. Si se va en primero, también. Yo creo que muchos equipos son más perros que México, ¿eh? Pero mañana, señoras y señores, ¿cuál es su...? Dice por acá, va a ganar la selección, mi Guti. Esa es la actitud, mariachi. ¿No valen los goles? ¡Ah, qué aburrido! Ya no va a haber el Mundial, entonces. Pues sí, gane o pierda México, va a pasar, pero... pues la obligación es que pase en primer lugar. ¿Para qué queremos México en un segundo lugar? Ganando tanto y... Oigan, Oigan, tengo algo que comentarles, pero lo voy a comentar en la siguiente sección de el Guti con el fútbol. El desempate es por duelo directo, ya no puede ser segundo. Yo desde hoy sé cómo van a quedar. Van a quedar bien cansados. Oye, va a ganar México, dice por acá Marlene. Bueno, pues ojalá que sí, mañana gane México y todos bien contentos. Nada más un favor, y así déjenme en silencio, un favor. No salgan a la calle a mover coches. Dejen a la gente en paz en su santo coche, por favor. Luego por eso los atropellan. Y pagan justo. Oye, no, ese tema sí estuvo bien gacho. Ahorita lo vamos a platicar. Mientras tanto, vámonos a la pausa, señores y señores. Ya regresamos.
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1: 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Para la que te falten, ahí está. Espero que mi marido me lleve a ver el partido. Pues vele diciendo de una vez, mija, porque... porque si no... ¡Valente!
2: Ya acabaste de hablar de la selección, mi Guti, para activarme otra vez.
1: No, ahorita voy a volver a hablar de la selección. ¡Porque voy a la pausa y ahorita regreso!
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1: Y el saxofón. Vamos a ver, señoras y señores. Dice por acá. Dice por acá. Espérame tantito. Bella, dice Bella. ¿Quién más ha mandado a la Garachi, Bella?
2: Guti, manda a la Garachi al travieso, que anda bien crudo.
1: ¡Ah! Travieso por el crudo, a la Garachi. Campeón.
3: Cámara, cámara, campeón. A la Garachi en ese macanas que no le quiso comprar la crepa. A su domadora, campeón. Todo por marro.
1: Me encanta la pasividad con que lo dicen. ¡A la Garachi! Que no compró la crepa por marro.
4: Don Guti, qué milagro, Don Guti. Aquí reportándome después eso, de muchos años.
1: Eso.
4: Meses, años. A la Garachi, si todavía existe la Garachi, a la Garachi. Todo.
1: Y tú también, porque no. ¿Quién sabe dónde andabas?
5: ¿Qué pasó, Guti?
1: ¿Qué pasó, Dam? Dura mucho tu audio, ya no lo iba a poner, ¿eh?
5: Pues al Pascual.
1: 30 segundos es demasiado para la Garachi.
5: Que se vaya a la Garachi junto con sus papas.
1: La última vez que te permito un audio tan largo de 30 segundos.
5: Y principalmente que se vaya a la Garachi. El mendigo arrastrado del Maqueda, que le falta piso para arrastrarse, quiere tratar de quedar bien, así que se vaya la Garachi.
1: ¡Garachi! Y mira, justo sigue Maqueda.
6: Guti, Guti, Guti. A la Garachi, el Dam, que me hace enojar, por favor, Guti.
1: ¡A la Garachi, el Dam! Mira, 20 segundos de audio, muy bien.
7: Mira, Guti, yo me voy a mandar a la Garachi a mí misma.
1: ¿Por
7: a la
1: qué?
7: Campeona, al campeón y a la campeoncita. A mí misma, porque estoy haciéndome güey en el trabajo. Y a la campeona, por no darse cuenta. Y al campeón, por no tener 10 de mayo. Y a la campeoncita, por defender a su papá.
1: ¡La Garachi! ¿Qué pasó, Topo?
8: Guti, a la Garachi, el doctor Simi, porque en vez de es doctor, pero nada más se la pasa sonriendo y además... ayer pasé por su farmacia, estaba el doctor Simi, baile y baile, lo saludé y me peló.
1: ¡A la Garachi por no saludarte!
5: Guti, Guti, a la Garachi, el campeón y el que no compró la crepa, mi Guti.
1: ¡A la Garachi!
5: Mi Guti, no, pues mi día ha estado bien chido, Lido.
1: Bien chido,
5: Lido.
1: Ah,
5: no
1: qué bueno. Ah,
5: pero
1: muy bien.
5: Para no perder la costumbre.
1: ¿Costumbre?
5: Nomás porque
1: ¿en
5: sí,
1: América?
5: El Guti.
1: Ah, el Guti.
5: Si nos está escuchando, el Cesarín.
1: El Cesarín también.
5: A ver si hay señal en su aldea.
1: ¡A la Garachi!
5: A la Garachi, a la Garachi. Aquellas personas macanas que no quieren consentir a sus espositas bonitas, preciosas como la mía.
1: ¡Ay, barbero, a la Garachi!
9: Guti, Guti. A la Garachi en ese campeón de voz hostigosa y aparte hipócrita.
1: ¡A la Garachi!
10: Dile al campeón que se vaya a la Garachi y que le hace falta para que hagamos la cooperacha y le compremos también a él.
1: ¡A la Garachi! Burro, dice. Burro.
11: ¿Puedes mandar a la Garachi a mi compadre que quiere venirle moviendo el bastón y es automático?
1: ¡A la Garachi, tu compadre!
7: Muti, a la Garachi. Ese miserable esposo que no pudo comprar una crepa.
1: Una crepa. ¡A la Garachi!
12: Guti, Guti, Guti, Guti, Guti. A la Garachi, los de la mejor.
13: Porque ya Chole con Puerta a la Victoria. No saben otra cosa más que Puerta a la Victoria.
1: ¡A la Garachi! ¿Qué pasó, Cristian? No, tiene que ser en audio. Fer.
14: A la Garachi, mi padrino Orlando.
1: A la Garachi, tu padrino Orlando.
15: A la Garachi, yo que pasé el extraordinario, ni siquiera tuve que irme.
1: A la Garachi, que pasaste sin irte.
16: A la Garachi, el Guti, que más me visita para hacer sus notas y no para realmente verme.
1: A la Garachi.
17: Guti, a la Garachi se cambió por
1: para pasar al baño. A la Garachi.
18: Guti, Guti, a la Garachi todos y
17: Guti. Todos. Tú también, Guti, yo. Porque hoy no has puesto
1: ¿no?
17: el super...
1: ¿No lo han pedido?
17: Tropi,
1: ¡no lo han pedido a la Gadachi!
18: Guti, Guti, a la Gadachi, toda esa gente coda.
1: Toda esa gente, todos. ¡A la Gadachi!
19: Buti Buti manda a la Gadachi a mi hija porque compró teleritas para hacer tortas de comer.
1: ¡Tortas de comer! ¡A la Gadachi! ¡Valente!
20: A la Gadachi en el polvorón que mandó su audio de 30 segundos. Y el otro que mandó a la Gadachi en lo de Puerta de la Victoria. No sabe lo que son los patrocinios.
1: ¡A la Gadachi!
21: Guti Guti, a la Gadachi, esos de Catepec.
1: ¡A la Gadachi, los de Catepec! Este penúltimo.
22: Buti, Buti, a la Gadachi, tú porque no has puesto el Tropicombo porque es otro programa grabado.
1: ¡A la Gadachi!
23: Guti Guti, a la Gadachi dice que pidió Tropicombo.
1: ¡A la Gadachi, señoras y señores! ¡Acaba! Acaba esto y nos vamos con José Cuen, Jorge Medina, Calibre 50. Esto se llama Te Amo, cuando ya son las 7:08. Y lo escuchas aquí nomás en
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0: quédate donde estás. Ya volvemos con más de Que Show con el Guti en la mejor 92.7. 7:30.
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1: Ya son las 7:37, 7:37 p.m. ¿Qué pasó, campeona? ¿Cómo que tu derecho de repente? Bueno, oigan, tengo que ir a... ¿cómo se llama? Tengo que ir a esta sección porque yo quiero preguntarles algo y que ustedes me contesten. ¡Vamos!
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0: Señoras y señores, son las 7:38 PM. Yo les pregunto a ustedes, hay jugadores que ya llevan muchos años recorriendo las canchas, no solamente de su país, sino del país en el que juegan, sino del mundo entero. Con 5 mundiales, 5 copas del mundo y demás. Y les han dado un parche especial. Un parche que lleva Cristiano Ronaldo, por supuesto, con cinco copas del mundo. Lo lleva Lionel Messi, por supuesto, porque lleva 5 copas del mundo jugadas. Muy bien, merecido, por supuesto. Lo lleva el pequeño pero grande Luka Modric, con 5 mundiales. Y ahí, en su playera, lleva el parche de que es una leyenda. Legacy. Lo lleva Manuel Neuer, de Alemania, por supuesto, también, claro. El japonés Yuto Nagatomo tiene su parche también, pero falta alguien. No lo veo. No veo a alguien que estuvieron que su quinto partido, o digo, su quinto, sexto mundial, ya ni sé cuántos le quieren inventar. Así, no, lleva 7 porque en tal año estuvo ahí en el estadio, ¿no? Mami, vamos a llevarlo porque es otro partido más. Para que le terminan diciendo, ¿sabes qué? Dice mi mamá que siempre no. Y quitándole la oportunidad a otro portero que mínimo fuera a foguearse, que mínimo fuera a ver qué show. Pero Alemania 2006, pues sí, fue convocado Memo Ochoa, pero ni jugó. Sudáfrica 2010, sí, lo llevaron a dar el rol por allá, pero ni jugó. Brasil 2014, sí jugó. Rusia 2018, sí jugó. Qatar 2022, todos lo vimos. Arquero titular. Pero ya, no, yo llevo 6 torneos también. Yo también levantando la mano, pero pues... Mijo, se llama Tito. Mijo, Tito. Pues no. No te vas a llevar parche porque los únicos que se llevan parche por tantos mundiales consecutivos, pero sí jugados, son Modric, Ronaldo, Nagamoto, Messi y Neuer de Alemania. Así es que ahí están. Tanto, mame. Para que ni se lo vayan a parchar en la camisa.
1: ¿Ah? Ya son todos mi Guti, porque ellos sí han jugado.
0: Ellos sí han jugado. Pero bueno, ay, se lo querían llevar y nomás puras vergüenzas nos hacen pasar. Ahí ya me los imagino. No, sí, pero mira, tengo una foto donde está ahí en el campo. De verdad que, ay, no, de veras. ¿Quién orienta a estos muchachos que no les dijo, a ver, no, la cara? Son partidos jugados, no nomás como relleno.
2: Guti, él jugó 3 y sus sentimientos los otros 3.
3: Ay, Dios. Él está como tú, Guti, que querían entrar y nomás no los dejaron.
0: Exacto.
3: Mendigos, se pasan.
0: Ay.
4: ¿Cuál parche ni qué nada toca yo? Nada, que... Envidia le deberían de tener el Messi y todos los demás, oye, que nunca fueron para el América. No, eso, oye, sí es envidiarse.
0: No manches, date un tiro mejor, mi hermano. Date un tiro. Bien dice que el peor enemigo de un mexicano es otro mexicano. No, mi hermano, no. Pero pues si no leen las reglas los de la federación, nomás van a dar puras vergüenzas, carnal. Eso es lo que más me cala. Ay, mira, ya me imagino cuando salieron.
5: Ajá, ¿cómo es? Los mexicanos están revendejos. Ah, no leyeron que estaba aquí, ¿verdad? No, sí, de verdad, sí. Sí jugó, está en seis.
0: Eso es lo que más da vergüenza. No que si lo hubiera, si jugó los 5 o 6, pues qué chido, ¿no? Pues ya, ni modo, ahí se lo llevaron ahorita relleno para que le dieran el parche. Cámara, órale, ándale pues, ya, tuvieron mal, órale. Pero que no leyeron el ahí. No, espérame, todavía no me quiero despedir, todavía no me quiero despedir de la sección. Gracias. Pero todavía que digan, no, o sea, ¿qué no vieron los apartados? ¿Qué no vieron qué es lo que se tenía que cumplir para que fuera eso? Y lo peor es que todavía metieron la carta para que le dieran el parche. Ya mejor se hubieran quedado callados, ya lo trajimos, ni modo, ya la cajeteamos, pues ni modo, pues ya no lo trajimos a pasear al muchacho. Pero no, otra vez México quedando en vergüenza con las visitas. De por sí ya con Tigres y Monterrey quedamos como payasos, ¿eh? Y ahora con este brother, que alguien no supo leer bien cuáles eran las mecánicas y ya la cajeteamos. ¡Ay, Dios mío! ¡Qué cosas! A ver, ya ponte ese, pues sí, ya lo puse. Pero bueno, señoras y señores, me voy a poner a mí mismo.
6: ¡Aya, cállate!
0: Me gusta cómo suena.
6: ¡Aya, cállate!
0: Otro y ya.
6: ¡Aya, cállate!
0: ¡Ay, ya vámonos!
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0: Señoras y señores, ¿con qué quieren que nos salgamos del huacal? ¿Saben qué se me antojó escuchar? Se me antojó escuchar una rolita. Chida, chida, machina. Así es que, hagamos lo propio.
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0: Mira nada más con qué nos vamos a ir para salirnos del huacal. ¡Suéltamela, mi Jason! ¡Ay, ay, ay! ¡Puro sabor! Comandado por mi hermanazo Vicentico. Ellos son los fantabulosos Cadillacs. Y esto se llama Oh Padre Nuestro. Sonando aquí, fuera del huacal, en la mejor 92.7 en Quecho con el Guti. Así es que donde quiera que andes, levántale al volumen.

0: señoras y señores, hemos terminado el programa de hoy. Nos escuchamos el próximo jueves, porque mañana no vengo. El próximo jueves tenemos... A ver, Valente. ¿Qué pasó, Valente?
1: Ya suelta el tropicombo. Vámonos con ese.
0: Señoras y señores, ya nos vamos. Pásenla chido. Nos escuchamos el próximo jueves. Disfruten de la vida. Disfruten del amor. Disfruten de lo que tengan que disfrutar. Y como lo tengan que disfrutar. ¿Qué pasó, Rayoli?
2: Suelta la de Marisol, Don Guti. Oh. A la gala, chico, no venir tantos días.
0: Tantos días y nada más... Si nada más va a ser mañana. ¿Cuál tantos días? Ay, de veras que... De veras que cómo... Cómo exageran, ¿eh? ¿Qué pasó, Bella?
3: No te vayas, Guti.
0: No, ya me tengo que ir porque ahorita voy a ir a echar chela, la neta. ¿Y ahora por qué mañana no? Pues porque tengo cosas que hacer. Tengo cosas que hacer. No, muchas cosas que hacer.
4: Sí, Guti, suelta el tropicombo.
0: Que le inviten su crepa a la gorra. Dice, oye, este.
1: ¿Qué les importa lo que tenga que hacer? Déjenlo.
0: Dice Edgar, ya ves uno que es chismoso. Señoras y señores, nos vamos. Y para que nos vayamos con un buen sabor de oídos, porque de boca ustedes sabrán, ¿verdad? Ya, Gutiérrez, lo que quieras, hombre. Ya para que las explicaciones, necesitas lo que quieras. Ah, bueno, mañana no vengo, ¿eh? Oye, el Guti, Dios me los bendiga. Pásensela bien, excelente martes. Y mañana que gane México.

0: Nos escuchamos mañana, misma hora, misma frecuencia, mismos trancazos, mismo Guti. En la mejor 92.7. Y ahora, ¿a la botana o qué show?
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0: eso de estampadores, compadre?
1: Las tallas en la ropa deportiva y los logotipos y todo eso.
0: Pero a la ropa pirata, supongo.
1: Ah, no, eso de que se va a las tiendas de conveniencia.
0: Ah, mira, órale. ¿Sí? ¡Wow! Oye, entonces, ¿y cómo se llama la bromeada, o sea, tu cuñada?
1: Se llama Beatriz.
0: Beatriz. Ahora, no me respondiste, tú comentaste que la familia de Rosalba, o de Rosa, como le llamaste, es muy machista. ¿En qué sentido es machista?
1: Bueno, es que la verdad, mi novia ya hace tiempo estuvo casada. Y pues ya después me cuenta ella que después de su matrimonio, pues tanto su papá como sus hermanos, como todos, no la bajan de P y de, pues, que ya no sirve para nada, que es una mujer usada y todo ese tipo de cosas.
0: Qué manchados, la neta. Oye, Rosalba, ¿y a qué edad te casaste, mija?
2: A los 17.
0: Bien chiquita. ¿Y tienes hijos?
2: No, ninguno.
0: No, entonces, bueno, ¿eso no te lo ha tomado bien tu familia?
2: Pues no, prácticamente, pues, más mi papá es el que está ahí de que... que ya soy grande, que no pienso, que porque el único que tenía que entrar era el primero y hasta ahí.
0: Ah, ya entiendo, viejas costumbres. Uh-huh. Era el novio oficial que te sacara de blanco y después también te aventara los... Oye, y este, ¿y con quién vives, Rosalba? ¿Con tu mami, con tu papá, con tu hermano? ¿O sea, vives en familia?
2: Ahorita con mi suegra.
0: O sea, ¿con la mamá de Jorge?
2: Sí.
0: Pues, entonces, ¿cómo está el asunto de que ya no vas a regresar si ya no vives ahí?
2: No. Ah, no, es que apenas llevo 2 días aquí.
0: Ah, ok. ¿Y por qué? ¿Y por qué
2: por
0: no?
2: Por el trabajo y pues a veces como no me ha dado tiempo, entonces salimos tarde.
0: Entonces, digamos, por la distancia hay días que no llegas a casa.
2: Ajá, a veces porque prácticamente a veces mi suegro no tiene trabajo y así. Entonces, me tengo que ir con mi hermano a lo de seguridad.
0: Oye, pero también te quedas porque a veces te quedas con Jorge, ¿no? ¿O qué?
2: Sí, la verdad. Sí.
0: Pues es la neta, ¿no, Jorgito?
1: Eso sí, ponemos de pretexto el trabajo, pero ya sabemos a qué vamos. Y después que tengo que mis papás aquí enfrente.
0: No, y aparte la inseguridad, ¿para qué se va hasta Naucal?
1: Ah, no, sí, no. Por eso yo mejor que se quede bien segura en mi cama.
0: Sí. Ok. Ya hasta me está dando tos. Entonces, prácticamente es hacer oficial, Jorge, a Beatriz, a la hermana, que... pues ya como van 2 días que no llega, pues ya prácticamente ya te la vas a robar. No,
1: no, pues es que no han sido solo 2 días, ya ha pasado de que pues no se va por 3 semanas, y pues se la pasan marcando, y hace tiempo habló su hermana conmigo y dijo que pues esas cosas no se hacían, que si yo de verdad la quería, que tenía que llevarla a sus papás, o sea, como que también se mete mucho en eso.
0: Manche vieja metiche, ok, sí. ¿Van a necesitar que les ayude yo en algo?
1: Sí.
0: A ver, platícame, ¿pa' qué? No me digan.
1: Bueno.
0: Te paso y luego no sé ni qué onda. A ver, ¿qué quieres que te ayude yo?
1: En decir que, bueno, ellos no conocen a mi papá.
0: Okay.
1: Y decir que, así te hacerte pasar por mi papá, que, bueno, decir que tenemos familia en Veracruz y que nos vamos a ir para allá, que tú nos apoyas, que tú nos ayudas, que allá tu familia nos va a recibir bien, que pues la verdad de... ajá, que todo lo das por Rosa, que te ha apoyado, todo ese tipo de cosas.
0: Ok, entiendo la broma. ¿Quién la va a empezar, Rosalba o Jorge?
1: Rosa.
0: Ok, ¿estás lista, Rosa?
2: Sí.
0: ¿Estás segura de hacerle esta bromita a tu hermana?
2: Ay, no.
0: ¿Entonces?
1: Ah, sí, estamos.
2: Estoy segura.
0: ¿Y cómo te...? ¿De quién fue la idea de hacer la broma de los dos?
1: Es que la verdad yo te amo, pandita, y pues del diario te ando escuchando.
0: Ay, chiquito, yo también te amo. A ver también cuando me haces el Spider-Man.
1: Cuando quieras. Contigo se hago el moderno.
0: ¿Neta, güey? ¡Uy!
1: Ah, la verdad sí.
0: Listo, marcamos. 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
0: Ya entró, ya entró. Vámonos.
2: Bueno. Bueno, ¿qué pasó?
10: Oye, ¿me mandaste un mensaje antier?
2: Sí.
10: Ah, ¿qué pasó?
2: Pues que me dijo mi mamá que le mandaras los pagos a Tilico.
10: Ah, pues de eso quiero hablar.
2: Porque pues márcale a él.
10: No, contigo.
2: ¿Qué pasó?
10: Pues es que pues ya no quiero ahora sí ya regresar a la casa. Ya no, ya no quiero ahora sí, pues ya no darles molestia a mi papá ni a mi mamá.
2: No regresas, o aún así, pues tú paga lo que debes y ya. Si regresas, no regresas, a mí ya no me digas ni a mi mamá. Y ahora sí que yo que la cola la das tú, ¿no yo?
11: ¡Oh, Dios!
2: Pues sí, ¿qué pasó, Jorge?
12: Bueno, Betty.
2: ¿Qué pasó?
12: Bueno, es que la verdad, pues sí, ya queríamos hablar contigo porque, bueno, ya te lo he dicho que pues siento que eres la que más entiendes pues esta onda. No sabía la oportunidad de decir a la mamá de Rosa. Pero bueno, es que la verdad, Rosa, las veces que ha ido, regresa y pues llega llorando. Que tu papá le pegó, que tu mamá la corrió.
2: Como si tu mamá hiciera llorar. Y mi papá, y si le pegan a ella, ha tenido la culpa, no porque mi papá quiera, ¿ok?
12: Pero mira, Betty, si mira, escucha.
2: A mí no me tienen que decir nada, el que le tiene que hablar es a mi papá y a mi mamá. ¿A mí yo qué?
12: Yo pero es que ellos no entienden. Vienen a hablar con ellos y pues tienen una mente que no se presta.
2: Y habla con él. Y tú que tienes 18 años, no entiendes, no comprendes, ¿qué te imaginas?
12: Pues por eso, mira, yo por eso estoy hablando aquí.
2: No quiero saber nada.
12: Contigo. A ver, es que es la última vez que van a salir de Rosa. La verdad, ahorita tengo la verdad.
2: No te marcan a mi papá.
0: Soquito Loki, prácticamente no esté chiflando. Pero yo creo que sí tiene razón, esto es con el papá, ¿no?
12: Ay, pero el papá es de dar más tomar.
0: ¿Qué, sacatito pa'l conejo?
12: Poquito.
0: Oye, Rosy. Prácticamente cuando le haces el planteamiento y dice, a mí me vale gorro, tú sabes qué haces con tus nachas, pero paga. ¿Qué debes, Rosa? ¿Qué debes?
2: Le debo a mi hermano unos pagos de... Le debo tres pagos.
0: Ajá.
2: Pero prácticamente pues ahorita no lo he visto. Y ahorita que la semana que vaya, pues ya le pago todo.
0: ¿Cuánto dinero debes?
2: Como 400.
0: ¡Chale! O sea, haciéndote de la de jamón por 400 varos. Chia.
12: Y ya andan diciendo que la van a venir a buscar hasta acá por 300 pesos y que a ver por dónde se lo sacan.
0: Sabiénteselos en la jeta. ¿Qué? ¿A poco el estampadito no deja?
2: No, sí, deja.
12: Oye, pero pues no para ellos.
0: Beatriz, ¿con quién vive?
13: Pues vive, prácticamente con su madrina, le renta un cuarto.
0: Ah, entonces.
13: Con su esposa y tiene dos niñas.
0: No vive con los papás.
13: No, ella no vive con los papás.
0: Ah, porque bueno, estaba pensando ahorita el entrar yo como el papá de Jorge, y pues hacerla calentar, pero. Pues yo pedir hablar con los papás, ¿no?
13: No sé, es que él es muy, bueno, de carácter fuerte.
0: ¿Tu papá nos ha escuchado, que sepas? ¿Sabe del Panda?
13: Bueno, pues ya tiene tiempo, ahorita no. Ya tiene como, bueno, yo los empecé a escuchar a los 8 años.
0: Neta, pues eras una niña, mija. Pero nos empezaste a escuchar por tu papá.
13: Por mi hermano, que ya igual tiene mucho tiempo igual, que le hizo una broma a su esposa cuando era su novia. Y desde ahí los empecé a escuchar siempre.
0: ¿Le marcamos a tu papá, sí o no? Ahora sí que tú decides, Rosa.
13: Sí.
12: Rosa va a entrar y para que le sigas ahora sí tú como mi papá.
0: Órale, Está hecha la machaca. Listo. Pues prácticamente la broma está, o sea que ya no vas a regresar, mija. Que te vas a quedar con Jorge, que ya la familia, que te vas a ir a Veracruz, etcétera. Creo que la broma la tenemos. Y yo estoy aquí para apoyarte, ¿ok? Listo. Marcamos las bromas en el Panda Show.
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0: Bueno.
1: Bueno.
0: Bueno.
1: Habla Rosa.
0: ¿Qué quieres ahora?
1: Hablar con usted.
0: ¿Qué quieres hablar conmigo?
1: Bueno, Jorge quiere hablar con usted. Jorge quiere hablar con usted.
0: Yo voy a hablar contigo, no con nadie, ¿sí? ¿Y tú quieres ladrar?
1: Pues es que pues ya no voy a regresar a la casa.
0: Pues no vengas, ya. No me haces falta. Al contrario, me estorbas.
1: Pues ¿sí? Que mi suegro quiere hablar con usted.
0: A ver, pásamelo.
2: Sí. Sí, buenas noches.
0: Buenas noches.
2: Buenas noches, habla el señor Jorge, el papá de Jorge. ¿Cómo está usted?
0: Aquí, mire, aquí estoy trabajando.
2: Ande, pues nosotros también aquí estamos trabajando en el estampado. ¿Cómo se encuentra, don Juan?
0: Aquí, bien.
2: Mire, pues ahorita aquí me pidieron los muchachos, apoyarlos. De hecho, ajá. Rosita habló con su hija Beatriz. Mire, yo sé que la situación está un poco... Pues quisiéramos hablar mi hijo y yo, que aquí está presente conmigo. Jorge, saluda al señor, salúdalo.
3: ¿Qué pasó, suegro?
2: Pues estamos aquí en familia, ¿verdad? Lo que pasa es que hay una oportunidad. Nosotros tenemos familia en Veracruz. Y hay una oportunidad por parte de uno de mis primos, de Rogelio, que está viendo un taller, ¿verdad? Entonces... Pues ya ve que de repente Rosita se queda aquí con nosotros, es bien recibida en la familia, por pues, las distancias, ¿no? Estamos en Ecatepec y luego está en Naucalpan. Entonces, pues ya los chavos quieren emparentar y pues quieren irse a vivir a Veracruz. De hecho, se iban a ir sin su autorización, yo le dije no. A ver, hay que hacer las cosas bien. Yo sé, Rosy, que has tenido un poquito de problema con la familia, pero pues la boca no la dieron para hablar, ¿no, don Juan? Entonces, pues yo quería platicar con usted y creo que ahorita medio me di cuenta que pues no tienen muy buenas relaciones. Entonces, pues prácticamente para que le dé, al igual que un servidor, le dé la bendición a los muchachos, pues para que se vayan a vivir y pues ya se emparenten, ¿verdad? Mi hijo quiere hablar con usted, por eso es que estoy interviniendo, para que vea que pues, tienen el apoyo, no solamente ajá. mío, sino también de mi esposa, ¿verdad? De la familia.
0: No, está bien. Mire, disculpe, a lo mejor mi error, a lo mejor no la veo por un lado, ¿sí? Y a lo mejor la estoy regando por ella, no sé. Pero simplemente, la verdad... espero que le vaya bien su muchacho, como le dije aquella vez que se vino con ella. Si él está dispuesto a otra cosa, que la piense, que la vaya pensando bien, como yo le dije.
2: ¿Cómo no?
0: Es que yo la mera verdad le digo, no quiero tener problemas con con tu papá y qué feo de conocerlo y te imaginas, yo todos mis consejeros que hemos conocido
2: sí.
0: con mis hijos,
2: sí.
0: nunca me ha puesto, ahí está ella, que nunca me ha puesto a

0: importancia así las cosas, porque la verdad, pues me da pena de cómo también debo de cómo debía de hablar con ella en esa forma, porque ahora sí que cuando no sé, yo quiero que a lo mejor en mi propio labio, en mi lengua, pues cuando se hizo una vida a ella, no sé,
1: don Juan, nosotros estamos conscientes, incluso yo sé que la chamaca pues ya tuvo un fracaso, ¿verdad?
0: Bueno, todos fracasamos.
1: Desde los 17,
0: tenemos,
1: ¿no?
0: Tenemos un fracaso a veces en la vida. ¿Eh? Nadie es correcto que vaya a hacer la vida que esto y esto, no.
1: Sí.
0: Mire, yo reconozco todo eso, la mera verdad. Y por eso la hemos hablado a ella. Pues me dio pena que luego a veces traes un muchacho, más vergüenza me dio a mí. Porque después la conocí el muchacho que la trajo. Y imagínate a dónde la he hecho un lado.
1: ¿Pero a qué muchacho se refiere, amigo?
0: No, el otro muchacho que trajo ya.
1: Ah, sí.
0: Ajá.
1: No, mire, yo estoy consciente que su hija ya está corridita, ¿verdad? Sé que ya ha tenido bastantes hombres en su vida. Yo en su principio se lo dije a mi hijo, a Jorge, porque no sé si usted sepa, pero Jorge, mi hijo, es más chico que su hija.
0: Sí, nos contó aquí cuando aquella vez que hayan venido.
1: Sí, y bueno, pues estamos conscientes de que pues ha tenido varios hombres. Yo al principio se lo dije. Le dije, a ver, mijo, ella es más grande que tú, ha tenido fracaso y aparte, pues, la verdad que su hija es buena niña, ¿no? Aquí ayuda a la casa, trabaja bien, es chambeadora, y pues quieren irse a Veracruz. Y mi hijo, pues, ha querido hablar con usted, pero dice que le da miedo. Yo le dije, no, miedo, ¿por qué? Porque que es machista usted y que aparte, incluso que hasta ha golpeado a Rosy, ¿verdad? Que usted le ha golpeado a Rosy. Yo no me puedo meter mucho de eso, pero...
0: No. Hay una cosa de que ella que le ha llamado la atención. Y yo inclusive a mis hijos siempre se metían a veces, ¿qué es esta chamaca? ¿Qué es esta? No. Entonces yo le dije a los demás, a mis hijos, ¿sabes qué? Le digo, no se metan en problemas con ella.
1: Y yo puedo entenderlo, don Juan, porque pues, sí, pues, y como estábamos platicando, yo creo que uno como padre no ha de ser padre que a su hija pues se sepa que le encanta abrir las piernas, ¿no? Pues cuántos hombres ha tenido. Ahora, pues yo no sé si su esposa o alguien le enseñó tanto a abrir las piernas, ¿no? Pues a mi hijo pues le encanta que se las abra. Pero mire, yo se lo voy a comunicar porque quiere hablar con usted y quiere pues prácticamente pedirle permiso, ¿no? Como corresponde. A ver, mijo, a ver. Uh-huh. Aquí está. Sí, te dije que era cuestión de hablar, mi amor.
2: Sí. Bueno, pues ya así como habló mi papá, pues la verdad intentamos hacer las cosas bien en su momento, pero pues tan solo con la cachetada que le dio aquella vez en la fiesta rosa, pues yo quedé mal, ¿no? Quedé pues con miedo de hablar de usted y pues ahora sí la verdad, el único pues remedio que encontré fue hablarle. Y pues bueno, también la intención de esta llamada es para pedir la mano de su hija, la verdad. Yo la amo mucho, la verdad, no me importa todo lo que haya pasado, no me importa todo lo que haya vivido, yo la amo, yo no importa todo lo que usted me diga y que toda la familia me diga de Rosa, yo me quiero casar con ella.
0: Me interrumpo, mire. No, hijo, mire. Yo creo que ella, pues, yo estaba algo enojado, no sé, ya tomado, no sé, no me acuerdo de las cosas. No lo hice bien. Entonces, pero yo creo que no me metí contigo de decirte algo o si te dije algo.
2: No, a mí no. Pues, la verdad no le faltó el respeto a mí, pero pues...
0: Ah, bueno.
2: ¿Qué, si bueno, le falta usted el respeto, mire, a Rosa, es como faltármelo a mí.
0: No. Una cosa es otra cosa, ¿sí? Una cosa es otra cosa... Que yo te haga yo desfaltado un respeto sería otra cosa, ¿sí?
2: Yo quiero sacar a mi hija de blanco, la verdad, esa es mi mayor ilusión.
0: Mire, si tú quieres hacer como te dije, que ves, te lo dije el otro día, ¿sí o no? Mire, se la plantea, que ves, no es porque diga tu papá que yo soy, no sé qué haga contado por ahí, que yo soy algo machista, que me tiene miedo, no, conózcame mejor bien y después hablamos.
2: Porque pues yo lo conozco nada más por lo que me cuenta Rosa y la verdad no.
0: Ella,
2: yo mi mayor ilusión es sacar a Rosa de blanco, ya no que ya ella se siente bien conmigo y
0: mire, a Rosa la que te haya contado por eso es un chisme a veces lo que ella

0: dice, no, si, siempre va un contra con nosotros porque no lo está haciendo. Espero, y mire, yo en una cosa, yo no hablo mal, nomás que me hace enojar ella. Yo como dije, ¿qué ves? Yo no me meto a que el que vaya a hacer su vida. ¿Sí lo dije o no?
1: Sí, suegro, la verdad no me importa cómo sea, cómo esté, yo la amo. Y pues, no me importa si está pasada por quién sabe cuántos hombres. Yo la verdad, es mi mayor ilusión sacarla de blanco. Y pues bueno, también aparte de pedirle, pues, con respeto su mano, también con todo respeto quiero pedirle, pues ahora sí, con ustedes, debido a respeto, de pues, permiso para que ella...
0: Yo no soy ningún machista, simplemente que yo no me meto en medio el que vaya a hacer la vida. Simplemente, como le digo, se vaga su vida, ese es muy independientemente uno que lo que conozca mejor una vida, qué vida vaya a llevar, porque a veces no nos enamoramos por terco nada más. Yo, mire, yo no me estoy metiendo en la vida de mi hija, como se lo diga que a veces, estoy hablando de un respeto. Yo no me puedo meter en ese problema de ella. Si ella lo quiere así como le dije, adelante, que abra sus piernas con ella o con cualquiera. Si ella es una cualquiera mujer.
2: ¡Oh, Dios!
0: Mire, cuando tú quieres hacer tu vida tú con ella, yo no me puedo poner. Yo no me pongo. Simplemente, adelante, ¿sí? Adelante. Y qué bueno momento que tú dirías, ¿sabes qué? Pues es que está en mi casa, o ya hablé con mi papá y ya vine con usted y usted se opone. ¿Por qué se opone usted? Simplemente ella, que yo quiero hacer una vida con ella. Adelante. ¿Ajá?
1: Sí.
0: ¿O no es así?
1: Sí, sí,
0: yo no me estoy poniendo. Simplemente ella es
1: okay,
0: la que...
1: Entonces, ¿me da su bendición, papá?
0: ¿Eh?
1: ¿Me puede dar su bendición, papá?
0: Claro que sí.
3: No, pues entonces... Don Juan, entonces,
0: adelante.
3: Pues ya emparentamos, entonces, pues los chavos se van a ir a Veracruz.
0: Ajá.
3: Y cualquier cosa, yo me pongo a sus órdenes. Ay, cuando quiere, pues yo ya les di la bendición. Vengan para acá, muchachos. A ver, híncate, Rosita. A ver, Jorge, les doy mi bendición en el nombre del Padre, el Hijo, el Espíritu Santo, y yo les deseo la mejor felicidad. Don Juan, dele la bendición a los muchachos para que sean felices. Ándele.
0: Que sean felices, que les vaya bien. ¿Y sabes qué? Les voy a pedir una cosa.
3: Sí.
0: Mejor, antes del bendición.
3: Dígame.
0: Mire, antes de una bendición, vamos haciendo las cosas bien.
3: Sí.
0: ¿Qué le parece? Aquí le espero hoy esa noche, si ustedes gusten.
1: Y no, pero que, la sí, verdad, sí, mire, Rosa y yo ya no pensamos volver. No, incluso, no. La verdad, ahorita...
0: Mire,
3: bueno, si nos invita a las cervezas, no importa que ya sea tarde, pues, ¿qué está tomando? Mire, ¿qué está tomando don Juan?
0: No, nada, ahorita nada, estamos cero.
3: Ah.
0: Estamos cero, no, nada de chupa ahorita, discúlpame.
3: Mire, no, pues.
0: No, nada de eso. Mire, yo la que le digo, si su muchacho lo quiere, en verdad, mi hija, pues que yo, como le dije, yo no me opongo. Para ver que sí sea que sea responderlo y sea que yo le hable a mi hija, ¿sabes qué? Vengo a pedirle la mano de su hija, adelante, lo concedo, a la mano para que puedan ir a donde quiera.
3: Sí, pues como le dijo, ¿no? Prácticamente, pues ¿sí? Ya, para echarse sus palitos a gusto, ¿no, consuegro?
0: Claro, sí. Claro.
3: Digo, porque no nos hagamos güey, pues ya mire, los chavos lo hacen, pues sí.
0: Mire, yo creo que en pocas palabras, yo a lo mejor, yo como le digo, ¿no? Hemos tenido consuegros donde, de Puebla, de Veracruz. Mire, yo como le dije a mi hija o mis hijos, que no me meto. Ustedes quieren hacer la vida, pero mira, hágala bien. No quiero que esta muchacha usted lo dejas mal, a rato, que esto, no.
3: ¿Qué le parece que hagamos
0: algo,
3: ¿Qué le parece que hagamos algo? Mire, yo lo invito, los muchachos se van a ir a Veracruz el fin de semana. Ya sea que lo invite a comer aquí, a cenar mañana aquí a su pobre casa, o nosotros vayamos a su casa, ¿qué prefiere?
0: No, venga ustedes, aquí los espero, porque bueno, la que va a pedirle di la mano es bueno, su hijo.
3: ¿Qué quiere que lleve de tomar?
0: Baila, que sea su gusto, no hay problema, es más, ahorita ya no tomo.
3: Yo llevo el pomo, Y usted se prepara la cenita. Pero no, sí me gustaría, yo ya les di la bendición, sí me gustaría rogarle,
0: no, igual,
3: don Juan, pues por favor dele la bendición de una vez, mañana formalizamos, pero pues dele las bendiciones a los
0: mire,
3: muchachos.
0: Ahora que mañana venga y los espero y le damos la bendición.
3: Pues de una vez, yo ya se las di.
0: Órale, pues. Le doy la bendición, pues, si me escucha.
3: Sí, aquí están.
0: Y que les vaya bien.
3: Ahí está la bendición.
0: Y para mí yo no me pongo. Y que les vaya bien, un buen camino, que jamás pueden arrepentirse, separarse, andar de otro lado y todo esto.
3: A ver, Jorge y Rosita, quiero que se comprometan ante su papá y ante mí, que van a luchar por su felicidad. Ándenles.
2: A ver, pues vamos a echarle ganas a nuestra relación.
3: Muy bien, mi niña, muy bien.
1: Pues yo amarla, prometo amarla y... para toda mi vida, es lo que más quiero en la vida de ella.
3: Entonces, mañana le caemos a las 9 de la noche, ¿le parece?
0: Muy bien, bueno, que sea.
3: Y mañana, pues, mañana que llegue don Juan, pues me va a dar mucho gusto conocerlo personalmente, estrechar su mano, poder compartir el pan y el vino, y solamente preguntarle, y mirarle los ojos, preguntarle, pues, ¿cómo se oye el Panda Show? Que es una bromita.
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3: Don Juan, soy el pandita, es una broma de sus hijos, no es cierto.
0: ¿Qué pasó, pandita?
3: ¿Qué pasó? Oye, compadre, neta, ¿no estás borracho, güey?
0: No, nada de eso.
3: Rosalba, oye, Rosalba, ¿no está borracho tu papá?
2: No, así habla, luego ni se le entiende nada.
3: Hablas como te por ocho, papá.
0: De alcoholismo, ¿no?
3: Oye, no, entonces...
1: la primera vez que lo escuchamos.
0: Y ahora sí me quemaron muy feo, ¿eh?
3: Déjeme comentarle que la broma original era para Beatriz, de hecho le llamamos, pero que ustedes como familia la tienen en un concepto ¿De qué dijiste, Rosalba?
4: ¡Oh, Dios!
3: ¿Es verdad que ustedes la tienen en ese concepto, don Juan?
0: Sí.
3: ¿Sí la tienen en ese concepto, Rosalba?
0: Sí.
3: ¿Sí?
0: Sí. Sí. Yo soy rico.
3: Yo no sé qué errores haya cometido, la neta, pero qué feo que tengas ese concepto de tu hija, ¿no, Juan?
0: No, nada de concepto, nomás que uno los pida, pero no entienden.
3: Pero ella ha luchado por su amor y por ser feliz, es una buena niña.
0: Ajá.
3: Pues
0: sigue luchando.
3: ¿Quién sabe qué has hecho, Rosalba, en tu pasado? Pero bueno, Jorge y Rosalba, explíquenle a don Juan por qué la bromita y despídanse de él. Ándele.
2: Pues no más era la broma para hacérselo a mi hermana, pero pues dio la oportunidad de hacérsela para usted y pues que lo quiero mucho, lo amo y que me perdone por todo, por no hacer las cosas bien, pero... como usted quisiera, pero pues vamos a echarle ganas,
0: papá.
3: Si en lugar de Rosalba le hubieras puesto Patricia para que tuviera la P.
2: Se llama así mi suegra.
3: A la suegra también le llaman Pea. Con razón se identifican. Perdón, síguele, Rosalba, síguele.
2: Y pues que lo quiero mucho. ¿Y por qué?
1: No, pero pues la verdad, yo le he dicho que, bueno, no hemos tenido mucha comunicación nosotros, pero pues también le tengo un respeto y pues sí, a veces Rosa me comenta cómo lo trata, bueno, cómo usted la trata, pero ahí ya son cosas que ya no me debo de meter, usted tendrá sus motivos.
3: Pero yo aunque creo que estaré bien.
0: Trate como el güey, digo, ¿qué? Pues te aguantas.
3: Oye, pero estaré bien, Jorge, ya dando la apertura con don Juan, pues sí estaré bien una reunioncita, ¿no? Que te sientes con él y que platiquen y que pues formalicen el asunto, ¿no?
1: Pues, sí, incluso pues ese día que se dio la oportunidad en su fiesta, pues sí, pero pues sí da miedo cómo habla el señor.
3: Pues, ¿con qué? ¿Cómo te por ocho? Panda Show.
1: A toda máquina.

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0: Querétaro. ¿Hola? Hola, quiero hacer una broma.
1: Perfecto, ¿cómo te llamas?
0: Soy Marisol.
1: Excelente, Marisol, ¿qué broma quieres hacer?
0: Pues mira, ayer descubrí que mi papá tiene mucho dinero ahorrado en mi casa, como unos 50 mil pesos adentro de una mochila. Entonces mi mamá, como estaba haciendo la limpieza, hace rato puso la mochila en su cama. Ella no se dio cuenta que yo me di cuenta, y cuando hice la cuenta me quedé así de... ¡No! Y pensé, no hombre, yo con este dinero compraría todo lo que se me pusiera enfrente. O sea, imagínate toda esa lana. Bueno. El chiste es que quiero llamarle a mi mamá para decirle que me disculpe, pero que me escapé con la mochila y voy a empezar a hacer mi vida desde ahorita.
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0: Bueno, mi gente, estoy de vuelta contigo en este 23 de junio, noche de martes. Si quieres hacer tu bromita, si me acompañas por la mejor FM Multilínea sin costo, 807-26-3482, 800 Pandita desde los Estados Unidos por la señal de Claro, 855-2611-804. Voy con Joel. Buenas noches. ¿Para quién tu cargadita?
1: Va a ser para Rigoberto.
0: ¿Rigoberto Menchú o no es Menchú?
1: Parecido.
0: Oye, ¿qué estás haciendo? Que se oyen así, pues como mira, que sin...
1: Ahorita ando cerrando las oficinas donde ando trabajando.
0: Ah, ya, tienes el altavoz entonces, porque se oye clac, clac, clac.
1: No lo tengo en altavoz.
0: No, ok. ¿Y qué bromita para Rigoberto?
1: Pues mira, te explico. Eres mi pareja, ya tenemos un año, vamos a hacer un año. Pero, mi ex no le cae. O cuando empieza a hablar de ex, pues siempre es en...
0: Ok, ¿y cómo se llama tu ex?
1: Santiago.
0: Santiago. O sea que literalmente tu novio es Rigoberto Me Enchufas.
1: Sí, te enchufo.
0: Oye, Joel, pero eres un tipo de seguridad, o sea, no puedes tener ahí a alguien y someterle y decirle, arriba las manos.
1: ¿Por qué no? Si hay, dicen por ahí, ¿no? Que hay futbolistas del otro lado. Que no haya policía,
0: sí,
1: del otro,
0: claro,
1: lado.
0: Sí, claro. Hay futbolistas del otro lado del charco, en Europa, en Asia, en los Estados Unidos.
1: Hasta sí. Locutores.
0: Sí, yo conozco un montón.
1: Sí, que si no.
0: Y productores, de radio. Bueno, ¿qué te puedo decir?
1: No. El gremio es grande.
0: Así por todos lados estamos, ¿verdad? Nadie. Ok, bueno, me estabas comentando entonces que Rigoberto es tu pareja y tiene muchos celos de tu ex de nombre Santiago. ¿Qué más?
1: Así es. Pues sí, mira, él está en Estados Unidos, mi ex. Terminamos mal la relación. Y pues no nos pudimos ver ya. Tienen buen tiempo. Entonces pues conocí a Rigoberto y pues ya, te dio algo con él.
0: ¿Y cuánto tiempo llevas con el Rigo?
1: Vamos a hacer un año.
0: Un año, ok, vaya. Oye, ¿y hace cuánto tiempo que terminaste con Santi?
1: Ay, con Santi, pues ya tiene como unos 4 años. Más
0: como 4 años. ¿Pero si era una relación personal o era una relación a distancia?
1: No, si era una relación personal. Okay. Inclusive el año que duramos, vivimos casi juntos.
0: ¿Y se te fue a los Estados Unidos?
1: Así es.
0: Ay, qué pena. Oye, entonces le vamos a llamar a Rigoberto Me Enchufas. ¿Y qué le vamos a decir?
1: Pues le vamos a decir que llegó Santiago y que me contactó por un amigo y que quiere hablar conmigo y que está aquí conmigo en la oficina. Estamos platicando y que pues quiere que vaya mañana a su casa a recoger unas cosas que dejé, que porque va a vender su casa. Y yo como quedé mañana de ir a festejar con Rigo, acá a la feria y a dar la vuelta, pues simplemente lo voy a cancelar.
0: Pero a ver, ¿vas a cancelar por tener una reunión y ahí estar con Santiago o prácticamente vas a regresar con Santiago?
1: Pues mira, se supone que voy a cancelar por darle la prioridad a Santiago. Ajá. Ahí va a empezar todo, pero quiere que vaya a su casa después de las 6, las 7 de la noche, e inclusive que me quede allá.
0: Y no sería mejor, digo, si me permites opinar, ¿no sería mejor que le menciones que Santiago ya regresó a México, que lo viste, estás con él y que han tomado la decisión de regresar? Por lo tanto, le tienes que cancelar no solamente mañana, sino que pues ahí nos vemos.
1: También, inclusive, le puedo decir que pues como su familia no me quiere de Rigo, como tu familia de Santiago si me aceptó en tu casa y todo, pues pienso restablecer otra vez la relación que llevaba con él.
0: ¿Cómo ha sido la relación con Rigoberto, calificándola de 1 a 10?
1: Pues ha sido, este año ha sido un 10.
0: ¿Un 10? ¡Ay, Dios! O sea, no es como para que le digas, digo, el único match sería tu familia no me acepta, la de Santiago sí, o sea, sí tienen una relación bonita.
1: Sí, y aparte, bueno, otras cuestiones que le meteríamos ahí.
0: ¡Órale!
1: Viboreando.
0: Pues vámonos a la broma. ¿Vas a necesitar que yo sea Santiago?
1: Pues si en cada caso que le diga yo, pues quiere, se lo pase. Para que platiquemos.
0: Perfecto, ¿qué edad tengo yo?
1: 36.
0: 36. ¿Y cómo se comporta Santiago? Hablando normal, así como tú, un poco amanerado.
1: Normal, varonil como yo.
0: ¡Ay! Oh, no, espántame, panteón. Ok, perfecto, pues vamos a darle con todo. Sí, eso es todo, vamos a marcarle, señores. En directo desde el Panda Call Center. Soy el Panda Zambrano. Y las bromas están en tu show.
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0: Excelente. Y te pregunto dónde me marcas, pues ya tienes el match del teléfono, claro. Santiago, porque aquí estoy. Oye, mándame un beso, ¿no? Para si me toca entrar así. Bueno, déjala. Ya, Joel.
7: Sí, bueno.
1: Hola.
7: Hola.
1: ¿Qué onda? ¿Qué haces, Perriqui?
7: ¿De dónde me estás hablando?
1: De aquí, de la oficina.
7: Con razón dice que número privado.
1: Sí, pues aprovechando que está aquí la línea, pues para qué voy a gastar mis datos, ¿no?
7: No te digo, me espantas, dije, dice el otro.
1: ¿Qué onda? ¿Cómo estás?
7: Bien, ¿tú?
1: Pues bien, ay, más o menos, ya se fueron todos y pues me quedé solo. Oye, te iba a comentar algo.
7: ¿Qué? ¿Qué hice?
1: No, pues tú nada.
7: ¿Tú qué hiciste?
1: Pues, ¿qué crees? Que regresó Santiago.
7: Ajá.
1: Y pues quiere que mañana vaya yo a traer unas cosas que dejé en su casa porque la va a vender.
7: Pues vamos.
1: Ve lo que te iba a decir, que no te voy a poder ver mañana.
7: ¿Ves que
1: habíamos quedado a salir?
7: Uh-huh.
1: Y pues, inclusive aquí está conmigo. Le marcó a Freddy para que le diera mi número para contactarme y me dice que quería verme y todo. Pues ya le dije dónde estaba y pues ya estamos aquí los dos platicando solos en la oficina, de que ya se fueron todos. Y pues simplemente te comento, ¿no?
0: ¿Te colgó? ¿O se cortó? Oye, pero luego defendiendo el terreno. Oye, quiero decirte que voy a ir a la casa de Santiago a recoger unas cosas. ¡Vamos! No manches. Bueno, pues retomamos. Yo no sé si se cortó o haya colgado ahorita, pues reclámale. Oye, pues ¿por qué me cuelgas el teléfono? Pues estoy diciendo la neta del planeta. Marcamos.
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0: Broma. Excelente.
7: Bueno.
1: ¿Qué onda? ¿Por qué me cuelgas, güey?
7: Pues ¿para qué quieres que hablemos?
1: Pues tenemos que hablar, tenemos que decir cómo, o sea, qué pedo, ¿no? Quedamos que desde un principio que íbamos a hablar las cosas, ¿o no?
7: Uh-huh.
1: ¿O qué? ¿No quieres hablar? Dime. Hijo.
0: Joel, ¿crees que en estas cajas quepa todo, en estas cajas?
1: No, pues es que te estoy diciendo, oye, tú también analiza las cosas y yo te lo he dicho mil veces. Uh-huh. Yo necesito una persona que esté a mi lado y que me comprenda.
0: Flaco, uh-huh. ¿Estas cajas sirven o no sirven para las cosas?
1: Bueno.
0: ¿Estas cajas sirven o no?
1: Sí, sirven.
0: Ok.
1: Hay muchas cosas ahí que pueden servir.
0: Ok.
1: Ajá. Bueno.
7: Uh-huh.
1: Luego. Entonces, además, yo nada más voy a ir a verlo y pues, a ver, quiere que mañana vaya yo en la tarde-noche a traer sus cosas, bueno, unas cosas que dejé.
7: Uh-huh.
1: Y también son parte de mi trabajo. Entonces no creo poder verte mañana.
7: Ok, sí, está bien.
1: ¿Sí?
7: Uh-huh.
1: Y pues, también te iba a decir otra cosa. La verdad, pues, quiere que retomemos la relación.
7: Uh-huh.
1: Pues tú sabes que tus papás pues no me tragan, ni tus hermanos, ni nada.
7: Uh-huh.
1: Y pues tu familia de él pues sí me aceptó bien. Su mamá me atendía muy bien el tiempo que estuve viviendo con ellos.
7: Dale, ya me voy.
1: Bueno.
7: ¿Qué onda? ¿Qué pasó?
1: Por eso te estoy diciendo pues simplemente que aquí la vamos a dejar. Creo que no ha funcionado desde el primer día. También tus celos.
7: Ay, no, pues, pero...
1: Tu forma de...
7: Nos vemos.
1: Bueno.
7: ¿Qué onda? Sí.
1: Pues te estoy diciendo, mira, tú también.
7: A ver, estoy
1: contactando güeyes.
7: Estoy ocupado, sí, hombre, sí. Espérame que estoy ocupado, voy manejando. Bueno, voy a empezar a manejar. Me marcas bueno, al rato.
1: Bueno, nada más tengo una pregunta. Sí. ¿Cómo te oye el panda?
5: ¡A toda máquina, baboso!
0: ¿Qué onda, amor? El celoso, no manches. Colgando el teléfono. ¿Qué onda, Rigoberto? ¿Me enchufas?
7: Como debe de ser.
0: Eres una celosa, ¿eh?
7: Lo sé.
0: Realmente, te digo una cosa. No es para que le hubieras colgado el teléfono. Es para que hubieras enfrentado
7: y hablado. Estoy en el trabajo.
0: Y eso no nos importa. O sí, sea, Joel vi, mañana tiene una reunión con Santiago y punto, ¿ok?
1: Ajá.
0: Sí,
1: festejaste tu primer año, dije que te iba a hacer la broma, ¿sí o no?
0: ¿Y cómo lo van a festejar mañana? ¿Qué planes tienen para festejar mañana?
1: Pues para empezar enterrando el muertito.
0: ¡Uy! ¿Y quién a quién? ¿De visita recíproca?
1: De ida y vuelta.
0: ¿Neta, Rigoberto?
7: Sí, ida y vuelta.
0: ¿De candadito y todo el rollo?
7: Como debe de ser.
1: Tú dices, pandita, si te...
0: Para que vean, ¿en qué manos está nuestra seguridad?
7: Pues a mí me cuida bien.
0: ¿Tú qué tipo de actividad haces, Rigoberto? Él es guardia de seguridad, ¿tú?
7: Trabajo en una empresa de autotransportes.
0: Ah, ¿eres chofer, digamos, cargador? ¿Qué?
7: No, en el área logística.
0: En el logística, ya mira.
7: De hecho, estoy trabajando.
0: En serio, estás. Ay, pero nada más te hice una bromita acá de aniversario, de que mañana vamos a festejar lindo.
7: Sí, yo lo sé.
0: Y te digo una cosa, Rigoberto.
7: Sí.
0: Te comportaste como cualquier vieja chancluda. Celosa.
7: No, me comporté como alguien que estaba trabajando.
0: Joel, despídase de su peor es nada.
1: Dale, cuídate, mi amor, cuídate. Nos vemos mañana.
0: Nos vemos, amor.
1: Bye. Ay, no, te amo, bye.
0: Ay, estás locas. Ay, Joel, de verdad. En fin. Dime, por favor, en Tlaxcala, ¿cómo se oye el Panda Show?
1: A toda máquina.

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0: 9:57.
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0: 547. 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
4: 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Impecable. Listo para una reunión importante. Camina seguro. 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
1: 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Polvo, lluvia, tráfico. Nuestro coche aguanta de todo, pero mantenerlo limpio no tiene por qué ser un lujo. Hoy te enseñamos cómo preparar un shampoo para lavar el auto. Anota la receta y dale a tu auto el brillo que se merece.
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1: En la actualidad, crear nuestras propias tecnologías domésticas es la opción ideal para elaborar productos básicos con ingredientes de calidad y muy accesibles.
3: Lo mejor, no tenemos que buscar por horas lo que necesitamos, ya que lo encontramos en tiendas de materias primas y droguerías. Por eso vamos a preparar nuestro propio shampoo para lavar el auto. ¡Manos a la obra!
1: Recuerda que cada receta está aprobada por el Laboratorio Nacional de Protección al Consumidor. Los ingredientes que vamos a utilizar para hacer 750 mililitros son: una taza de agua purificada, una pizca de colorante vegetal azul, una cucharada sopera de cera de carnaúba, dos tazas de lauril éter sulfato de sodio y cuatro cucharadas soperas de polisorbato 20.
3: También vamos a necesitar los siguientes utensilios: una taza medidora, una cacerola con capacidad de 2.5 litros, un embudo, una cuchara sopera y una botella de plástico de 750 mililitros con tapa. Su preparación nos va a tomar nada más y nada menos que 25 minutos. Sin duda, una gran ventaja.
1: Para poder elaborar nuestro champú para auto, comenzamos vertiendo el agua en la cacerola y la calentamos. Una vez caliente, agregamos polisorbato 20 y revolvemos. Cuando el agua esté a punto de hervir, agregamos una cucharada sopera de cera de carnaúba. Agitamos hasta que se incorpore por completo y dejamos hervir durante 3 minutos. Retiramos del fuego, agregamos el lauril éter sulfato de sodio y removemos suavemente. Después incorporamos el colorante y mezclamos hasta que el color sea uniforme.
3: Por último, con ayuda del embudo, envasamos nuestra mezcla en la botella de plástico y colocamos una etiqueta con el nombre del producto, la fecha de elaboración y de caducidad. En este caso, considera que su tiempo de caducidad es de 6 meses. Finalmente, pero no menos importante, hay que guardarlo en un lugar fresco y seco, fuera del alcance de niñas y niños. ¡Y listo! Tenemos nuestro propio shampoo para auto. Para usarlo, toma en cuenta que para 10 litros de agua se deben disolver aproximadamente 15 mililitros de shampoo. Al final del día, apostar por las tecnologías domésticas no es solo una forma de ahorrar, es tomar el control de lo que consumimos.
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0: 1112.
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0: 1127.
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0: 11:43.
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0: ¿Alguna vez te has preguntado por qué a las 10 de la noche tu cuerpo ya pide almohada?
1: Aunque tu mente todavía quiera ver un capítulo más de tu serie favorita.
0: ¿O por qué te da hambre más o menos a la misma hora, como si alguien dentro de ti llevara un horario escondido? Pues resulta que sí, dentro de ti hay un reloj. No tiene manecillas ni hace ruido, pero lleva millones de años dando la hora.
1: Se llama reloj circadiano.
0: Y trabaja siguiendo ciclos de 24 horas, justo como el giro de la Tierra. Gracias a él, tu cuerpo sabe cuándo despertar, cuándo comer y cuándo apagar las luces para dormir. Este reloj vive en una pequeña región del cerebro llamada núcleo supraquiasmático, un conjunto de unas 20.000 neuronas, pequeñito, del tamaño de un grano de arroz, pero poderoso como el director de una orquesta. Recibe la luz que capta nuestros ojos y con esa información le avisa al resto del cuerpo: ¡es de día! ¡A moverse!
1: O ya oscureció, es hora de reparar tejidos y ahorrar energía.
0: Imagínate, los reptiles tienen en la cabeza algo que los científicos llaman el tercer ojo, un órgano que detecta directamente la luz del sol y les dice cuándo moverse y cuándo quedarse quietos. Nosotros no tenemos ese tercer ojo, pero nuestros ojos hacen el mismo trabajo. Le envían señales de luz y oscuridad al cerebro. Y cuando anochece, una hormona llamada melatonina empieza a inundar nuestro cuerpo, como un arrullo químico que nos prepara para soñar. Mientras dormimos, otra hormona toma el turno de madrugada, el cortisol. Va hacia nuestros depósitos de grasa, libera glucosa y prepara al cuerpo para que cuando suene el despertador o entre el primer rayo de sol por la ventana, tengamos la energía lista para arrancar el día. Pero ojo, este reloj tan fino se puede descomponer. Trabajar de noche, desvelarte con el celular a las 2 de la mañana o saltarte horas de sueño es como meterle arena a un reloj suizo. Cuando nuestros ritmos circadianos se alteran, el cuerpo lo cobra caro. Obesidad, diabetes, depresión e incluso estados psicóticos pueden aparecer. Y no solo nos afecta a nosotros. La luz artificial que invade la noche también altera los ciclos de reproducción de muchos animales. En 2017, tres científicos estadounidenses, Jeffrey Hall, Michael Rosbach y Michael Young, recibieron el Premio Nobel de Medicina por descubrir los llamados genes reloj, el manual de instrucciones que le dice a nuestras células cómo fabricar las proteínas que aceleran o frenan nuestro reloj interno. Así que esta noche, cuando sientas que los párpados te pesan y el cuerpo te pide cama, no le eches la culpa al cansancio nada más. Agradece a ese pequeño reloj escondido en tu cerebro que lleva toda tu vida cuidando de ti. En silencio, sin pilas, sin alarma. Solo con la luz del sol y la oscuridad de la noche. Con información del doctor Raúl Aguilar Roblero, del Instituto de Fisiología Celular de la UNAM. Un guión de Leonardo Santiago, con información del portal Ciencia UNAM. Les saluda Mónica Genis.
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1: Hay que arrancarnos con el muchacho alegre. 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
1: Bueno.
2: Sergio.
1: Hola, mi amor.
2: Oye, te llamo para decirte que no voy a poder ir a la cena de tu cumpleaños. Porque sabes que acaba de llegar una amiga de Puebla y me invitó a salir con unas amigas.
1: Pero tú me dijiste que vendrías.
2: Sí,

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Las 4 en punto. Las 4.

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Son las 5 en punto. Las 5.

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1: Vámonos adelante con las perlas negras, mi gente hermosa. Estamos arrancando esto que lleva por nombre el mitote de la mejor 92.7. Regresamos, súbele.

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0: qué rollo, mi gente hermosa, chula de preciosa, ¿cómo están? Muy, pero muy buenos días, su compa Toñito le estuvo arrancando estos motores de esta máquina llamada el mitote de la mejor 92.7. Aquí nomás, oigan, sean ustedes bienvenidos, gracias por andar de este lado en este miércoles mitad de semana. Gracias, gracias de todo corazón a toda la banda que se reporta desde bien tempranito, a toda la pandilla que obviamente pues ya va para la trabajación, para la estudiación, para todos lados. Oye, por ahí me dijeron que hay algunas escuelas que no tienen clases el día de hoy, algunas otras sí, no sé, ya no entiendo. ¿Cuándo empiezan las vacaciones de los morros, la banda? Yo ya no sé y no estoy enterado de absolutamente nothing. ¡Órale, pues! Saludar a toda la pandilla que ya anda por acá. Un abrazote para la terminación 4280. Una terminación. Un saludo para Marlene Maya, para Rebelowski, para la Cris, para Rosalba, para Armando, para Manzanito, para el compa Talicho, para la Miris, para el Vir, para Hugo Sánchez y toda la banda que anda por acá. Muchas, pero muchas gracias, mi gente hermosa. Así es que el día de hoy vamos a darle, y como es miércoles, mitad de semana, yo tengo para ti una frase que espero que te haga pensar, que espero que te haga reflexionar y sobre todo que te haga entender que la vida solamente es una, mi gente hermosa.
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1: Y bueno, pues la tengo lista y más que preparada y dice así, mi gente hermosa. Tu muerte llegará un día normal, en medio de planes, y todo el mundo continuará sin ti. Así que vívela un poco. Tu muerte llegará un día normal, en medio de planes, y el mundo continuará sin ti. Así que vívela un poco. Y es la realidad, mi gente hermosa, ya lo dijimos, ¿eh? Dicen por ahí que solo se vive una vez. Ya les había dicho que no. Se vive diariamente, día con día. Hay que agradecer por un día más. Más bien, se muere una sola vez. Y de eso ya no hay retroceso. Así es que ya se la saben, una frasecita rica. Frase de miércoles. Para arrancar con todo. Y vívela. Simplemente vívela y ya. Así es que bueno, mi gente hermosa, nos vamos con bloque musical y regresando de este, nos vamos con la selección del palenque para el día de hoy, ¿vale? Vamos a ver qué propuestas, porque las 5 propuestas de ayer estaban bien ricas, ¿eh? Tanto que yo decidí no poner una canción de mi cosecha y seleccionar 2 de las que ustedes propusieron, así es que espero que el día de hoy sea lo mismo, ¿eh? Por ahora, vámonos con música, mi gente hermosa. Llega la presencia musical de Cañaveral en colaboración con Kalimba. Esa rolita rica que lleva por nombre Lágrimas de Escarcha, ¿eh? 6:09. Sígueme a través de mi Instagram, @soyelratonfm. @soyelratonfm. Así me encuentran, así me siguen, así nos ponemos en contacto.

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4: Oigan, ya estamos de regreso, mi gente hermosa, a través de la frecuencia de la mejor 92.7. Aquí nomás quiero mandar un saludote bien especial hasta la Ciudad de México para mi compa el Chiquilín, el pescadito de Bob Esponja. Órale pues, saluditos, carnal, un abrazo. Oigan, es momento de seleccionar la music. Y obviamente, pues vamos a ver qué rollo, qué propuestas traen y sobre todo si se rifaron el día de hoy, ¿eh? Espero yo en Dios que sí. Espero yo, verdad de Dios, que sí. Y que estén igual de rifadas como las propuestas de ayer. Si no, simplemente se los haremos saber y los dejaremos fuera. ¡Ay, ya vi! ¡Buenos días, bueno!
5: ¡Ese es tú!
4: ¿Qué pato, mamá cuacuá?
5: Oye, estoy yo para el palenque hoy quiero retarte con la de Chalino Sánchez.
4: ¿Cuál?
5: La de Alma Enamorada.
4: Espérate. Alma. Ay, ma enamorada. Órale, pues, número uno. Ya está, mi padre santísimo. Ahí está, ¿eh? Esa es la propuesta number one que le llaman. Está chida, ¿eh? La neta está chida. A ver, vamos a ver la siguiente que le llaman. Buenos días. ¿Dónde está la siguiente propuesta? Bueno, bueno. Sí, bueno.
6: Estoy.
4: ¿Cómo?
6: Hola, hola, estoy. Buenos días.
4: ¿Cómo está?
6: Quiero proponer para el palenque Desvelado de Bobby Pulido.
4: Ok, dos, desvelado. Fíjate que yo no soy muy fan del Bobby Pulido, pero ahí está la propuesta número dos, ¿no? Ahí está la propuesta number two de parte de la Cris, que el día de hoy no hizo su voz sensual, hoy habló muy normal, que le llaman. Buenos días, bueno, bueno.
7: Hola, estoy. Excelente mañanita para toda la ratona.
4: ¡Yo, señorona!
7: Con la canción El Consejo con Paquita y Ana Bárbara.
4: Ah, ya vi. Órale, pues, ya está. Órale, pues, vámonos en este momento con la número 4. Buenos días, bueno.
8: Buenos días, mi estudio.
4: ¿Qué pasó, Ico?
8: Con el palenque quiero proponer La de Maná, del Muelle de San Blas.
4: Ah, cállate tu boca,
8: excelente,
4: ¿eh?
8: Este turno, mi estudio.
4: Va. El Muelle de San Blas, que le llaman. Órale, pues, ya está. La tengo lista y preparada. Y nos vamos con la number five, la número 5. Al vato que te pretende. Esa que mi chorifa. Y bueno.
9: Uy.
4: ¿Qué hubo, mija?
9: Buenos días.
4: Hola.
9: Hoy te quiero retar para el palenque con la canción de Si tú no estás, de la banda Maguey.
4: Si tú no estás. ¿Vas a ir a Sinaloa tú, hija? ¿Vas a ir a Mazatlán o no? Bueno, vámonos entonces. Propuesta número uno, El Alma Enamorada de Chalino Sánchez. Propuesta número dos, Voy Desvelado de Bobby Pulido. Número tres, El Consejo de Paquita, la del Barrio. Número cuatro, El Muelle de San Blas. Número cinco, Si Tú No Estás, de Banda Maguey. Así es que en este momento vamos a votar, votar, votar, votar, que el mundo se va a acabar. Votar, votar, votar. Ni se nota que estoy cruz, ¿eh? Ni se nota que estoy crucito. Bueno.
10: ¡Qué ole, mi estoy! Pues vámonos por la quinta. Vámonos por la quinta. Vámonos por la banda Maguey.
4: Órale. Sí, tú me estás. A ver qué dice este individuo. Bueno.
11: Cámara, cámara, campeón. Ponte la de mamá. Digo, Maná del Muelle de San Blas, campeón. Aquí anda, amigos. Saludos sí. para mi cuácharas. El Raywar Contreras, o sea, Raimundo Contreras, campeón.
4: Se a lavar las patas usted y el Raimundo. Bueno.
12: Buenos días. ¿Cómo? Nos vamos con Chalino Sánchez.
4: Chalino Sánchez lleva un voto. El Muelle de San Blas lleva un voto. Y si tú no estás, de Vanda McGay también lleva un voto. Bueno.
13: Buenos días. Vamos por el Muelle de San Blas. Estoy. Que tengas un hermoso y maravilloso día.
4: Órale, hijo. Gracias. Bueno.
14: ¿Qué buenas, pasa, buenas, hija? Cuando las tengas. Yo voto por la de Maná, la del Muelle de San Blas. Para chuparse los dedos.
4: Pues prácticamente, mi gente hermosa. Ya ganó el Muelle de San Blas. Oye, vamos a mandar saludotes a los que votaron, más no sonaron. Que son varios, a decir verdad. Saluditos a mi compa Agapo, a mi compa Burrito, a la Flaquis, al Pollo, a Manzanito, a Marlene, también a mi compa Vir. Mira, la Marlene decía, Paquita. Ra, ra, ra. Vámonos con música, mi gente hermosa. Oye, llega la presencia de la Bandononona Clave Nueva. Sí. Es Max Peraza, mi gente hermosa, lleva por nombre Kuala Dios, la pringa de lluvia que le llaman. Órale pues, ahí andamos y no nos vamos, mi gente hermosa. Nos vamos a Mazatlán o no nos vamos a Mazatlán. Yo ya pedí mis vacaciones ayer, la banda, Es

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7: Estamos de regreso, mi gente hermosa. Es momento de saludar a la tuya. Venga. 442-79-83-92-7. Va de nuevo. 442-79-83-92-7.

0: Así es que ya se la sabe, béisbol. El saludote para mi Cris, la Cris con mucho cariño. Saludos para Daniel Mendoza, dice: buenos días, estoy. Le podrías mandar un saludo a Héctor, el cachorro, y a la bruja que ya están en el jale dándole bien duro. También nos podrías complacer con una rola de Antonio Aguilar el 24 de junio, el mero día de San Juan. Saluditos para el Raimundo Contreras, también para mi compa el Vir, que dice la banda, bueno.
1: Cámaras, cámaras, campeón.
0: ¿Qué pasó,
1: estamos
0: campeón?
1: Aquí presentes, escuchando campeón. Al mejor locutor de la mejor.
0: Eso.
1: Como el campeón estudio, no hay otro. Saludos hasta Ciudad Neza, es tú.
0: Órale, ya está, carnal. Un abrazote para toda la raza de Ciudad Necia, Edomex. Buenos días, bueno, bueno.
2: ¡Qué trapa! Dijo el ratero. Buenos días, ya andamos aquí. Andamos, a usar. Nos desconchinfló la rafla, pero ya andamos aquí. Saluditos a todos los amigos 69, al JL, al Bubus, a mi camaradísima campeón. Ayer vi ahí una fotito que subieron, no sé cuál sea el tema, pero esperemos ponernos al corriente con todos ustedes. Buenos días, excelente día.
0: Órale, pues. Oye, estos sí ya abusan de mayates, ¿verdad? Estos sí ya abusan de mayates. Ay, mi mero amigo. Ay, ay. Saludos para el mejor locutor del mundo mundial. Sácate a lavar las patas, Mario Betín. Saludos a todos los semidioses 69 que andan rodando las morenas. ¿Qué dice el chamoy, güero?
3: Ese es mi estudio.
0: ¿Qué pato gordo?
3: Buenos días.
0: Hola. ¿Cómo estás, hijo?

0: Mi chavillo sale el jueves, ya de vacaciones. Es el último día de clase, ya se va para la secu.
1: ¡Órale!
0: Canijo.
1: Es que estoy perdido, no sé cómo andan los tiempos.
0: De dato, ya el jueves ya era mayor y el jueves viernes.
1: ¡Órale, gordito! ¡Ya estás! ¡Bueno! ¡Bueno, bueno!
2: Un excelente día para todos. La ratoniza, señor locutor. Mándale un saludito, por favor, a mi hijo, que anda por allá en las 5-7, que lo amo, que es el amor de mi vida, y a mi hija Dul también.
1: ¡Órale!
2: Los amo, son mis amores.
1: Yo también los amo, carajo. Dice, buenos días, mándale saludos a la familia Hernández García y para Dorian Carel. Órale, pues, con mucho cariño, buenos días, bueno.
3: ¿Qué pasó, mamá Cuacuá?
4: ¿Qué pasó, mi estuvi?
3: Estamos bien a presencia, como siempre. Saludos para tu persona, para toda la audiencia y para los estirados de Pi.
1: Órale. Estamos. Ánimo, gordito, bueno.
5: ¿Qué onda, mi estuvi?
1: ¿Qué pato, mamá Cuacuá?
5: Aquí en la mejor 92.7, ya desde tempranito, principio a fin.
1: Órale.
5: Aquí saludando al más guapo de Tlacote, que el Cesarín.
1: ¡Sac!
5: Saludos.
1: Ya, mira, ya tienes otra foto, no me hagas, por favor, no me hagas que la publique y que le empiecen a hacer cosas con la inteligencia artificial, por el amor de Dios, ¿eh? Bueno, bueno.
6: Buenos días, estuve.
1: ¿Qué pasó?
6: Para Nesa.
1: Órale.
6: Especial a la familia Centeno.
1: Órale, va.
6: Bendiciones para todos.
1: Ánimo, ánimo, mi querísima Aide. Dice por acá Juan Fernando, dice, para mi amiga Tere Nava, dice, de la Ciudad de México, en la alcaldía Gustavo Amadero. Bueno, bueno.
7: Gracias, estoy.
1: ¿Qué pasó?
7: Saludos a todos los Sergios, que hoy jugamos contra ellos. Le vamos a ganar a los checos el día de ahora.
1: Contra todos los Sergios que vamos a jugar el día de hoy. Bueno,
8: ¿cómo andas? Muy buenos días, ¿cómo estás?
1: ¿Qué hubo?
8: Que pase un excelente turno, un excelente programa, un excelente día. Aquí vamos a andar escuchándote.
1: ¡Órale, gordo!
8: Saluditos a todos los Ratilovers. Y pues, Gris, aquí tu fiel admirador.
1: Ese,
8: mándame un saludo.
1: Ese perro dice, buenos días, estoy feliz mitad de semana a darle con todos. Saluditos. Órale, pues, ya está. Muchas gracias, mi querísima La Gaps. Un abrazo, mija. Bueno.
9: Le puedes mandar un saludo a Gabriel Lucci. Ajá. Y otro al Panzonator.
1: ¿Órale?
9: Que ya nos dirigimos al Jalostox.
1: Ah, ya vi.
9: A ver al engrosador de mi jefe.
1: Saludos para ustedes con mucho cariño. Buenos días, bueno.
10: Estoy.
1: ¿Qué hubo?
10: Buenos días. Mandamos un saludito para la familia Estrada.
1: Ajá.
10: Estrada Román y Narváez, que nos escuchan desde Taxco Guerrero.
1: Órale, saludos a toda la raza de Taxco Guerrero, por ahí cerquita de Juliantla. Bueno.
11: Buen día, buen día.
1: ¿Qué hubo?
11: Mi estimado Estuy. Aquí vamos a andar de principio a fin, apoyándote como siempre.
1: Gracias, gordo.
11: Un excelente día.
1: Ánimo. Ya estás, gordito, te mando un abrazote. Dice por acá, buenos días, Estuy. Saludos a todos los de la combi, que ya vamos a la chambeación. Un abrazo para todos los que van en la combi en este preciso instante. Chécate este popurrí. No es el popurrí del pony. Hoy no soy el pony, pero es un popurrí de la adictiva. Es en honor a los Tigres del Norte. The Tigers of North, que le llaman. Súbele. Escucha la rola, Dice. Cerrada.

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1: Y esta va para todos los Juanes, mi gente hermosa, chula de preciosa. Es la rolita del día de San Juan, hoy que es 24, ¿cómo de que ñoño si soy el chavo? Escucha la rolita, con mucho cariño, chécala.

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7: Vámonos adelante, es Banda El Recodo con la rolita de Ti Me Enamoré. 6:46, aquí nomás, ya te la sa béisbol. Escucha. Oye, sígueme a través de mi Instagram, @soyelratonfm. En un ratito más estaré transmitiendo por ahí, ¿eh? Ah, bueno, en el TikTok.

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0: Oigan, es momento de hablar. Es momento de hablar de fucho, mi gente hermosa. Estoy. Oye, vale, ya nos mandaron una nota de voz. No sé para quién va dedicada, pero vamos a escucharla, ¿eh? Escucha nada más. Yo ya la escuché fuera del aire, pero no sé exactamente para quién sea este saludo de parte de la Cris. A ver, la Cris, a ver, a ver. Bueno.
1: Pues un saludo.
0: A ver, espérate, déjale, bajo más porque se escucha más el camión atrás, hija. Bueno.
1: Pues un saludo para ese que me manda saludos. ¿Por qué no votas por mi canción cuando participo en el palenque?
0: Ay, Cris, deja de andar hablando así, hija. Deja de andar hablando así, por favor, carajo.
1: Mi pronóstico para hoy es un 2-1. Es un 2-1.
0: El mío también,
1: yo
0: hija.
1: Creo que mete gol Quiñones y...
0: Mira.
1: Y si Diosito quiere, también Jiménez.
0: Si Diosito quiere, no. Si ellos quieren ponerse las pilas, hija. Oye, vamos a platicar de los partidos que vienen el día de hoy. Déjame subirle un poquito al fondo. Ahí está, ahí lo escucho perfectamente bien que le llaman. Vamos a ver por si ustedes pues no andan enterados. El día de hoy tenemos el partido de la selección mexicana, pero también tenemos el Suiza contra Canadá en punto de la 1:00 p.m. También jugará Bosnia contra Qatar. También Escocia contra Brasil. También Marruecos contra Haití. Obviamente Chequia contra México. Y Sudáfrica contra Corea del Sur, mi gente hermosa. Pronóstico para el día de hoy, platícamelo, 442-7983-927, 442-7983-927. Yo considero que un 2-1 y le voy a meter al caliente el día de hoy. Gab, si me estás escuchando, hija, necesito que me asesores, que le llaman, porque hoy le vamos a meter al caliente pues unos 30 centavos, aunque sea, para ver qué rollo. Entonces ya te la sabes, Suiza contra Canadá el día de hoy, 1:00 p.m. Bosnia contra Qatar, 1:00 p.m. también. Escocia contra Brasil el día de hoy, 4:00 p.m. Marruecos contra Haití, 4:00 p.m. también. El Chequia contra México, 7:00 p.m. Y Sudáfrica contra Corea del Sur, también a las 7:00 p.m. que le llaman. Vamos a ver qué nos dice la pandilla. Buenos días, bueno.
2: Ratón de cola mocha. Y
0: ¿qué pasó, gordo?
2: Oye, pronóstico para el partido de hoy de México, para mañana, digo.
0: No, digo mañana.
2: ¿Cómo crees que le vaya la decepción?
0: No, pero es hoy, ¿no? Es hoy que le llaman, ¿no? Dice de este lado, estoy, así dice, estoy, dile a mi esposo que si hoy me va a comprar mi crepa. Ay, no vaya a empezar como el Mario Betín que le llaman, no vaya a ser que el Mario Betín, que agarre las mañas del Mario Betín y ni una crepa te quiera comprar, hija. Bueno, ¿qué pasó, gordo?
3: Buenos días, chiquitín.
0: ¿Cómo estás?
3: Que tengan un excelente día. Yo nada más oigo la Cris y siento que me vengo.
0: Cállate. Cállate la boca. Bueno.
4: Uy, me estoy. Pues yo creo que si bien nos va.
0: Ajá.
4: Empatamos.
0: No
4: con
0: creo.
4: Mi natal Chequia.
0: Allá ve. Dice Star, buenos días, qué bonita voz tiene esa mujer, saludos, y gana 2-1, yo también digo que gana 2-1. Ahí te hablan, la Cris, mira, ya vas a ser la más chuleada. Mira, mi carnalito, el Pascualumpa, aquí enfrente de la camionetita, del carrito amarillo, buenos días, güey. Bueno.
5: Hoy gana la salación, 3-1, estoy, 3-1.
0: 3-1, ok. Dice, métele que gana México, ¿pero qué? ¿Pero le meten gol? Sí, le van a meter un gol, eso es un hecho. Dice, por acá gana mi México 2-0, de una vez que nos den la copa. Dice, no seas payaso tú, el Rayas. Dice por acá, Juanito, buenos días, bueno.
6: Ratoncito,
0: ¿qué pacho, gordo?
6: Buenos días. Tengas un excelente día, ratoncito.
0: Gracias, gordito.
6: Oye. ¿Y qué le vas a meter al caliente?
0: ¿Ah?
6: ¿Estás refiriendo a la unicornia?
0: No, a la aplicación, gordo.
6: Buen día, ratoncito. Que Dios te bendiga.
0: Gracias, gordito. Oye, dice Elvita, buenos días, bueno.
7: Que el Mario Vecines.
8: Sí. 2-1, carnal. 2-1, por favor, México.
7: Ni una crepa te quieras comprar.
0: Yo también digo que 2-1. Sí, le voy a meter al 2-1. Bueno.
7: Tiene esa mujer.
8: Buenos días, Stuart.
0: ¿Qué hago?
7: Yo también digo que gana 2-1.
8: Pronóstico para hoy.
7: Mira, ya vas a ser la más chuleada.
8: 2-1. Y de ahí no pasamos. Bueno, 16avos pasamos.
0: Órale,
8: pero
0: ya
8: hasta
0: está.
8: Ahí queda la decepción.
0: La decepción mexicana. Buenos días, bueno.
9: Estoy, buenos días. ¿Cómo estás? Espero que muy bien. Que tiene ratito que no te mandaba mensaje.
0: ¿Por qué, gordo?
9: Aparte, como que se nos extravió el otro número aquí de las chicas hiperpoderosas. Y quisiera pedirte un favor.
0: ¿Qué pasó,
9: para
0: amor?
9: El día de mañana, a ver si me la podías felicitar a Jimena.
0: Órale.
9: Una de las chicas superpoderosas que ya va a salir de la primaria.
0: Eso.
9: Ya va para la secundaria.
0: Venga.
9: Y queremos hacerle algo especialillo y ojalá y contemos contigo.
0: Claro.
9: Para ese saludo.
0: Claro.
9: Pero
0: que
9: mañana,
0: yes.
9: Mañana igual te podemos mandar mensaje.
0: Órale, gordito, me late. Mañana me mandas mensajito. Bueno.
10: Estoy.
0: ¿Qué pasó,
10: gordo? Ganamos 1-0 al rato con la República Checa, pero no hay que confiarnos. Hay que ver las diferentes combinaciones de los mejores terceros lugares. Es una justa mundialista y como tal debemos respetarla, enfocarnos para salir avantes.
0: Que no crean, por favor, que estamos echando una cascarita. Eso fue lo que quiso decir mi carnal. Vámonos, a secciones patrocinadas por...
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14: Estamos de vergazo, compa Moy, y pura sangre nueva, pa.
15: ¡Ánimo, modelo para arriba!
0: Cállate la boca con esta propuesta, mi gente hermosa.
14: Así nomás.
0: Esto lo canta el Mois Bobadilla y también con Hernán Sepúlveda, Hasta el Max Peraza entra en esta rolita que le llaman. Escucha esta rola, Lleva por nombre No Te Quiero Perder, está rica, Está sabrosota, escucha la propuesta, dice más o menos así, súbele.

0: 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Las 7 en punto. Las 7.
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0: Estamos de retache, mi gente hermosa, con noticias que ahorita vamos a investigar, ¿eh? Lo vamos a averiguar de alguna manera exhaustiva, porque sí leí algo similar entre semana, por ahí del lunes se me hace, o el fin de semana, no recuerdo, pero supuestamente va a haber bloqueos, ¿eh? Va a haber bloqueos y seguramente, pues la 57 será una de las vías que será principalmente afectada. Lo vamos a investigar bien ahorita porque me están mandando el dato, pero vamos a ver qué dice la banda. Buenos días, bueno.
1: Ya nos quitaron la RUT, pero
0: ya no la quitaron.
1: Sirve esta información, ya va a haber como que paro de autobuses ahí en la 57 a la altura de Papanoa, de Lomas de Cajalaca. Se va a empezar a hacer el tráfico.
0: Fíjate, dice por acá, gracias por la información a mi compa el Ray, también a Mariole, también aquí a José Antonio, que dice, en la 57 ya hay 8 autobuses, dice por acá, los bloqueos para hoy, mira, me están mandando los datos, dice, los bloqueos se esperan en las principales autopistas del país, obviamente la México-Querétaro, que es la más transitada de todo el país, también la México-Pachuca, la México-Toluca, que también es una de las más concurridas, la México-Puebla y la México-Cuernavaca-Acapulco, mi gente hermosa, también afectaciones en tramos como en Naucalpan y Catepec, vía López Portillo, vía Gustavo Vaz, el circuito exterior mexiquense y Boulevard Lomas Verdes, esto allá en la Ciudad y Estado de México. También, pues obviamente han confirmado este bloqueo, gente de San Luis Potosí, Sinaloa, Chihuahua, Sonora, Zacatecas, Aguascalientes, Tamaulipas, Veracruz, Jalisco, Michoacán, Guanajuato, Campeche, Yucatán, Quintana Roo y Baja California. Oigan, chéquense lo que vamos a hacer. Vamos a hacer un nuevo, mejor dicho, voy a reestructurar toda esta onda porque la ruta es algo que no se puede quitar, ¿no? Y entonces la vamos a traer, vamos a ver de qué manera la puedo meter, aunque meta en dos intervenciones, en una intervención meta dos secciones, pero la RIT tiene que regresar, ¿vale? Así es que esto, bueno, ya lo estaremos ajustando próximamente. Gracias por los datos y sobre todo la banda, para la gente que viaja, o para la gente que ocupa pues estas vialidades primarias, pues viene al tirante porque hoy se esperan bloqueos y ahí está confirmada 100% la información. Mi gente hermosa, nos vamos a ir con las tocaditas. El día de hoy nos vamos con unas tocaditas calentanas, ¿cómo de que no? Estas van con mucho cariño para toda la banda de Tierra Caliente, Michoacán, Guerrero, incluso parte del Estado de México. Y arriba Tierra Caliente, cochos, chécate lo que tengo para ustedes, ¿eh? Hoy no más. Es la dinastía de Tuzantla, mi gente hermosa. Esta primera lleva por nombre El Caminante. Escucha la rolita, ¿eh? Regresamos, mi gente hermosa.

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1: Esta es una de las clásicas, mi gente hermosa, ¿eh?

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1: Esta es la última, mi gente hermosa, de las tocaditas de la mejor 92.7. Aquí nomás. Es la dinastía de Tuzantla y esta rolita es la de Qué chulos ojos, mi amor. Qué ojotes tiene.

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9: Oigan, es momento de ¿qué? Es momento de despertar a tu chiquito, mi amor. Es momento de que me lo levantes. Aviéntame la nota de voz diciéndome el día de hoy la respuesta a la adivinanza, ¿vale? La tengo lista y preparada. Vamos a ver qué nos dicen los pequeñuelos el día de hoy. Yo creo que está bastante fácil, ¿eh? Yo creo que me la van a adivinar muy, muy rápido. Pero bueno, eso no dependerá de mí, dependerá de ustedes. Y dice así, mi gente hermosa, sube. Fíjate, el día de hoy dice así: soy pequeño como un botón, pero tengo energía como un campeón. ¡Campeón! Órale pues, saluditos a toda la banda que me ve a través del TikTok. Gracias también a toda la banda que me está donando. Muchas gracias, se los agradezco. Va de nuevo: soy pequeño como un botón, pero tengo energía como un campeón. Venga, 442-79-83-92-7. Saludando a mi queridísima Ale de Los Fogones. Un abrazote, mija. Un gusto verte ayer. Saluditos a mi compa Vic. Ayer estuvimos conviviendo con mi compa Juanito, que le llevaron mariachi y todo el rollo a mi Juanito, No, no, no, señorón, mi viejo. Señorón, mi carnal. Vamos a ver qué nos dice la pandilla. La pastilla azul, dice, ¿no? No, esa no es, gordo. Bueno, bueno.
10: Un campeón, ¿ves? Sirvis, ¿me hablas? Ese soy yo.
9: No. Tú sí estás chiquito, pero no creo que tengas energía como un campeón, carnal. Bueno, bueno.
11: Hola, estoy, soy Victoria Leilani.
9: Hola, mi amor.
11: Es el caracol. Te quiero, estoy, te amo. Saludo a mi mamá, Pao, mami, Vero y yo.
9: Yo también te amo, mi amor. Te amo mucho, mi amor. Gracias de todo corazón por escucharme. Y no es, mi amor, no es el caracol. A ver, échale otra pensadita, mi amor. Bueno.
11: Uy, la pila.
9: ¿Será que sí, mi amor? Mi gente hermosa, chula de preciosa. Oye, che boludo. Me la adivinaron de volada, boludo. Yo pensé que se iban a tardar. Vamos a ver qué más dice la pandilla, a ver por dónde se les iba la mente. Bueno,
11: la pila.
9: Ira, la pila, carajo. Bueno,
12: el nudo de globo estoy.
9: Bueno,
11: buenos días.
9: Hola.
11: La pila, soy Santi.
9: Cámara, mi Santi, sí te la adivinaste, Padre Santo, ¿eh? Bueno, bueno.
11: Hola, estoy. ¿Qué hubo? Buenos días, soy Regina.
9: ¿Cómo estás,
11: es
9: mi amor?
11: Es la pila.
9: Ay, sí era la pila, mi amor. Bueno.
12: El corazón es tuyo. El corazón.
9: Entrégamelo todo, gordo.
12: Soy Mati. ¿Ah?
9: Bueno.
11: La pila es tú, sí, soy Camila.
9: Sí, era la pila, mi amor, Camila. Les mando besos a todos, ¿eh? Oigan, acuérdense de recordarles también a sus padres que me manden su mejor fotito, ¿eh? Su mejor fotito, porque voy a hacer una credencial, porque ustedes van a ser los reporteritos del mitote en las calles, ¿ok? Y ustedes me van a chismear también. Próximamente en la sección de las pequevoces van a quemar a sus papás, van a quemar a sus maestros, van a quemar a sus tíos, van a quemar a quien ustedes quieran, pero van a necesitar su credencial, mi gente hermosa, chula de preciosa, de mini reporteritos del mitote. Así es que vayan preparando su mejor foto, porque esa foto la vamos a poner ahí en su credencial y eso los va a avalar como los reporteros de las calles de El Mitote, los reporteritos de El Mitote en las calles. Buenos días, bueno.
13: El chocolate, estoy. No, el chocolate.
9: No, gordo, no era el chocolate, era... ¿Qué era? Ah, sí, la pila o la batería, pues que le llaman. Vámonos de voladísima con música, mi gente hermosa, chula de preciosa. Uy, chécate lo que tengo para ti, Chécate lo que tengo para ti, escucha la rola. Lleva por nombre Piquito de Oro. Esta canción es la versión más bonita que tiene. Por ahí quisieron hacer una también ya más reciente. Híjole, ¿qué te puedo yo decir, Esta es la buena, es Ramón Ayala, lleva por nombre mi Piquito de Oro. En este momento, mi gente hermosa, las 7:20.

0: antes Bronco, mi gente hermosa. Lo cantan con Alex Sintek, mi gente hermosa. Libros tontos. Oye, sígueme a través de mi Instagram y a través de mi TikTok, donde estoy transmitiendo completamente en vivo en este momento. Ay, Dios mío. El Alex Sintek.
1: ¡Vámonos,
0: súbele!
1: 724.

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Estamos de regreso, mi gente hermosa. 7:29, casi 30. Puntualitos. Y es momento de aventarnos tú y yo un palenque. Así es que bueno, saludar a toda la pandilla que ya se reporta. Dice, buen día, estoy hoy aquí en la 57 a la altura de la Virgencita. Ya hay bastantes trailers y autobuses que le llaman para el bloqueo. ¿Cómo los amo, carajo? Son mi vida entera, ¿eh? Bastante tráfico, corregidor y la 57, buenos días. Ya se la saben y ya saben por qué es banda, ¿eh? Así es que pues tomen precauciones, machín. Y sobre todo, salgan con tiempo, que le dicen y le comentan, ¿vale? Órale, pues. Oye, vámonos con el palenque el día de hoy. Un palenque muy rockero. Por la mañana, de entre 5 propuestas, seleccionaron esta canción que van a escuchar en un momento. Y bueno, pues yo le tuve que emparejar de la misma manera con algo similar, ¿vale? Obviamente, uno es rock nacional, es rock mexicano, el otro no es de aquí.

Sin embargo, creo que la neta está bastante, bastante chido, mi gente hermosa. Así es que vamos a ver qué rollo con el pollo. Saludar a toda mi raza de el TikTok. Gracias. Somos 88 personas ahorita. Tenemos un objetivo, ya se la saben, está aquí arriba. Y bueno, saludar a todos los que me ven desde este lado. Hay personas que también me ven y me escuchan. O sea, me ven en el TikTok y me escuchan en La Mejor. Hay gente que solo me escucha a través de La Mejor. Hay gente que me ve solamente en el TikTok porque es de otra parte de la República. Pero bueno, les agradezco muchísimo. Esta es la propuesta número uno. Dice más o menos. Más o menos así. Suena. Hoy no más. Escucha, ¿eh? Esta rolita tú la conoces. Es de Maná Maná. Lleva por nombre El Muelle de San Blas. Escucha, ¿eh?

0: pero pon donde se cae. No seas manchado, carnal. No seas manchadito. Hasta ahí nomás la banda. Hasta ahí nomás. Esta es la mía. Es el ataque de las chicas cocodrilo de los hombres. ¿Qué dice? Está muy rica esta rola, la neta, ¿eh? La tuya, dice por acá. ¡Épale!
1: Nunca hemos sido los guapos
0: del barrio.
1: Siempre hemos sido una cosa normal. Ni mucho, ni poco, ni...
0: Es momento de votar. 442-79-83-92-7, dice...
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0: Qué bueno que no van las piernas, ¿eh?
1: Es un poco...
0: Dice. No, ya está ahí, ya está ahí, ya está ahí. Ha sido tú. ¿Qué crees que no te he visto? Ha sido tú. Vámonos con los Botawers. 442-79-83-92-7. ¿Qué dice Don Mickey? Bueno.
2: Estoy.
0: ¿Qué pacho?
2: Ya nos vamos a la escuela.
0: Órale.
2: Y soy Oliver. Los vámonos por las dos.
0: Por las dos, mi Oliver. Órale, saluditos, carnalito. Buenos, pero buenos días. Échale ganas en la escuela, ¿eh? Buenos días, bueno.
3: Me la pusiste dura, estoy.
0: Oh, estoy.
3: Pero de canciones no hay que elegir más que la dos.
0: Órale,
3: la dos.
0: Ya está gordito. La número dos va adelantándose. Bueno,
4: buen día, Stuart. ¿Qué vamos por los hombres G?
0: Los hombres G, ¿no? The Men's G. Ah, ya ven. Bueno.
5: Buenos días.
0: ¿Qué pasó? ¿Cómo estás?
5: Los hombres G.
0: Los hombres G que le llaman. Pues creo que ya está más que dicho. A ver, vamos a ver otras más. Bueno.
6: Buenos días, esto del cállate
0: los
6: 5 y vámonos por la
0: 1. Irá, el primero que vota por la 1, bueno.
7: Hola, ¿qué tal? Buenos días para todos. Mi voto es para Maná.
0: Maná, Maná, tuturi, duri. Oye, ¿a poco el siguiente voto, valga la redundancia, si vota por Maná, estaría prácticamente empatando, ¿eh? Bueno.
8: Número 1.
0: Irá, irá, irá, irá.
8: Número 1 y buenos días.
0: Banda, tenemos que llegar a 5 el día de hoy. Cada una de las propuestas, mi gente hermosa, lleva 3 votos. Así es que vamos a ver qué rollo. Buenos días, bueno.
9: Uy, estoy.
0: ¿Qué pasó, gordo?
9: Con las chicas cocodrilo estoy.
0: Órale. Órale, va, ya está. En este instante, mi gente hermosa... 4 votos para las chicas cocodrilo y 3 votos para Maná Maná. Bueno, bueno.
10: Estuve, que sea la 2. Buenos días.
0: Mira, pues prácticamente, mi gente hermosa, no hay más que decir. Saludar con mucho cariño a los que no sonaron. A ver, ¿qué decía la responsable de que nos va a llevar a los Mazatlanes? A ver por quién votaba. Bueno.
11: Hola, buenos días, estoy.
0: ¿Qué hubo?
11: La 1,
0: ¿ya ves, mija? No, qué bueno que no pase tu nota. Órale, pues, ya está. Saludates a la vibra viajera que nos va a llevar a Mazatlán, que le llaman. Oye, saludar a Don Cheto, déjame poner el fondo por acá. A Fernanda, a ver, espérate, a Don Cheto, al Chaparrito, a Connie también, a Edgar Rico, a Mema la Tamalera, a Fernando, a Tam Lizzy, dice, estoy buenos días, hoy se me hizo súper tarde. Escuché que dijiste un bloqueo, ¿me pasas el dato? Es que apenas me conecté, fíjate, es un bloqueo a la altura de, dijeron que la Virgencita, ahí en la 57, y hay bloqueos por transportistas, la banda, ¿vale? Saluditos para el privado, para Gina García, también con mucho cariño, Gina García. Un abrazote, gracias de todo corazón para Froy Mayweathers, para Guevara, para Edgar Vargas, para Zaines, para 5978, para el compa Gustambito, también para 3145, Daniel Ramos, mi compa Tavo, a mi compa Tommy, a Gabriela, a Angélica Soto, a Rebelowski, a Rafael Zacapu, a Pérez, a Luis Fernando, a Rosalba, a Marco Domi, a Alex, a Juan Estrada, al Raimundo, a David Licón, al JL, a Cagua, a Mili, a toda la pandilla, muchas gracias, nos vamos con esta rola que dice más o menos así. Escucha, es la ganadora del palenque el día de hoy, mi gente hermosa. Ah, me está doliendo el brazo, no sé por qué. Súbele, súbele, dice. Tuririru, tuririru. Sígueme a través de mi Instagram y a través de mi TikTok. Estamos transmitiendo completamente en vivo, ¿eh? Súbele, súbele, súbele.

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1: Oye, antes de irme a la pausa comercial, quiero mandar un saludote muy especial y una felicitación para mi queridísima Kay, que el día de hoy esté cumpliendo 10 añotes, mi amor. Échale muchas ganas el día de hoy a la escuela, échale muchas ganas a la vida, muchas felicidades, que sean muchísimos años más, mi amor. Te mando besotes y que esos 10 se conviertan en 20, en 30, en 40, en 50 y así sucesivamente, pero disfruta cada uno de ellos, ¿vale? Te mando besotes, mi amor, y muchas, muchas felicidades de parte de tu compa Doñito el Stuart. Te quiero mucho, mi amor, échale muchas ganas. Ahora sí, vamos a una pausa y nosotros volvemos aquí nomás, vámonos.
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1: Estamos de regreso y es momento de hablar de fucho, mi gente hermosa. El día de hoy, ¿en dónde verán el partido que le llaman? ¿Dónde lo van a ver el día de hoy? ¿Nos vamos a la salita? ¿Nos vamos por unas hamburgers? ¡Ay, a ver! ¿A dónde vamos, carajo? Ustedes díganme y vamos a celebrar, vamos a ver la victoria de nuestra selección mexicana. Hay que confiar, banda. Hay que confiar, por favor, carajo. Escríbeme, 442-79-8392-7. ¿A dónde vamos a ver el partido el día de hoy? Bueno, bueno.
7: Muchas gracias, Stuy. Soy tu fan.
1: Ay, te amo, mi amor. Échale muchas ganas a la escuela, mi queridísima Kay. Y que sigas cumpliendo muchos años más, ¿vale, mi amor? Échale ganas hoy, ¿eh? Ya casi sales de vacaciones, que le llaman. Dice por acá, yo digo que México gana 2 y lo voy a ver en mi casa, dice Marlene Maya. Dice Celaya, si gana la selección, me tatúo tu cara, es tuya. Perro, le voy a tomar captura a esto, ¿eh? Le voy a tomar captura a esto para que te la tatúes, porque sí va a ganar, carnal. Te voy a mandar mi foto en paños y va... Y vas a ver que va a ganar y te la vas a tener que tatuar, perro. Bueno.
8: Ya lo es el Stuy que le llama. Vamos,
1: ¿Qué?
8: Sería la chaviza.
1: 442-79.
8: No, mi Stuy, al rato ahí en la casa, ahí le caes. Ahí en su casa de todos ustedes también.
1: Ah, gracias, gordo.
8: Vamos a hacer unos tamales y unos atoles. Un atole que le llaman.
1: Órale.
8: Pobres, ahí le caen.
1: ¿En dónde, perro?
8: La Merry Springfield, patrocinado por el Aldo Manzano.
1: Ah, sí, paga el manzanito. Bueno.
9: Mi Stuy, buenos días. Voy para la Ciudad de México, nada más para reportarles que la altura de la caseta de Palmillas.
1: Ajá.
9: Se encuentra en su totalidad bloqueada. Sí. No hay acceso para ningún lado, ni entrada ni salida. todo le están rodeando por el Estado de México.
1: Claro, pues sí. Para salir allá para la hasta allá, ¿no?
9: Para que tomen precauciones, hay mucho tráfico.
1: Órale, gordo. Oye, híjole, es que estos bloqueos están cañones. Sí, los entiendo. Hay mucha inseguridad, banda, en las carreteras y los entiendo en demasía. De verdad que sí, pero afectemos a los que queremos afectar, banda, ¿no? Vamos a donde de verdad nos puedan hacer caso. Bueno.
10: Ahí vamos a ver el partido ahí con el suegro. Se tiene que discutir unas alitas y unas caguamas por haberse hallado un yernote como yo.
1: ¡Cállate, tosico! Órale, pues, gracias, buenos días, bueno.
11: Hoy nos vamos a la yeguita, allá a ver el partido, está muy rico ahí donde cenar, muy rico en la yeguita en Casablanca.
1: ¡Órale!
11: Un famosísimo restaurante acá en Querétaro.
1: Pero sí te va a dejar tu mujer o no, dice, yo también soy tu fan, muchas gracias, Cas, bueno.
12: Buenos días, mi pecosita. Vámonos a la casa de Juanito, se pone re bueno el guateque.
1: Se puso bueno ayer, ¿verdad? Mira, nos llevamos a los mariachis otra vez y mientras está jugando la selección, que nos toquen el mono de alambre y nos aventamos unas cuantas rimas como el día de ayer noche. ¡Oye! Dice por acá el Celaya, Simón, no me rajo. Banda, el Celaya está diciendo que si gana la selección mexicana se va a tatuar mi jetota en... Bueno, no sé dónde va, te la vas a tatuar, pero... Seguro, voy a tomar captura de esta conversación, Celaya. Te lo prometo, te lo pinky promise, carnal. Bueno, bueno.
13: Estuve.
1: ¿Qué hubo?
13: Oye, al rato, pasó? ¿A qué hora hay que ir a ver tu partido allá a los viñedos? Ahí para caerle con el Terian.
1: Ya no vivo ahí, ya me cambié de lugar. Bueno, bueno.
14: Mi mamá va a hacer guajolotes para ver el partido. Saludos, Estuy.
1: Mi amor, pero pues mándame la ubicación, caramba. No nada más me presumas, caray. ¿Cómo que van a hacer guajolotes si no estoy invitado? ¿Qué le dicen? Buenos días, bueno, bueno. Dice saludos, buenos días, Estuy. El JR, gracias, carnal. Buenos días, bueno.
15: A ver si no sale el viejo ese que le dicen el Ascurain, el...
1: ¿A las 40?
15: 14-0, mi Estuy. Yo pienso que hoy sí nos vamos un 3-1, ¿no?
1: Yo
15: coméntame, viejo.
1: Yo creo que 2, gordo, ¿eh? Yo creo que 2-1 se me hace un... algo justo. Y si entran más de 2, entonces yo estaría bastante orgulloso de la selección mexicana que le llaman. Órale, pues, oye, dice por acá Marlene Maya, mi Estuy, si no me quisieron comprar una crepa, ¿tú crees que me van a llevar a verlo? Mija, ya déjalo, no te conviene. Es que ustedes se aferran, carajo. Se aferran a tener a una persona que ya no las quiere. Ay, clase. Oye, saludar a mi compa, el José Diego Antonio Hernández Ramírez. Bueno, bueno.
16: ¿Qué pasó, Estuy?
1: ¿Qué pasó, gordo?
16: Aquí andamos de regreso después de esas 36 horas de vacaciones obligatorias con todo pagado.
1: ¡A perro! Ya está, dice que pase la dirección el compa y que me diga qué llevo para caerle. ¡Igual al de los guajolotes! Dice Martín Ugalde, ¿qué onda, Estuy? Yo lo veré en la casa, unas chelas, un porrito. ¡Ja, caray! Por si gustas caer, te traes a la de la voz bonita. Dice, no la conozco, ¿y cómo me la voy a llevar, perro? Pues si nomás me escucha, ¿no crees que la tengo a mi lado? Dice... Dice, ¿en el qué? Hay buenas tostadas. Ah, en el Tostas dice, hay buenas tostadas, cerveza bien fría. Están por el mercado de la Cruz. Ah, voy a ir ahí entonces. ¿Qué dice el Mau? Bueno,
15: oye, sí. Oye, me estoy ahí a nuestros amigos Radio Escuchas. A ver si te pueden dar la información.
1: ¿De qué, gordo?
15: Para viajar acá de Querétaro sentido a Actopan, Hidalgo. Uh-huh. ¿Estará cerrado o solamente es a la altura de Puro Palmillas?
1: A ver, ahorita, alguien que escuchó eso y que ande por allá circulando y que le llaman, bueno, pues díganos si para allá, para Actopan, Hidalgo, también está igual la cosa. ¡Bueno!
17: ¡Jálate, mi Estoy! ¡A las alitas del Tejón!
1: ¡Órale,
17: vamos,
1: va!
17: ¡Vamos a pasar el partido, Estoy!
1: Pero oye...
17: ¡Unas Kawasakis, ¿por qué no?
1: Oye, gordo, pero... Espérame, porque se me vino un reflujo. ¿qué te iba a decir? Oye, pero hoy es miércoles, perro, también te vas a poner, dice, pero si pierde, me regalan unos boletos para Panteón Rococó. Gordo, si yo tuviera boletos en mis manos, mi hermano, te los daba de todo corazón, carnal. Pero mira, yo no tengo ni un solo boleto en mis manos. Fíjate, yo quería ir a la presentación del Tri y no pude. Quiero ir a la presentación de los DJs, ahora creo que es el domingo, y no tengo. Entonces, si fuera por mí, amor, te juro que te los daba, gordo. Pero, hijo de su, no está en mis manos que le llaman, no tengo boletos, bueno.
18: Gordo.
1: ¿Qué pasó, amor?
18: Buenos días, ¿cómo andas?
1: Bien, ¿tú?
18: ¿No traes pecas? O te pecaron.
1: No, no, no.
18: ¿Qué, gordo? Hay que seguirla, qué show.
1: Hay que seguirla, gordo.
18: Hoy es el día, hoy es día de San Juan.
1: Hay que el 24 de junio.
18: Ya les escuché que están echando alto chisme.
1: El mero qué bueno, qué bueno día
18: que les haya gustado, amigo. Gracias por acompañarme un ratito.
1: Gracias aquí a ti andamos. Por invitarnos.
18: Suerte. Saludos, mi Vic.
1: Órale, te mando besotes.
18: Chido ayer, Estuvo chido. Mm. Gracias, buen día. Saludos.
1: Órale, va, ya está. Oye, mi El Celaya. Perdóname, gordo, yo te daría boletos, pero no tengo, amorcito. Pero si tatuas mi. Si gana la selección, tú te vas a tatuar mi jeta, ya dijimos, ¿eh? Órale, pues. Oigan, vámonos con música, pero no sin antes recordarle que esta sección es patrocinada por.
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1: Cállate el hocico con esta rola, ¿eh? Es la chiquita cariñosa. Bueno, chiquilla, pues. Es lo canta pesado. Desde allá, desde bien lejotes, desde el cerro de la silla que le dicen. Oye, 7 de la mañana con 50 minutos, soy tu compa Toñito, el estoy. Saludos a toda la banda que anda viéndome a través del TikTok, gracias, los amo. Aviéntenme un sombrerito, se me ven re bonitos puestos, no sean gachos. Dice, súbele mi gente hermosa, escuchas esta rolita, aquí nomás, ¿qué hora es?
0: 7.

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1: Oye, se lo canta Pancho Barraza, lleva por nombre Mi Enemigo, el amor.
2: ¿Cómo duele, oiga? Estoy.
1: Oigan, 7 de la mañana con 53 minutos. Chécate la rolita, ¿eh? Súbale, súbale, hay lugares.

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0: Estamos de retache, mi gente hermosa. Oye, el TikTok se está poniendo interesante, El TikTok se está poniendo interesante, que le llaman. Oye, ¿qué dice Celaya? Que se va a tatuar mi jeta si gana la selección mexicana. A ver, bueno, si quién habla.
1: Hasta mis.
0: Ah, no, bye. Ah, no es cierto, ¿qué pasa? Bueno.
1: Pero sí, sigue la apuesta.
0: ¿Seguro?
1: Si gana la selección.
0: Ajá.
1: Me tatuó tu cara.
0: Ajá.
1: Sale, yo no tengo problema en eso.
0: Gordo, pero yo no te lo dije, O sea, tú fuiste el que dijo que te ibas a tatuar mi cara. Yo nomás lo dije al aire porque lo leí. No te sientas comprometido, que le llaman. Oye, vámonos en caldo, mi gente hermosa. Con las tres propuestas, ya te las sabes, dos clásicos, un gusto culposo. Y bueno, espero que alguna de estas, bueno, obviamente alguna te va a gustar. Te la voy a poner bien dura y no vas a saber ni cuál seleccionar. Esta primera es un clasicazazazo, pero solamente para gente conocedora de la buena música. La que sigue es un gusto culposo, muy culposo. Y la tercera es un clasicazazazo también pegándole a gusto culposo. Entonces, te presento la propuesta número uno. Esta rolita suena y dice más o menos así. Escucha.

0: Macondo, ¿eh? Se llama Macondo, mi gente hermosa, y es de Celso Piña. Escucha. Hoy nomás.
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0: Ándale, que se le va a poner bien dura. Ya se las puse duras, ¿sí o no, mi gente hermosa? Y todavía ni les presento las otras dos. Esa es la propuesta número uno, mi gente hermosa. Quítamela, quítamela hasta ahí. Ya me empezó a entrar la ronquera, ¿eh? Ahí viene el gusto culposo, la pandilla. Ahí viene el gusto culposo.
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0: Imagínate que esa te la canten al oído la banda.
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1: Ese es mi mero mole, dice la Fernandita a través del TikTok.
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1: No, la gente que no me ve en el TikTok, qué bueno que no me está viendo, ¿eh? Ya. Páramela ahí. Páramela hasta ahí, ya. Basta que le llaman. Vámonos con el tercer clásico, dice... ¡Uy!
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1: Es el Pipiripao y lo cantan los plebeyos, la banda. Yo te lo dije, es un clásico pegándole al culposo. Dice... ya no le hizo. ¡Órale, pues! ¡A votar, a votar, a votar! ¡Que el mundo se va a acabar!
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1: Hasta ahí nomás, cállate el hocico ya. Oye, vamos a ver qué rollo. Bájale por acá, chécate. Propuesta número 1, Macondo de Celso Piña. Propuesta número 2, Es un secreto de Plan B. Propuesta número 3, El Pipiripao de los plebeyos. Ponme el fondito para no sentirme tan vacío de mi interior. Y entonces vamos con los votos. 442-7983-927 y 442-7983-927. Ay, ay, ay, ¿dónde empiezan los votos, la banda? Ya se bajaron bastante, ¿eh? Ya se bajaron mucho que le llaman. Vamos a ver quién vota. Buenos días. Bueno, bueno.
3: Opción
1: 2,
3: sí. Opción 2.
1: La número 2. Órale.
3: Saludo para el buen Michael.
1: Oye, vaya está, carnal. La número 2, mira, acá también en el TikTok ya vi. Andas con todo, mija, anda votando por la número 2. Quieren un poquito de perreque, ¿verdad? Buenos días, bueno.
4: Cámaras, campeón.
1: ¿Qué pasó, hijo?
4: Vamos por el gusto culposo.
1: Íralos. Ira. Órale, pues, va ganando hasta ahorita el gusto culposo. Acá está el gusto culposo con todo, banda, Ya vi a través del TikTok.
5: Vámonos,
1: bueno.
5: Vámonos con el culposo. Ya,
1: mira, la neta me da un buen de coraje que tengo tanto voto y no lo puedo pasar, pero antes de irme, voy a agradecer a todos los que votaron. Les late. Agradecer al 0410, a Edgar Vargas, a Arturo Vázquez, a Sael Uribe, también a Vibra Viajera, a mi querísima La Flaquis. La Flaquis es chacalona, seguramente votó por el gusto culposo. A ver, vamos a escuchar, bueno.
6: La 12.
1: Sí, claro. Es de San Pedrito Peñuelas, banda. ¿Cómo no va a votar por el Plan B, carajo? Oye, dice por aquí al privado, gracias, Mayito, gracias a mi compa Carlos, a Talicho, a Oscar Vázquez, a Mema La Tamalera, Alberto el Constructor. Yo conocía a Bob, pero Alberto no. También aquí que a Urbana Planta, a la Raven. A ver, la Raven es chacalona también y era de Pantitlán. A ver por cuál votaba. Bueno.
7: Estoy. Yo quiero la del Pipiripao.
1: Pa' chuparse los dedos. Oye, yo pensé que ibas a votar por Plan B, mija. Agradecer al 6272, a Emma, al Dani, al Rich, al 5978, a Macario, al JM, al 7853, a Edgar Omar, al M76, a JL, a Sergio Herrera, a Rosalba, a Lili, a Juan Topo, a Gustavo, a Karen, a José Elías, a Alan, a Juan Estrada, al 1028 Pegueros, a Irving Gillín, Cagua, a José Diego Antonio Hernández Ramírez, que le llaman. Vámonos en corto, mi gente hermosa. La ganadora del día de hoy es nada más y nada menos que Plan B. Ay, Dios mío. Vámonos para todos los perreadores, Escucha la rolita, dice.
8: Será cuestión de tiempo.
1: Es tuyo. Ahí se las dejo, la banda.

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5: Ah, ¿cómo serás? Ese no era el fondeo, era este. Perdónenme. Sí, la verdad me lo merezco.
6: Sos un reverendo estúpido.
5: Me lo merezco.
6: Sos un reverendo estúpido.
5: Lo sé, yo lo sé. Pero bueno, también no puedo estar en todo, carajo. Órale pues, oye, saludar a toda mi pandilla del TikTok. Saludar a toda la banda que anda por acá. Dicen que aquí en el TikTok que sí se me ve la desvelada. Nomás la desvelada. Oye, va, venga. En este momento vamos a platicar, mi gente hermosa, porque me están haciendo... A ver, ojo, hoy no vamos a poner hashtag. A mí me hubiese encantado poner hashtag el día de hoy, la neta. Pero están platicando mucho o me están mandando muchas fotos de los bloqueos que están suscitándose el día de hoy. Así es que me gustaría conocer la información. Me gustaría saber si hay pandilla que está pues atorada en el tráfico justamente y platicar de todo esto, porque de pronto yo había visto las noticias y sabía que se iba a hacer, pero no estaba seguro de qué día. Y acuérdense que como ya no tenemos la sección del chismógrafo, pues de pronto ya no me informo, ¿no? Para dar las noticias, pero pues bueno, vamos a ver qué rollo con la banda, quién anda circulando por la 57, por la 57 que le llaman, y platicar qué rollo, dónde andan, si les tocó el tráfico, y a la banda que va para la Ciudad de México. Bueno, dicen que de aquí para la Ciudad de México y de la Ciudad de México para acá, a la altura de Palmillas, está completamente parado todo. Estoy, bueno.
7: Estoy.
5: ¿Qué pasó?
7: A ese campeón se le ve que le huele feo a buchaca de León.
5: ¿Será que sí? ¿Será que sí le apesta la buchaca al Mario Betín, bro?
8: Cámara, campeón. No, sí, está cañón, ¿eh? Yo anoche, bloqueé el excusado, campeón.
5: Ese, güey. Ya, se te acabaron tus vidas, Mario Bros. Hasta aquí quedaste. Vale, sale, va y bloqueado, bueno.
9: Estoy, ese que va ahí para Actopan, que mejor se vaya por Tequisquiapan.
5: Ok.
9: Que vaya y salga para Huichapan, porque si no, la 57 se le va a atorar mucho el camino.
5: Ok.
9: Saluditos, ahí me traes barbacoa. Sí. Ya es la feria.
5: Oye, ya está, gordo. Pues ahí está la recomendación. Si vas para Actopan, lánzate por Tequisquiapan, Padre Santo, porque a la altura de Palmillas, justamente en la carretera, en la caseta. Pues bueno, todo está parado, que le llaman. Y ahorita, ¿dónde para ir, muchachos? Bueno,
10: estuve.
5: ¿Qué hubo?
10: Subí a la 57.
5: Ajá.
10: De Bernardo Quintana para Parque Innovación y todo bien.
5: Ok.
10: Todo bien. Hay un choque ahí para entrar al Parque Bernardo Quintana.
5: Antes no todo bien.
10: Una carambola, pero de todo lo demás, todo bien.
5: Vientos.
10: Ha salido mi esposito que está malito. Se queda en casa malito.
5: Dile que le mando un beso, que se lo ponga donde él quiera. Y ojalá que eso le ayude a curar su mal que trae el hijo del mal dormir. Dice por acá: es falso, es tú y en México no pasa nada. No pasa nada. Pura broma. Dice por acá, un abrazote para las Conejitas Show. Órale, para Javier Sánchez, para Sandra y para toda la banda que anda de este lado. Muchas gracias. Para la Chiquis también vamos a mandar un saludote muy especial. Muchas gracias por andar de este lado. ¿Cómo de que ñoño si soy el chavo bueno? Uy. ¿Qué pasó, gordo?
11: Ayer mi primo te echó mentiras porque dijo que 14-0 y que todos los goles iban a ser de penal. No es cierto.
5: No.
11: Nada más 13 fueron de penal. Uno fue de
5: tiro libre.
11: Guillermo Ochoa, que lo metió desde su portería.
5: Oye, va, ya está. Saludar a toda la banda, a mi compa, el licenciado Lascurain o Lascuarín, que siempre se la pasa ahí en la Imperial. Estaría chido ir a la Imperial, ¿verdad? A echar unos drinks, nomás como para bajar la que traemos ahorita, ¿verdad? A mí también mándame un besito. No, gordo, tú ya estás vetado de este programa, carnal. No, no es cierto, dice para Pedro Escobedo, hay problemas, mi estoy, es duda. A ver si alguien sabe qué rollo para Pedro Escobedo, que nos diga qué rollo con el pollo va. Dice por acá, no, eso no lo puedo leer al aire, gordo, no te, no digas, bueno, bueno.
0: Estoy,
5: ¿qué pasa, mi amor?
0: Un saludo a mi hijo José Juan, que anda para allá para 5-7, rodando las morenas, rumbo a Torreón.
5: ¡Órale, va!
0: Que lo amo y que le mando muchas bendiciones, con muchísimo cuidado a todos los traileros.
5: ¡Órale, va! Muchas gracias.
0: Especialmente a mi hijo.
5: Ya está. Oye, por ahí me habían mandado una imagen de las vialidades o de las carreteras que iban a verse afectadas el día de hoy, así como los estados que iban o que van a participar en el megaparo el día de hoy o en los bloqueos. A ver si me la pueden mandar de nuevo, por favor. Muchas gracias. Buenos días. Bueno, dice por acá Manuel Galván, Lascurain borrachales chismoso. Bueno.
7: Estoy.
5: ¿Qué pasó?
7: ¿Cómo no va a tapar el esposado del campeón si también se come los elotes con todo y mazorca?
5: Oye, sí, eso es cierto, con todo y todo se los papea y no por la boca. Bueno,
12: estoy.
5: ¿Qué pasó, gordo hermoso? ¿Qué hubo?
12: Hoy acá en Lomas de Casablanca por la 57 están los transportistas y quieren empezar a hacer bloqueo.
5: Ok.
12: Buen día.
5: Gracias, gordito. Pues ya está, para que vayan tomando precauciones la banda, porque hoy seguramente será un caos la entrada y la salida al bello estado de Querétaro. Bueno,
13: estoy.
5: ¿Qué pasó?
13: Bueno, el bloqueo está todo libre, la de Palmillas no está cerrada.
5: ¿Seguro?
13: Para que no se estén espantando.
5: ¿Estás seguro de eso? Porque a mí ya me hicieron llegar varias imágenes, Dice, si te manda la imagen, me la mandas. Claro que sí, mi vibra viajera. Deja ver si me la vuelven a reenviar ahorita, porque ya me la habían hecho llegar, pero no la encuentro. Ya se fueron para abajo los, ¿cómo se llama? Los mensajes que le llaman. Oye, dice, por aquella noche soñé contigo. Si yo te contara ahorita. Cálmate, santo callo de Iztapalapa. Van a decir que qué rollo, que sí somos. ¿Y qué tiene, muchachos? Bueno.
14: Estiu,
5: ¿no?
14: ¿Qué trancha, carnal?
5: ¿Qué pasó, gordo?
14: No, pues con razón el Ray ayer andaba vendiendo una playera de la selección. Se la regalaron, ¿verdad?
5: Se la dieron. Se la dieron y era la negra. O sea, la playera negra que le llaman. Vámonos con música, mi gente hermosa. ¡Ay! Se me salió el gallo. Digo, hijo, digo. Vámonos en corto, mi gente hermosa. Uy, ¿esta rolita? Dijera el cachorro. ¡Ay, muchachos! ¡Y pisteale, muchachos! Esta arrolladora Van de Limón con calidad y cantidad. ¡Súbele!

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1: ¡Vámonos adelante, mi gente hermosa! Es Moy Bobadilla con la rolita de tus mentiras, ¿eh?
2: Es para ti.
1: ¿Cómo no recordar esa presentación en el Rodeo Texcoco? Donde no sé ni cómo salí, banda. Nah, es cierto. Se puso chida, ¿eh? Es el Moy Bobadilla con la rolita de tus mentiras, mi gente hermosa. ¡Ay, muchachos! Ya viene el cachorro más adelante, ¿eh? Para que no se despeguen de acá.

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0: Ya estamos de regreso a la banda en este momento, 8 de la mañana con 30 minutos. Oye, ya prácticamente llegando, o sea, la última media hora de este programa. Gracias a toda la pandilla por andar de este lado. Gracias de todo corazón. Oye, y saludar a la banda que se va uniendo poco a poquito. Ya viene más al ratito el cachorro. Viene también mi compa Unicorriates. Y también viene mi compa algo de más adelante. Así es que bienvenidos sean ustedes. Saluditos a toda la banda que me está viendo a través del TikTok. Gracias. Y a través del 442-79-8392-7. Gracias, gracias de todo corazón. Si no me sigues, sígueme a través de @soyelratonfm. @soyelratonfm en TikTok, en Instagram y... Es más, les voy a dar mi Facebook personal el día de hoy. Locutor Roldán, ya, quien la captó, la captó. Vámonos en caldo, buenos días, bueno.
1: Estoy.
0: ¿Qué pasó, gordo?
1: Estoy aquí por Lomas de Casablanca. Ajá. Justamente adelantito del puente de galerías.
0: Ajá.
1: Ya hay un buen de camiones y trailers bloqueando. Ajá. O sea, ya se empieza a generar trafiquito ahí para que le den la vuelta si van a su ciudad de México.
0: Órale,
1: que
0: va.
1: Tengan buen día y sé con cuidado, ¿no? Porque...
0: Oye, gordo, fíjate, me están diciendo, mira, por ejemplo, es que, a ver, ojo, yo estoy aquí al aire, estoy tratando de ver y entender porque... Por ejemplo, aquí me pusieron, buenos días, en Noticias Nacionales ya informaron que se canceló el paro. Ojo, los que, a ver, supuestamente se canceló, pero las cosas aquí en Querétaro...

0: pero están diferentes. Desde hace ratito ya me están mandando fotos reales de que de verdad hay autobuses y hay camiones ya generando estos paros. De pronto, obviamente, a lo mejor no todos los estados le entraron al quite, ¿no? Pero por lo menos aquí sí se está viendo afectado, ¿no? Hace rato nos dijo un camarada que a la altura de Palmillas, en dirección Querétaro-Ciudad de México o Ciudad de México-Querétaro, estaba parado y que la banda que está yendo de aquí hacia la Ciudad de México se estaba yendo por la parte de que te lleva hacia Toluca, ¿no? Entonces, aquí obviamente, pues no podemos corroborar a ciencia cierta la información, pero lo que tenemos de pronto es que la autopista México-Querétaro es de las principales afectadas, autopista México-Pachuca también, carretera Chalco-México también, autopista México-Pirámides, autopista México-Cuernavaca, la vía López Portillo, vía Morelos, allá en el Estado de México, y también la autopista México-Puebla, la autopista Arco Norte y varios puntos de la Ciudad de México, ¿vale? Así es que yo nomás me voy con lo que ustedes me anden mandando y vean, de pronto aquí ya me están mandando más fotos, ¿no? Aquí me están mandando, agrégame como Neto Martínez, dice por acá. Aquí ya me mandaron una foto real de aquí de Querétaro. No sé en dónde sea exactamente, creo que es en la entrada de la 57 viniendo de la Ciudad de México. Incluso ahí de fondo se ve un espectacular del Zona Fest. Pero bueno, mira, ya hay camiones de estos Thornton y autobuses con lonas, banda. Entonces, esto es un hecho, ¿eh? O sea, esto es un hecho para la gente que dice, no es cierto, está todo libre, no les crean, no se espanten. Ahí está para que vean que sí, ¿eh? Buenos días, bueno, sí.
1: Estoy.
0: ¿Qué pasó, Lascuarín?
1: Amigo, al rato te voy a ir a mi oficina para ver el partido de la selección, amigo. Vale, ahí en Barley Imperial.
0: Órale, va.
1: Ya traigo mi camisa puesta de la selección abajo del traje.
0: Órale, perro. A ver, pues, demuéstralo, a ver si es cierto, lengua. Buenos días, bueno.
2: Es que sí, yo estoy atorado, estoy.
0: Estoy. Fíjate, de última hora se suspende el paro. Aquí nos está mandando Miranda, dice, fíjate, de última hora se suspende paro nacional de transportistas en México. Secretaría de Gobernación informó que el paro nacional de transportistas 24 de junio, tal. Esto es lo que se está manejando en las cuentas de gobernación, de gobierno, ¿no? Como tal. Pero la situación es otra. O sea, me están mandando, mira, fíjate, aquí me está mandando otro. Lo ando viendo por Face, dice, esto a la altura de Papanoa. Fíjate, sí están, o sea, sí están haciendo bloqueo, banda. No confundamos a la gente. De pronto, obviamente, el bloqueo o el paro que iba a ser nacional, de pronto se vuelve quizá más local, ¿no? Y habrá que entender también que unas de las autopistas o carreteras más inseguras las tenemos aquí a la vuelta de la esquina. Mucha inseguridad en la 57, mucha inseguridad en las carreteras que van hacia Celaya, hacia León y todo este rollo. Mira, aquí me están mandando más. Se concentran algunas unidades por parte de, a la altura de Papanoa, en la carretera México-Querétaro, a la altura de Lomas de Casablanca. Y aquí me están mandando las fotos de los transportistas que ya están aquí. Quizá ya no se hizo de manera masiva, pero por lo menos aquí, en el estado de Querétaro, sí se está haciendo presente todo este show, ¿vale? Así es que, pues dicho esto, mi gente hermosa, no se me anden distrayendo. Si van a salir, tomen su debido tiempo, tomen precauciones. Y si no tienen que salir, pues mejor no salgan. ¿Qué les parece? Órale, pues, ya está. Vamos a mandar saludos a Sague Saguiño. ¿Qué dice Sague Saguiño? Buenos días. Bueno.
3: Estoy.
0: ¿Qué pato, mamá, cuacuá?
3: Ahí lo siento por el campeón. No voy a poder ir al rato con los travesaños allá al Papanoa por el paro.
0: Al tiro porque está escuchando a su señora y luego se cree todo. Bueno, eso sí, créetelo, hija. Oye, espérate, es que ya se me apagó mi teléfono. Una disculpita a los que me estaban viendo a través del TikTok, pero se apagó el teléfono. Oye, saludos a mi compa el Jesús. Saludos a Luis Fernando. Dice, yo tengo otros datos. Platícanos cuáles son los datos, caramba. Buenos días, bueno.
4: Estoy.
0: Yo.
4: Al rato nos vemos si quieres para que veas el partido. Y también vemos el fútbol.
0: Échate crema, gordo, para que no se parta, bueno.
5: Se me estuvo. Ya te mandé solicitud al personal.
0: Órale, va.
5: Ah, esos que están ahí de los transportistas, yo no sé qué hacen ahí, si ya se canceló todo el show.
0: Pues ahí siguen. Ahí siguen, pues, ¿no? Dice que les abran una carpeta de investigación. ¿A quién, Óscar Omar? Cálmate, gordo, no andes de agresivo el día de hoy. Oye, vámonos en caldo, mi gente hermosa. ¿Qué dice Pajarito de Celaya? Bueno, sí.
6: Estoy, sí, que tengan mucho cuidado al venir para acá, para Celaya, lo que es el corredor industrial de desde Celaya hasta León. Mucho cuidado porque hay mucha pinche rata para estos lados que los tumban. Luego, luego, al pleno hora del día. No, mucho cuidado. Si se puede, no pararse en paraderos.
0: Ok. Ya está, banda, de alguien que seguramente transita por esas vías y que les está dando esa recomendación, ¿vale? Así es que bueno, mi gente hermosa, vámonos con música ya prácticamente para llegar o llegando al final de este programa. Ya mañana habrá hashtag, mañana hablaremos de otras cosas. Hoy, por lo pronto, a los que me están mandando las imágenes pues de lo que está aconteciendo ahí a la entrada de Querétaro, pues bueno, ojalá que todo fluya, ojalá que si se canceló el paro nacional, pues ya se vayan a sus casitas, pero no lo sé. Así es que vámonos en corto, chécate lo que tengo para ti. Fíjate que el Cristian Nodal, aunque me dejó con la mano estirada en el palenque de... ¿Dónde fue? ¿En Tizayuca? No me acuerdo, pero fue en Hidalgo. Esta rola sí me late, ¿eh? Esta se convirtió en una de mis rolas favoritas de este Padre Santo. Se llama Cabrón y Medio, escucha la rola. Dice...

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1: Llegamos al final de este programa, mi gente hermosa, pero primero quiero mandar saludotes a toda la banda y hacerles una mención, ojo. 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
1: Dice por aquí, si la unicornia deja de decir tanta estupidez, me tatúo tus nachas. Órale pues, saludos a mi compa Paquín, gracias de principio a fin. Saluditos a mi compa Alejandro Apolonio, me reporté temprano, dice, como no soy el campeón. Mándame. Saluditos mi Alejandro, un abrazo carnal. Gracias, gracias, súbale a lugares. Un abrazote a toda la banda. A mi compa 1028 Pegueros, un abrazo, gracias. Saludotes, gracias. A Chilo, gracias, carnal. A mi queridísima Gaps, un abrazo. Gracias, mija. A toda la pandilla que anda por acá. Ah, ya se me perdieron los saludos. ¡Estoy! Dice por acá mi compa Gigi, ya te la sabes de principio a fin. También saludos a la Flaquis, a Rosalba, a Herrera, Carlos, al Cesarín, a Poninas, a toda la banda.
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1: A mi compa Valente, a mi compa Gonzalo Play, a mi compa Dan. Dice saludos a Hugo, Cintia, Tere, Miriam, Maritza y a toda la banda de la Ruta 3. Órale pues, ya está. Un abrazo al JM, gracias. A mi queridísima Marce, dice gracias. Cámaras campeón, aquí presentes, dice mi queridísimo Elvir. Hasta Ciudad Necia, Estado de México. Miriam, de principio a fin, gracias, mija. Agrégame, dice de este lado mi compa Freddy. También saludar de este lado a Edgar Vargas, al Chaparrito, a Barrios, al Santocayo de Iztapalapa. Dice, te amo, perro. Dice por acá mi compa Vic, cáile, perro. Órale, pues, ahorita te caemos, necio carajo. Ahorita te caemos, pues. Saluditos, carnal. Dice el Ray, ponlo. ¿Qué quieres que ponga, gordo? ¿Qué quieres que ponga, caramba? Tú pareces ya mi productor, güey, ¿no?
2: Eso, carnal, de los transportistas, es una cortina de humo. Que no quieren que se den cuenta que México va a quedar campeón.
1: ¡Esa, mamá! Saludos a mi manzanito. Dice, le caes a la casa de Leito después de las 5 en Santa Mary, Avenida Hidalgo. Ay, no puedo decir toda la completa, va. Gracias, la banda, muchas. Muchas gracias, los amo con todo mi corazón. A mi compa Valente, a ver, ¿qué pasó, Valente? Bueno,
3: Estiu. A ver si cambias tu canción del Mándame un WhatsApp con tanto sonidito. Mi rucaleta viene aquí al lado y no, hombre, si vieras cómo se le quedó viendo al pinche teléfono. Hasta el hombre le salió de los ojos.
1: Ahí te va, perro. Ya, no te pongas celosa, señora de Valente, carajo. Saludotes al pajarito de Celaya, mi compa el Jesús. También a Diego el Jarocho, al 6426, al Lema 76 y a Edgar Vargas. Muchas gracias. Dice, aquí andamos de principio a fin. Cris, pasa un buen día. ¡Cállese la boca! ¡Ya nos fuimos! Transformó en celostina de la hora pico. Dice la Polonia, aquí no somos celosos. Dame agua, échame la mano. Cámara mi Isa, cuídense muchísimo. Síganme a través de mi Instagram, @soyelratonfm, @soyelratonfm. También en el tic-tac, tic-tac, tic-tac. Nos fuimos, cuídense muchísimo. Bye, bye.
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1: Ahí los dejo con esa rolita, mi gente hermosa. Es Banda MS y Manuel Torreza. Ya por nombre tú ni en cuenta, a las 8:54 te quedas en sintonía de mi compa, el Cachorrigo Iripis.

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0: 8:59.
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0: muchachos! Su compa el cachorro ya está en la casa de la mejor 92.7 y vamos a hacer de esto un desmadre.
1: ¡Ánimo, play!
0: Es miércoles. ¡Que suene la actitud!
2: ¡Para Juliantla!
0: ¡Hay que destapar cinco!

0: hoy nomás. ¡Ay, Michón y pasadito, mi gente! Muy buenos días, Querétaro, México y el mundo. Sean ustedes bienvenidos en cabina con Diego Contreras, el cachorro, el mero, mero viejón. Ese soy yo a través de la cadena más importante de música del regional mexicano, la mejor 92.7 en este ya miércoles 24 de junio del 2026. De aquí hasta las 12 del día, la mejor programación, la mejor música a partir de este momento, muchachos. Forma de contacto con nosotros, 442-79-83-92-7, que es el WhatsApp en cabina para saludos, peticiones y demás. Good morning, señorita Molina.
1: Good morning por la mañana, cachorro. Buenos días, Querétaro. ¡Éale!
0: Oye, y si no les quedó claro, repíteles el WhatsApp, por favor.
1: ¡Éale! Claro que sí. El número de nuestro WhatsApp es 442-79-83-92-7.
0: ¡Vámonos! Ahí está, ahí está. Oye, de una vez, ¿cómo te siguen en redes sociales, mija?
1: Claro que sí. Síganme en mis redes sociales como lmolina-bajo.
0: ¡Vámonos! Ahí está. Y ahí me sigues como Diego, el cachorro Contreras. Ya sea en Facebook o en Instagram, estamos a tus órdenes, muchachos. También saludo a todos los que escuchan a través de la aplicación La Mejor Querétaro 92.7. Vamos a darle, que es mole de olla. Vamos a hacer de esto un despapay, un desmane. ¿Por qué? ¿Por qué será? ¿Por qué será? ¿Por qué será? Porque tu compa el cachorro ya está en la casa de
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0: ¡Y viste!
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0: Me encanta porque te gusta andar con el gato del gato del gato del gato del gato del gato del patrón. ¡Ay, no más! ¡Que suene bonito!

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1: ¡Vámonos! Nada más quiero una pura y dos con sol. ¡Ay, ay, ay! Y vamos, es con todo, oiga. Arriba Colombia.

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32: El mero mero viejón, ese soy yo, 9 con 18, otra vez de La Mejor. ¿Dónde andan mis

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2: 9 de la mañana con 22 minutos. 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Tengo mensajitos ya por acá. 442-7983-927. ¿Qué pasa, tocallito?
3: ¿Qué pasó, tocallito? Excelente miércoles, ¿cómo anda?
2: Al millón, aquí andamos.
3: Mientras, tocallito. Ay, de favorcito, si nos pudiera complacer con una vieja del cachorro. Vámonos con una de El Conjunto Primavera, esa que se llama Una Vez Más. Ay, de favorcito, tocallito. Cuídese mucho, que Dios lo bendiga y... ¡Pisteale!
2: ¡Pisteale, muchachos! Ahí está, dicen por acá. Hola, cachorro. Puedes poner la canción de Espero. Ay, de Montes Durango, por favor. La tía Elba, qué milagro, tía, ¿cómo está?
4: Hola, hola, cachorro. Muy buenos días, ¿cómo estás?
2: A mí,
4: ¿cómo te encuentras?
2: Aquí andamos al millón.
4: Después de mucho tiempo de no mandarte mensaje, sí, claro. Aquí estoy de nueva cuenta. Te escucho, pero luego no puedo mandar mensajes. Espero que te encuentres muy bien. Espero que le sigas echando muchas ganas a cómo vas. Te estás poniendo cada vez más buenón. Digo. Oye, compláceme con una rolita, si eres tan amable. Una de mi banda Cuisillos, la de ¿Por qué te vas? Con los Falcons y banda Cuisillos. Saludos, cachorrito, bendiciones, cuídate.
2: Vámonos, gracias, tía. Fuerte abrazo, saludos y bendiciones. Sabes que se te estima mucho. Siempre, siempre con el apoyo, tía, como siempre. ¡Mi querido Edgar!
5: ¿Qué onda, cachorro? ¿Cómo andas? ¿Qué? Bonito día. Aquí vamos a andar para pasarnos las chévere al millón y pasaditos, papito. Bueno, cuídate mucho el compa cachondo. ¡Vámonos! Saludos a toda la bandita.
2: ¡Vámonos! Ahí está. Saluditos, viejón. ¿Qué pasó, mi gallo?
6: ¿Qué tal, Diego, mi camarada, Contreras, el cachorro? ¿Cómo te encuentras el día de hoy?
2: ¡Al millón!
6: Destápame tres caguamitas, cachorro. Una para Eddie Flores, otra para Diego Estrada y otra para René Acosta. Ellos son de la Norita y andan rodando las morenas y escuchando la 92.7, cachorro. Aquí nomás, de parte de su camarada, el gallo Claudio. Bonita Molina, regálame un grito de guerra, por favor. ¡Hele! Ando escuchando el Parque Greta por aplicación, bonito día.
2: Vámonos, ahí está, dice por acá, cachorro, póntela el 24 de junio en honor a Juan Bautista, patrón de mi comunidad de San Juan del Sabino Hidalgo. Vámonos, ahorita la ponemos, ¿cómo no? Saludos a Juan, dice por acá, a ver, qué show, mi querido Pascualito, de salud, mi flaco. Felicita a Juanito de los Tacos, también Juan Topo por su santo. Ay, uy, su santo, muchas felicidades. Muchas, pero muchas felicidades hoy en su santo, ¿cómo no? Que la pasen de lo mejor.
7: Cachorro, cachorro, buenos días. Un saludo para el cigarro, para el virus, para el Charlie, para el caspiado. Por favor.
2: Ahí está, saluditos, ¿cómo no? Para todos ustedes también. Ahí está, ¿qué pasa, dos sabritos?
8: Cachorro. ¡Cachorrito! ¿Cómo te lo va?
2: Al millón, aquí andamos.
8: Te envío un fuerte abrazo, mi cachorro. Un saludo para las papas y las galletas. Y a la pandilla de Jenny. ¡Y pisteale!
2: ¡Vámonos! ¡Y pisteale! Voy con música. Ahorita voy con más mensajitos, muchachos. Porque como que no capea, ¿no?

0: es que aquí estuvieras bien a gustito. ¡Ay, chulita hermosa! ¡Ay, qué cosas! Oiga, saludos para mi querida Clau, por supuesto. Y escuchando a la mejor 92.7. También para todo el equipo ahí de Super Q, de Avenida de la Luz. ¡Ay, qué! Mira, nada más. Nada más escucho Super Q, mira. ¡Ay, se mandó! ¡Ay, qué cosas! ¡Saluditos, saluditos, saluditos! Voy a la pausa porque estamos... Regresamos con el concierto de ¿quién será?
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10: 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Papitas, el pomo, que va a pistear.
11: 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Llévele.
9: 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Llega y lo sigo postulando para que parezca en la feria, en el Teatro del Pueblo, por favor. Hago paro nacional, me voy a comprar cartas, no sé lo que sea, muchachos. Pero quiero ver ahí a Diosito. ¡Sí! ¡Él es!
0: ¡Marco Antonio Solís!
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viví con mi bandita de los Bukis. Mi cartulina que diga Buki te amo. No, decía Diosito te amo. ¡Ah! Nada más. Irme a formar como a las 12 del día para estar en primera fila.

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1: Ay, ya hasta me vi, ¿eh? Aquí hay una muy buena frase que pues, ya me vi, ¿eh? Yo hasta me voy todo vestido de blanco, de hecho tengo mi uniforme blanco de la mejor, todo de blanco, con mi tejana blanca, las botas blancas, pantalón blanco, camisa blanca, mi bandita blanca, con mi cartulina que diga, estoy viendo a Diosito y sigo vivo. ¡Ay!
2: ¡Ay! 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
1: ¡Ay, esa no!
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1: Hermanitos, gracias por esta hermosa oportunidad. Gracias, Madrid. Gracias públicamente al amadísimo creador por darnos este momento. Hermanitos de Latinoamérica, radicados aquí en la madre patria, y un abrazo especial y nuestro agradecimiento a toda la gente de aquí, de este hermoso país. Gracias por su cariño y por esta hermosa oportunidad. Deseamos que la pasen muy bien. Algo muy mexicano, con todo el respeto, ojalá que les guste esto. Venga, maestro.

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12: ¡Ay, mija! 9:53. 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
1: 9:56. Su compa el cachorro. A través de la mejor 92.7. Hace mucho que no digo arriba el Cruz Azul, vea. ¡Arriba el Cruz Azul, muchachos! ¡Arriba el actual campeón del fútbol mexicano! ¡Vámonos! Dice para acá, cachorro, buenos días. ¿Cómo te va? Compláceme con la de El Día de San Juan de Antonio Aguilar. Buen día, cachorro. Mi compa Alonso, cachorro, buenos días. Que tengas excelente día y buen turno. Compláceme con la rita de Somos locos desde ayer. Se dieron las 3 de la tarde y aquí no termina el desmadre. Andamos locos desde ayer. Ay, ay, ay, éale. Ya dijo, ahorita la ponemos. Buena rola también. Saludos a esta palapa.
2: Ese mi carnal, cachorro. Cachorro. Acá andamos, muñecote, ya te la sábanas.
1: ¿Qué pasó?
2: Acá andamos escuchando.
1: ¿Qué milanesas?
2: Las yo creo que mejor voy a dejar el jale.
1: Ajá.
2: Y me voy a ir a apoyar a la selección mexicana de una avena, ¿no? De una avena, papi Riquis. Ahí destápame una Kawasaki mientras, muñecote.
1: Estamos. De una vez, dos, porque tenemos promo, chiquitín. Mi querida Gaps, cachorro, buenos días. Feliz miércoles, destápate unos tequilas, mira. ¡Vámonos, por favor! ¡Y pistere, saluditos! Oiga, mi copa que se va a ir a apoyar a la Cele desde temprano, pero pues como que es muy temprano, ¿no?
3: ¿Y qué tiene?
1: Pues, pero si agarramos ahorita la peda...
3: ¿Y qué tiene?
1: Ok, está bien, como tú digas, mija. ¡Saludos, cachorro! ¡Al Tingas, al Albañil, al Más Niña y al Chillón de Juriquilla!
4: El Cachondo Contreras, Diego, casi nunca me contesta los mensajes, espero esta vez sí.
1: ¡Saludos!
4: Mándale saludos al Maestro Tinga y al Capibara y a la Francis, que es el mejor, Francis.
1: ¡Vámonos! Ahí está, y pistéale, cómo no, ahí está, saluditos. Oigan, también saludo para mis amigos de Los Fogones, para mi compa el Vic, para toda la banda de ahí. En sus dos sucursales, Remolquitos, acá en el acceso C, acá en Jurica. Y también allá atrás del Walmart de Bernardo Quintana, que allá anda el estoy. Alimenteme bien ese ratoncillo, por favor, ese roedor.
5: Buenos días, cachorro, buenos días. ¡Y pisteale!
1: ¡Y pisteale! Mándale
5: un mensaje al Enejo del Archi.
1: ¡Órale, Enejo!
5: Al Enejo del Archi, Enejo. Dile que no se haga Enejo y que Enejo. Se apure.
1: ¡Órale, no se dejen! ¡Déjate de hacer Enejo!
6: Hola, cachorro, buenos
1: Hola,
6: días.
1: ¿Cómo estás? Buenos días.
6: Oye, ¿por qué no nos pones la de mexicano? Yo soy de banda...
7: Original.
6: La original, okay. Por favor, y aquí me soplaron... Un saludo acá para Santa Bárbara, que siempre te escuchamos.
1: Ahorita la buscamos, ¿cómo no? Saludos para Santa Bárbara, para Frutería Las Paulas. Ahí está, saludos. Tenemos por acá audio, ¿qué pasa?
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1: Oye, de veras. Ayer recibí un buen de mensaje, ya vi que te habían dado papá. ¿Este es el vato el de, que no le quiso comprar la playera a su señora? Sí, ¿eh? Si no mal me equivoco, ¿verdad? ¿Ya se la compró o...? Si no le lleva ni el gasto, chiquitín, ¿cómo quieres que le...? ¡No, hombre! ¿Qué pasó, Farallones?
9: Muy buenos días, amigo cachorrito. ¿Cómo estás, carnal? Aquí andamos al millón y pasadito, viejón.
1: ¡Ay, don Farallones!
9: Hoy es día de ver el partidazo, viejón. Mándale un saludo a la chica sensación, la chica más sensual del grupo Pirata, viejón. Y un saludo para mi camarada Ramón Ramírez y Pavón. Y un saludo para Don Vidal, que se encuentra en San José del Alto también. Y un saludo a Angelito, alias el man Paquiado. Ahí andamos, viejón, al millón y pasaditos. ¿Dónde te vas a rifar el partido, carnal? Para ver si voy para allá, para echarnos unas Kawasaki y un tequilazo.
1: Ahí en Tacos Migue, chiquitín. Tacos Migue, ahí los esperamos. No tenemos pantalla, pero sí tenemos nuestro celular para... No, es que lo voy a ver, que el palón de la... De la de esa, de la Federación del Fútbol, ¿qué? ¿Cómo se pone ahí? ¡Ánimo, cachorro! ¡Te queremos mucho por acá! ¡Saludos! ¡Saludos allá hasta Juriquilla! ¡Cómo no! ¡Por supuesto! Dice, ya, campeón. Sí, es el codo.
10: Hola, cachorrito. Muy buenos días. Saluditos. Oye, hoy se medita tomarse unas por el clima y pues porque va a jugar México, ¿no? No,
1: hombre, sí. Hoy toca ponernos hasta la madre. Digo, perdón, hasta la Mauser. ¡Voy con música, muchachos! Porque, por favor, ya no. Ya no llores, muchachita.

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1: 10:09, tu copa el cachorro. Y felicidades a todos los Juanes. A todos los Juanes, saluditos. Es Antonio Aguilar, muchachos. El día de San Juan.

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1: Y es la machos, hombre. Porque esa es una historia sin fin. ¡Ay, ay, ay!

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6: 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Un martillo para fijar o retirar clavos, un juego de desarmadores para pequeños ajustes, una cinta métrica para tomar medidas con precisión, unas pinzas para sujetar piezas y, por supuesto, clavos, tornillos y cinta aislante para resolver esos imprevistos del día a día. 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
7: Y es con 19 minutos, muchachos. Tu Copa el Cachorro a través de la mejor 92.7. 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
7: ¡Vámonos, muchachos! Hoy juega nuestra selección. Hoy juega nuestro México lindo y querido. Y ya saben, como buen mexicano, pues es día de fiesta, es día de hasta de muchos no chambear, de ponerse hasta la Mauser. Así que ¡viva!

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1: Y esa raza de
2: caballo. 10:24. Tu compa el cachorro en la señal de la mejor 92.7. Oigan, y hablando ahorita de la fiebre de estos partidos de la justa del fútbol. 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Así que ahí nos vemos, madre. Ah, no, eso es otra cosa. Ahí está, muchachos, para que el último, la última y nos vamos, dirían por ahí. La última y nos vamos. Tengo mensajitos, 442-7983-927. Saludos a mi querido Cesarín. ¿Qué pacho?
3: ¡Cachorro!
2: ¡Ey!
3: Aquí andamos ya escuchándote. Hay que ir a ver a la decepción al rato gana.
2: ¿Ya dijo?
3: Una caguamita nada más, porque ya quedamos fastidiados de tanto alcohol el sábado y el domingo.
4: ¿Y qué tiene?
2: Pues mira, la cosa es convivir, ¿no? Ya, que pase. Si gana, pierde o empate, pues la cosa es ponernos pedos, ¿no? Ya.
5: El campeón no le compró la playera a su esposa. Los gutilocos se cooperaron para comprarle. Ahora le preguntamos al camión qué le hace falta, también para que le cooperemos algo para él, porque ya se anda muriendo de hambre.
2: ¡Ah, caray! ¡Ay, fuertes declaraciones!
6: Mi cachorro, buenos días. Oye, reparte ya el cachorrito.
2: ¿Qué pasó?
6: Hay un carro patas para arriba, Bernardo Quintana, laterales, al lado de las Américas.
2: ¿Ok? Ha
6: costado en la salida de las Américas, para que tomen precauciones, por favor.
2: Ahí viene Quintana, ¿sí? Saliendo hacia San Pablo, para que tomen precauciones. Oigan, por cierto, ¿cómo va el tema de los transportistas? Porque dijeron que iba a haber paro, ¿no? Hoy paro y que iban a hacer su despapalle. ¿Cómo va ese tema? ¿Quién anda por las calles? ¿Qué tal está eso? Dice por acá, cachorro, ese Champions es más codo que ni un elote le invita a su mujer. ¿Cómo le va a comprar una playera? Ah, caray, también.

0: cero alcohol, ya cachorrino. Ay, ya quedé asqueadísimo.
1: Ay.
0: Ahora hasta el viernes, o sea, a ver si Dios quiere.
1: Puras.
0: ¿Con qué andamos, chiquitín? Saludos.
1: Puras, que vas a que... Dice Cachorro, te lucís con esa rola de Don Juan. Qué buena rola, dice también por acá. Gracias, Cachorro, por ese rolón de Antonio Aguilar. Saludos para Cruz, que le duele su cabeza. Y una rolita de Cruzito. Beto Quintanilla. ¿Qué pasó, peluches?
2: ¿Qué pasó, mi compa Cachorro? Muy buenos días, carnal.
1: Buenos días, chiquitín.
2: Oye, quiero mandarle un saludo a mi cuate, a mi compa, el Miguelito. Y de tápale dos.
1: Mira.
2: Uno para ti y uno para él, porque yo no tomo.
1: ¡Ya!
2: Y pisteale.
1: Y pisteale. Buenos días, cachorros. Saludos. Y arriba el Cruz Azul. Y destápate una chévez bien fría. Saludos desde Tijuana y pisteale. Saludos a mi copa Tobar, por supuesto. Saludos hasta Tijuana, mira, de un más. Y no se dice arriba el Cruz Azul, se dice arriba el actual campeón de fútbol mexicano.
3: Cachorro, yo quiero que gane la selección. Quiero que los vacunes con esa jeringota que traes. Hola, cachorro.
1: Tranquilo, chiquitín, tranquilo.
4: Oye, cachorro, ya que le cooperaron para la playera del campeón.
1: Ey.
4: También le podemos cooperar en otra cosa, digo.
1: Ay, esto ya se está haciendo de control, muchachos. Mejor vámonos con música directamente de Santa María. Es la H que sí suena. Es Banda La Herencia, la más perrona, la más llegadora y la banda exclusiva de la mejor 92.7. Tocando el

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0: 10:33.

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26: 10:37. Tu compa el cachorro a través de la mejor 92.7. 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Es una verdadera chulada. Oigan, vámonos con lo que pasó el día de ayer en la justa de esta copa, que no podemos mencionar dicho nombre, Copa del Fútbol, donde Portugal no tuvo piedad. Derrota 5-0 al equipo de Uzbekistán, con 2 de Cristiano Ronaldo. Empate a 0 entre Inglaterra y Ghana. El equipo panameño, que prácticamente está casi despidiéndose, cae 1-0 con el equipo de Croacia. Y en un partido complicado para la selección sudamericana de Colombia. Y vamos, es con todo. Derrota apenas 1-0 al equipo de República del Congo, que le estaba saliendo su partido. Ellos apostaban por un empate. Y mira, al final cayó ese gol que con el cual derrotan, avanzan ya a la siguiente fase. Y República del Congo, pues ahí vivo todavía. Partidos para el día de hoy, muchachos. Hoy ya empieza la tercera ronda de la fase de grupos. ¿Qué quiere decir esto? Que ya prácticamente los partidos del grupo, los partidos del mismo grupo, se juegan a la misma hora. Sí, a la misma hora los partidos de un mismo grupo. Por ejemplo, en el grupo B, donde está Suiza, Canadá, Bosnia y Qatar, hoy juegan a la 1:00 p.m. para decir quiénes pasan a la siguiente ronda y para no estar viendo cómo quedan unos con otros. Así que hoy en punto de la 1:00 p.m. tenemos el Suiza contra Canadá. También tenemos el Bosnia contra Qatar. Para el punto de las 4:00 p.m, actividad del grupo C, donde estará apareciendo Marruecos ante Haití. Y a la misma hora, Escocia ante Brasil. Ahí para definir quién va a ser el primero del grupo. Ya sea Brasil, ya sea Marruecos. Se va a poner bueno eso, ¿eh? Y cerrando la actividad del grupo A. Hoy en punto de las 7:00 p.m. Sudáfrica ante Corea del Sur. Y República de Chequia ante la selección tricolor, la selección mexicana. Donde se va a definir, ¿eh? También ahí, quién queda como primero, quién queda como segundo. Están vivos ahí todavía. Ay, todo puede pasar. Pinta para que hoy gane la selección. La verdad, el partido más complicado, creo que ya lo pasaron, que fue contra Corea del Sur. Este contra República Checa lo siento en término medio. Que Cheque le ganó al final de cuentas a Sudáfrica. Bueno, no, empató con Sudáfrica. Así que vamos a ver qué es lo que pasa, muchachos. ¿Qué es lo que pasa dentro de esta actividad? Ah, no, le ganó ¿cómo se llama? No, sí empató con Sudáfrica. En punto de las 7:00 p.m. Así que qué mejor que lo acompañas con una pizza, muchachos. 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
26: Siempre un gustazo saludar a mi compa Gio Lira, que nos asesora. Y mira, ya nos manda la lista de eliminados: Haití, Turquía, Túnez, Irak, Jordania, Uzbekistán y Panamá. Hasta el momento, las selecciones que están eliminadas ya de esta justa del fútbol. Tenemos música, muchachos. Tenemos música. Escuisillos.

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2: 10 de la mañana con 53 minutos. Copa el cachorro en la señal de la mejor 92.7 Querétaro. Tengo mensajitos 442-79-8392-7. ¿Qué pasa, muchachos?
3: Cachorro, cachorro, buenos días. Mándalos un saludo a los de Transporte San Diego. En especial para el Dieguito Santa María.
2: Saludos para todos a mis compas ahí de Transportes. Fuerte abrazo. Pistea. No, no, ellos no pistean. ¿Qué pasó, viejón?
4: Cámara, cámara, campeón. No, campeón. Es que quería, no quería cualquier playera, campeón. Quería la de versión jugador. Y tú sabes que ya es allá. Ya sale una luz, mi cachondo.
2: Pues hay que invertirle, papi. Hay que invertirle, ¿qué pasó ahí? Mi Sergio. Dale,
5: cachorro. Bendecido día, cachorro. Aquí andamos haciéndole al engañil. Con el Chucho y Antonio. Mándale saludos aquí al equipo Trabajo Casa Leo. Saludos a todos los cachorros y pistenle. Estamos un cartón que empieza a hacer el calor.
2: Saludos para todo el equipo de Casa Leo, por supuesto. Saludos al campeón, que yo le compro lo que pida al campeón, dice por acá.
6: Sí, cachorrín, traigo una espantosa cruda que no puedo con ella.
2: ¿Otra vez?
6: Tembloroso.
2: ¿Otra vez?
6: Tengo como una semana echándole de harina y huevo. No quiero ni verlas. Ni verlas, chiquitín. Fuchi. Fuchi, sáquese.
2: No.
6: Guácatelas.
2: Dile algo, señorita Molina, dígale algo.
7: Sí, ya no hay que tomar, cachorro. Acuérdate, todo con medida hasta el tope y ni una más.
2: ¿Cómo que hasta el tope? O sea, todo con medida y hasta el tope. O sea, ¿quién te entiende?
8: Oye, cachorro, dice el Tinga que si México es campeón en el mundial, que se tatúa tu rostro. ¡Ay! O tu trasero.
2: ¡Hora! Acuérdate que Brittany y Melanie ya no están. Ya fueron a su funeral. Buenos días, mi cachorro. Saludos para Gwendolyn, que si le pone la canción de Ni el Dinero Ni Nada con mi compa el Jackie y Pancho Barraza.
9: Buenos días, compa cachorro.
2: ¿Qué pasa?
9: ¿Te vas a pertenecer al cero norteño? Eso es todo, canijo.
2: No, espérame. ¡Ánimo! Saludos a mi compa Zorro, cómo no, que ya me tocó saludarlo a mi viejón. Muchos años estuve ahí trabajando con Cero Norteño, unos no saben. Muchos años estuvimos trabajando ahí en la logística y producción del Cero Norteño. Es una agrupación que le tengo muchísimo, muchísimo cariño. Y ahí andamos. También, obviamente, saludos a todos mis compas de Banda La Herencia, que también traemos sorpresas próximamente. ¿Cómo no?
10: Mi cachorro, ¿qué tal? Muy buenos días. Esperando que te encuentres de la mejor manera posible. Te quiero pedir un saludo para mi prometida Joana Ramírez. ¿Sabes dos chelitas, por favor, sote?
2: ¿Era?
10: Te agradezco mucho aquí, ya laborando, rumbo a Comonfort con toda la actitud.
2: Eso
10: es
2: todo.
10: Mi cachorro.
2: Saludos, cachorro. Mándale un besito a Mr. Rambo, que anda de chupalín en el jale. Ahí está, saluditos.
11: Cachorro, un paro, si le puedes mandar. Un saludo a la preventa de Danone más bonita de todo el gremio, de parte de su admirador. Ella sabe quién soy, ella sabe quién es. Sale.
2: Pues ya di el nombre, ching. Pues ahí está, saludos para la preventa de Danone, que ya nos diga el chisme. Dice por acá, yo le invierto a su esposa del campeón, si no puede... ¿Qué cosa?
12: No, hombre, cachorro, ya ves al campeón, no, es tan tacaño que a su hija que se llama Milagros, nomás le dice Agos, para ahorrarse el mil, Agros, cachorro.
2: No va a decir nada.
13: Señorita Molina, la voy a seguir en sus redes sociales, señorita Molina.
2: Por favor, Sita Molina, repite tus redes sociales.
7: Claro que sí, síganme en mis redes sociales como lmolina-bajo.
2: Vámonos, ahí está.
14: ¿Qué tal, cachorrito? Buenos días. Dile al tal campeón que yo lo pongo en 20. Ah, no, le pongo 20 para su playera de jugador, versión jugador. Esas son las que siempre me regalan a mí.
2: Ay, no. Cachorro, saludos desde Pitacio Huerta, Michoacán. Manda saludos cordiales para Juanito, el señor Barriga de Sneaker, atentamente mi compa Alejandro Fierro y pariente, y saludos.
15: Buenos días, mi cachondo Sexymbol Contreras, novio de la unicornia. Saludos, chiquitín. Ese campeón es pura habladuría. Ese campeón codo.
2: Vámonos. ¡Destápame una, hija! Cinta Molina, destápate una, ching.
7: Claro que sí, cachorro. Las que gustes.
2: Mira. ¡Ay, ay, ay! ¡Vámonos con música, muchachos! ¿Qué tenemos? ¡Uy, esas no! ¡Necesito decirte! ¡Ay, ay, ay! ¡Qué cosas!

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0: 11 de la mañana con 6 minutos. Y las puertas del ruedo de la mejor 92.7 se abren para pasar el duelazo del cachorro, donde tú que me estás escuchando te puedes enfrentar a mí con una muy buena rola y el público mediante un audio de WhatsApp a cabina a decir qué canción escuchar, si la tuya o la mía. Libero línea telefónica 442-224-5202. Es la línea para que me marques y me enfrentes. Ya tengo llamada, ve quién anda por ahí. Bueno, ¿qué pasó? ¿Quién habla?
1: Heriberto.
0: ¿Qué pasó, Heriberto? ¿Cómo andamos?
1: Bien, cachorro.
0: Eso es todo. ¿Qué canción vas a poner a enfrentar, viejón?
1: Una que se llama Cosas Buenas que Parecen Malas, pero no me acuerdo quién la canta.
0: De los rehenes, chiquitín.
1: Es el gran cachorro.
0: Ay, ay, ay. Suerte y que gane el mejor. Te mando un fuerte abrazo.
1: Que tengas buen día, cachorro.
0: Igualmente. ¡Vámonos con la propuesta número uno! Es de los rehenes, Cosas Buenas que Parecen Malas, opción número uno. Suena, suena.

0: Esa es la opción número uno. Y yo me voy a ir más alocado, muchachos. Yo me voy a ir más alocado. Me la pidieron hace rato y la neta sí me gusta para enfrentar en este duelo. ¡Son de los inquietos! ¡Y andamos bien locos!
1: ¡Se dieron las 3 de la tarde! ¡Ya quiero terminar el desmadre! ¡Andamos locos desde ayer!
0: Y más que hoy juega México. Bueno, más.

0: semanas y otra.
1: ¡Vámonos! Así que a votar, muchachos. 442-7983-927, opción número 1. Cosas buenas que parecen malas. De los rehenes contra locos desde ayer de los inquietos del norte. A votar 442-7983-927.
2: Cachorro, esta vez me voy por la opción 1.
1: Opción 1, dice mi Vane.
3: Buen día, cachorro, vámonos por la 1.
1: ¡La 1! 2-0.
4: Votamos por la opción 2, mi cachorro, por la 2 tuya.
1: 2-1.
5: La 2, cachorro, la 2.
1: ¡La 2! 2-2 se pone esto.
6: Vamos con la opción 1, cachorro.
1: ¡Opción 1! 3-2 para los rehenes.
7: Hombre, cachorro, ahora sí se la sacaron con esas dos rolas, ¿eh? Yo digo que vamos por las dos, mi cachorro.
1: No puedo, chiquitín, no puedo, solamente puede ser una.
8: Cachorrito, buenos días, aquí al pendiente. Por la 1, cachorrito.
1: ¡La 1! 4-2.
9: Por la 1, cachorro.
1: Señoras y señores, tenemos rola ganadora. Gracias a todos por votar.

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15: De la mañana con 22 minutos. Compa el Cachorro a través de la mejor 92.7. Oiga, me están reportando que ya empezó el bloqueo a la altura de la 57 en Papanoa, en el Blatero del Papanoa, que eso es entre Corregidora y Lomas de Casablanca. A ver si es cierto, muchachos, me están reportando que ya están cerrando ahí lo que es la 57, esto dirección hacia la Ciudad de México. Así que si me pueden echar la mano para decirme si sí y no, o qué show, quién anda por esos lares, quién anda por ahí transitando, porque ya me están diciendo por acá que ya empezó el bloqueo en punto de la pasada de las 11 de la mañana. ¿Quién anda por ahí? Por lo pronto, vámonos con música. ¡Ay, mi negro!

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1: 11:26, tu compa el Cachorro en la señal de la mejor 92.7.
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1: 11:27. Oigan, muchas felicidades para mi querida Juanita. Mi querida Juanita Bocajero, que está cumpliendo años. Que cumpla muchísimos, muchísimos años más, mira. ¡Ay! Ahí está, que se la pase lo mejor. Una excelente mujer, bien chambeadora, ¿cómo no? Y unos tamales que le hacen también riquísimos, riquísimos. Es que fuerte abrazo. Ya destapar sin control, te debo una visita. Yo sé que te debo una visita, he andado como loco, pero te voy a ir a visitar. Vas a ver, te voy a visitar. Así que muchas felicidades, mi querida Juanita. Que sea un día espectacular, de toda tu familia, de tus hijos, que te quieren y te aman.

0: Morales, saludos, viejo. Fíjate que yo pasé por ahí como a las 9:30 de la mañana y había muchísimo tráfico. Me desvié y le fui a buscar porque escuché que ya había camiones parados y todo. Yo escuché que no iba a haber bloqueos, que únicamente iban a hacer una caravana ahorita a las 11 de la mañana o 10 de la mañana para moverse, pero dije, no me quiero meter mejor al tráfico. Mejor me voy por otra ruta donde iba yo. Saludos, viejo.
1: Saludos. Pues ahorita me están reportando que ya está el bloqueo. Me dicen que sí, ya está bastante pesado ahí la 57. Dice por acá, Ignacio Pérez a vuelta de rueda para incorporarse a Constituyentes. Cachorro, ponte la de Antonio Aguilar, la de Día de San Juan y a pistear. ¡Ya la puse! ¡Ya la puse, chiquitín! ¡Ya la puse hace ratito!
2: Cachorritos, sí están aquí parados en Papanoa, pero están nada más ahí haciendo estorbo.
1: Ok.
2: Ahorita, y ya más adelante, sí se ve que ya empezaron a caminar, a jalar varios carros delante, como si fueran para la mega.
1: Ok, dice por acá que sí está el bloqueo, que solamente está un carril libre. ¡Cachorro! ¡Buenas las tengas! Salúdame al campeón, por favor, dile que me traiga un tamal verde, por favor. ¡Ah, caray! De parte de Almita. Ahí está, pues ahí te hablan, campeón. Que se puede estar un tamal. Cachorrito, puedes poner la nueva de Grupo Firme. Le hice caso a tu corazón. Por acá, mi querida Mari.
3: Buenos días, cachorrito. En efecto, yo acabo de pasar por ahí y sí hay varios camiones parados sobre la lateral. La vialidad está lenta.
1: Eso va a ser un despapalle, muchachos.
4: No, hombre, cachorro, ya estoy esperando que sea la fiesta de Pie de Gallo para ir a verte.
1: ¡Ay,
4: viejo sabroso!
1: ¡Ahí nos vemos próximo sábado de Pie de Gallo! Dice por acá, mi querida Elba, mi cumple se fue el pasado 14 de este mes, cachorrín. Pasa todo más, saluditos, muchas felicidades pasados, pero muchas felicidades. Dice por acá, reportan cierre en la 57 a la altura de autos de la Chevrolet. De la 57, mira, si ya me mandan la foto que ya están los camiones ahí parados a la altura de la Chevrolet. Ay, Dios mío, esto va a ser un verdadero despapalle. Dice, se está empezando el relajo. Ah, sí, ya me mandan ahí el videíto. Ay, ¿qué pasó, Chan?
5: Híjole, campeón. No me digas eso. Yo iba a ir al estadio a ver el partido. Ahora voy a tener que perder ese boleto, como mi cachorro, mi campeón.
1: Pues vete con anticipación, chiquitín, vete con anticipación, cachorro. Ponte la canción de Yo Soy Quien Besa a Tu Esposa, dedicada para el campeón, ya que la podemos cuidar nosotros. Ah, caray. Esa no me la sabía. ¡A tu salud, mira! Puras carta blanca. ¡Ay, hoy están de promoción! Hoy están de promo, sí es cierto. Hoy están de promo. ¡Ay, en el Oxxo, ¿no? En 100 baros, si no me equivoco. ¡Voy con música! ¡Arriba Mazatlán! ¡Yes, la MS!
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1: 11:40, llegamos a la Serenata, sí, que es traída gracias a mis amigos de ConstruCentro, tu proveedor profesional de UCG Tabla Roca. 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Así que gracias a ellos he extraído esta sección de la Serenata, que la siguiente canción va dedicada para don Cristiano Ronaldo. Don Cristiano Ronaldo, que ayer, tan amado, tan querido, tan odiado, pero ayer se despachó con dos goles. Digo, ahí va atrás de Messi, de Haaland, de Mbappé, que pues ahí están ya con sus anotaciones también en esta cúspeda. Pero sí podemos decirlo, que Cristiano Ronaldo se convierte en el único jugador en anotar en 6 copas diferentes, en 6 copas del mundo. Así es, se convierte Cristiano Ronaldo. Así que, mendigo amor maldito que tienen por Cristiano Ronaldo. Ay, ay, ay.

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15: 11:53. Los últimos mensajitos antes de pasarme a retirar, porque dicen que he hecho mucho desmane. Ay, Dios mío.
16: No, hombre, mi cachorro, ese campeón es tan codo, que cuando compra un elote, para no tirar el olote, se lo pone de tapón, cachorro. Nomás así.
15: Dice Almita, ah, caray, ¿cómo está eso? Dice, se puso muñeco el bicho cuando le mencionaron a la Messi. Sí, ayer lo vi en una conferencia y dice como que se enojó. Dice, por acá, ¿qué tan buenos días, cachorro? Un saludo al, ¿qué? Ñosgar, de parte de su mejor amigo, el Picho. ¿Qué pasa? ¿Qué pasa?
17: Cachorro, que le digas a Ñosgar que ya saque a la pachaleta del anexo.
15: ¡Ya sácalo! Dice por acá, saludos mi estimado compadrito cachorro, saludos desde acá de tu amigo el man, el pueblito, saludos también a mi muñeco, a mi, con, saludos que también con mucho cariño para mi novia Cari del Coronel, de parte del man del pueblito, ya te escuchamos este miércoles compadrito cachorro, saludos, ahí está, saluditos muchachos. 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
15: ¡Y pisteale! ¡Me voy, muchachos! Porque hay que rodar las monedas. Saludos para todos mis amigos taxistas, para todos los que andan rodando las morenas, por supuesto. Buen viaje, espero que no toque mucho tráfico. Y a destapar sin control cuando pueda. ¡Ay, mañana es jueves y el cuerpo lo sabe!
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1: 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Las selecciones favoritas para este verano ya presentaron sus listas definitivas. La selección de Francia, encabezada por Kylian Mbappé y Ousmane Dembélé, así como jóvenes con mucho talento como Désiré Doué, Ryan Cherki y Michael Olisey. Cristiano Ronaldo, Bruno Fernández y Vitinha encabezan la lista de Portugal, que buscará su primer título este verano. Sorpresivamente para muchos, España no convocó a ningún jugador del Real Madrid por primera vez en la historia. Por su parte, a pesar de no estar al 100% físicamente, Neymar fue seleccionado por Carlo Ancelotti para jugar con Brasil. 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Esta edición del torneo tendrá muchos récords por romperse. 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También podría haber un nuevo récord del primer y único jugador en anotar en 6 ediciones distintas, ya que en caso de que Cristiano Ronaldo anote un solo gol, se colocará como el único en esta lista. México no se queda atrás, pues este 11 de junio se convertirá en el único país en albergar 3 inauguraciones del certamen. 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
1: 12:37. 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

0: 12:43.
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Amigos de La Mejor 92.7, ¿cómo están? Es un gusto, un placer estar con todos ustedes en esta, pues ya bonita tarde de miércoles 24 de junio, mis puches del amor. Es un gusto andar cotorreando acá con ustedes, echando el chismecito. Y ya doy mi querido Gons, pues no va a poder estar con nosotros porque ya saben que hoy juega la selección. Vamos a apoyar, vamos a darle con todo, vamos a ponernos la camiseta. Todos de verde el día de hoy, apoyando a los 11 que representarán a este hermoso país, mis puches. Platicaremos de todo un poco, la verdad. Pensé que no alcanzaría a ver el partido el día de hoy, pero todo se acomodó para poder disfrutarlo desde casita, pasando una tardecita bien a gusto, como con todos ustedes en esta previa. Mándenme sus WhatsApps al 442-7983-927. Recuerden que va a haber cotorreo, va a haber chismecito, va a haber popurrí, va a haber de todo, para que se queden aquí con su compa el Pony. La verdad, nos vamos a disfrutar muchísimo. Quiero que me digan, ya es hora de comer, ya es hora de echar el cotorreo. ¿Qué onda? ¿Qué show? Cuéntenme, platíquenme. 442-7983-927. Disfrutemos esta bonita tarde. Dice, pero desde casa, saludos a mi compa Castillo. Fuerte abrazo, mi hermano. Arrancamos en esta bonita tarde, siendo la 1:03. Vamos a llegar con Bombón Asesino de Neniel Conde para arrancar con sabor ese bonito miércoles de selección.

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Y escuchamos a mi compadre Memo Garza. Se llama Me Aguanté. Es la 1:09 y escuchen a su compa el Pony de la mejor 92.7. 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
15: Ahora sí, amigos de la mejor 92.7, su compa el pony de vuelta. Oigan, es la 1:17 y saludo a mi compa Iván. ¿Cómo estás, hermanito?
16: ¿Qué pasó, mi pony? ¿Cómo andamos? Esperamos que bien, mi pony. Hoy gana México. Mándale un saludito para mi tía que nos está escuchando, la negra, porfa.
15: No sé si es albur, compadre, pero saludos para tu tía, hombre. Para no decir más apellidos, saludos a mi compa Edgar Vargas, carnal. Qué gusto, compadrito. No, compadre, no podemos decir marcas, no podemos decir nombres porque luego se hacen los malos entendidos. Mi compa.
1: hombre, bota, quiero tacos.
17: ¿Qué te pasó?
1: Una coca.
17: Pascualito, ¿qué te pasó, carnal?
15: La neta, ¿qué onda con tu foto que me acabas de mandar, mi hermano? O a menos de que ya la hayas cambiado porque me escuchaste y me dijiste, yo no tengo ganas de escuchar al compa Pony. Dice mi compa Marco Montero, compa Pony, pórmela de el Grupo Firme, le hice caso al corazón. Carnal, ya la busqué, pero es una canción de ya, no es de Grupo Firme, mi hermanazo.
18: Pony, dime cómo está el tráfico en Querétaro. Pony, porque tengo que ir a Lomas de Casablanca, si no para no ir.
15: A ver, ahorita te digo, compadre, no te preocupes, mira. Yo venía por los rumbos del el campo militar y estaba tranquilo. Me aventé como unos 18 minutos, 15 minutotes. Saludos a mi compa Castillo, acá me hizo el parote. Pero para Lomas de Casablanca, depende de qué rumbo vengas. Solamente hay un poquito de tráfico en la curva, bueno, que incorpora 5 de febrero con la 57. En esa curvita hay, siempre haces un poquito de tráfico. Y Bernardo Quintana, ya es el you know, pasando Plaza Bulevares, se hace un tramito. Dice, qué bueno que el charro le dio... Ah, ¿te pegaron, Pascualito? ¿Te pegaron?
18: Hola, mi hermana, muy buenas tardes, mendigo perro. Haz lo que quieras, Pony, es tu programa.
15: Ahora pues.
18: Y a la Gadachi, las Américas y el Pony.
15: ¡Oh! ¡Oh!
18: Ya dije, adiós, bye.
15: ¿Qué traes con las poderosísimas y gloriosas Águilas del América, mi hermano, la neta?
19: Ah, caray.
15: Dios bendito. Oigan, imagínense. Miren, Quiñones, Raúl Jiménez, Israel, Fidalgot, puro talento americanista, mis hermanos, puro talento del bueno. Oigan, vámonos con Rolita regresando, nos vamos con el primer popurrí del día. Les tengo preparado algo bonito, algo sabroso. El primero va a ser algo de lo nuevo y yo creo que en el segundo de la, vamos a decir, valga la redundancia, de la segunda hora, nos veremos algo más viejito, algo de salsita o algo más norteñito. Saludos a mi compa Sergio Herrera. Dice, buenas tardes, Pony Carnal. Aquí estamos escuchándote en el trabajo, Jurica. La de canijo yo puedo, ok. Oye, carnal, esa chambita que te estás aventando, la neta, está chida. ¿En cuánto sale? Es que mi compa Sergio Herrera, se aventa trabajos, pues, en... ¿Cómo lo puedo decir? En la construcción. Y se ve chido, compadre. Si me puedes más o menos decir, porque ahí tengo un espacio que me gustaría que quedara así de coqueto con ese adoquín. Se ve bonito y coqueto. Vámonos con esto. Llega el Grupo Bronco a la cabina de La Mejor 92.7. Esto se llama Estoy a Punto. Regresando, recuerden, se viene el primer popurrí.
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3: Gracias por aquellos que han...
2: Y llegamos, ¡ay!
3: Gracias por
2: al momento popurrí de su copa el pony.
3: Sí.
2: Y es Grupo Fiel.

pasamos con la siguiente rolita del popurrí de su compa, el Pony. Y llega en colaboración con Hernán Sepúlveda y se llama ¿Qué fuimos?

0: Y para cerrar con broche de oro de mis canciones favoritas, se llama El Beneficio de la Duda. Porque todos nos lo merecemos. Y dice...
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1: ¡Nenucas, unicornios! ¿Qué dijeron? Ahora porque está el niño cara de pony. Yo no, aquí ando, nenucas, aquí ando. Pero bueno, ahí les va, nenotas, ahí les va. Hoy juega la selección a las 7 de la noche. 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A ver, ¿qué va a pasar hoy? ¿Qué tiene que ocurrir? Porque esto también es importante. El escenario de la selección mexicana. México puede perder hoy por cualquier marcador y no hay bronca. O sea, México puede perder, no es broma, esto no es broma. Le podrían meter 700 goles si es que se puede a la selección nacional. Que bueno, obviamente no es ni cerca la mayor goleada de la historia. Creo que la mayor goleada de la historia son como 30 goles a Samoa Americana, allá en Oceanía. Pero bueno, ese no es el punto. O sea, a México le podrían hacer esta cantidad de goles y México seguiría calificando en primer lugar. Y además de primer lugar, siendo también amarrando estar en el Estadio Azteca para 16avos y octavos en caso de haber. Aquí lo importante o donde se puede ver metido en una bronca la selección es con Chequia. Los checos tienen que ganar su partido porque ellos tienen un punto. Entonces, si los checos ganan el partido, tendrían 4 y aspiran a la mejor ubicación en la tabla general. Donde se puede poner la combinación sabrosa y ahí sí nos metemos en una bronca tremenda. Hagamos este escenario, que a mí me encantaría. Si este escenario pasa, puta, yo estaría feliz. Ahí le va. ¿Qué? Los checos pudieran llegar a obtener la victoria. No, no es cierto, no se crean. Pero bueno, en el caso de que Chequia ganara a México y que, por ejemplo, Sudáfrica le ganara a Corea, ahí nos metemos en una bronca asquerosa, asquerosa. Porque ahí estaría bien interesante quién podría calificar a la siguiente ronda. Digo, México ya calificó, pero pues los otros tres andarían viendo ahí qué diablos van a hacer. Así que va a estar bueno. ¿Se prevé que juegue Memo Ochoa? La neta sí, no les voy a mentir. Muy probablemente sí va a jugar Memo Ochoa porque pues, la realidad es que ahorita México ya no tiene presión. Ahorita ya la selección pues, realmente... Así que usted diga, ay, no manches, pues es que tienen que hacerlo. Pues no, o sea, ya se la pueden llevar tranquila. Puede jugar la hormiga. Yo esperaría que jugara la hormiga. Es más, les soy honesto, a mí me gustaría más que jugara la hormiga este partido que Santiago Jiménez. Siento que puede llegar a jugar Memote. A mí me gustaría que este bendito partido ya lo jugara de titular Gilberto Mora. O sea, que Gilberto Mora mostrara algo. Y no es porque él no quiera o no pueda, porque el hombre tiene capacidad. Lo que pasa es que Javier Aguirre no lo mete. Si no lo mete, pues ¿qué hacemos? Gilberto Mora, que por cierto dicen que después del Dial Mundo de la Fafi, se va a terminar yendo a Europa. Así que no le muevan de nuca, no le muevan de nuca. 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Así que por favor, Mari Carmen, y ya, apoyen al niño, manden mensajes y trátenlo bonito como debe de ser. Nada más no le anden mandando besos a las pompis, por favor, sí les encargo, que son propiedad privada y no precisamente de El Cachorro. Así la situación, nenucotas. Al ratito regreso y platicamos curiosidades de estos checos.
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1: Amigos de la Mejor 92.7, su compa el Pony de vuelta, mis hermanos. Oigan, después de un buen popurrí, después de una gran nota de mi compa Gons, que le mando un fuerte abrazo y espero se encuentre muy bien. Vamos con algunos mensajitos. Mi compa Mario, ¿cómo estás, hermano?
2: Mi hermosísimo Pony. Gusto saludarte. Bendiciones, ya sabes.
1: Gracias, mi hermano.
2: Con su familia. Y bueno, nada más queda para saludarte y pedirte a ver si de pura casualidad me puedes poner la canción de Tito Rojas, la de Siempre Seré, ya que pues eres una salidita a bailar, ¿eh? Porque te gané en el de Pumas contra América y no he visto esa salidita, pero te la cambio por esa cancioncita. Vale, te mando un beso, cuídate mucho. Me gusta siempre saber de ti, ya sabes.
1: Gracias, mi hermano. Oigan, ¿de quién les gustaría que fuera el siguiente popurrí? Porque en la siguiente intervención tenemos popurrí, después tenemos intervención con mi compa Gons, y pues después ya nos despedimos porque esto es muy rápido. Pero ¿de quién les gustaría?
3: ¿Qué onda, compadrito Pony? ¿Cómo ando? ¿Qué?
1: Andamos, compadre.
3: Aquí vamos a andar, en la pura escucha. Que tenga un excelente programa para que nos las pasemos a todo dar todos. Cuídense mucho y, hey, Fer, ya dale un horario a mi compa Pony, sí, por favor.
1: Esperemos que pronto, mis hermanos, ya estar en un horario. Dice por acá, Nenuca, buenas tardes, saludos y bendiciones. Manden un saludo a Fernando Gutiérrez, vihuelista de mariachi de la ciudad de Querétaro. Mis hermanos, no está la Nenuca, pero está su compa el Pony. Mis carnales se la rifan machín. De verdad, cuando necesiten, mis carnales se rifan machinrín. No, se avientan unos solos y traen una vocerrona por ahí. Saludos a mi compadre. Me dio unas clases esa vez, ¿eh? Me dio unas clases.
4: Unicornia bebé,
1: dime.
4: Te vengo escuchando y no estoy de acuerdo contigo, ¿eh?
1: ¿Conmigo por qué?
4: Te amo con todo mi corazón, pero no estoy de acuerdo.
1: ¿Por qué, chula?
4: Ni mi marido ni yo es más, mi marido viene manejando. Hasta el último partido, la selección tiene que partirse el físico, porque para eso los entrenan y para eso les pagan.
1: Ah, pero no lo dije yo, lo dijo el Gons.
4: Hemos dicho.
1: Lo dijo Gons.
5: Y si no, a la ganache, como dijera el
1: Gons. No. Pero yo no dije nada referente, yo quiero que ganen. Quiero que juego Ochoa y quiero que ganen.
6: Pony sabroso, ya vete por las cheves, Pony. Ya las estuviéramos reciclando.
1: Ya no hay cheves, compadre. Se acabaron las cheves, se acabaron las cheves.
7: Hola, Pony, Pony del amor. ¿No se puede mandar un anuncio para apoyar a mujeres embarazadas?
1: Mándame mensajito y ahorita lo revisamos, mi chula.
8: Caballito, caballito, muy buenas tardes. Éale, pisteale. Oye, caballito.
1: Dime.
8: ¿Por qué no te pones el popurrí de grupo famoso? Con la de Pocoyo, por favor, caballito. Algo más movidón. Salud, de tu amigo, salud del Charro Negro.
1: Ok, ok.
9: Oye, Pony. Entonces, si ya no hay cheves, ¿eso quiere decir que ya regresaste por esa green card?
1: Que ya regresamos con la green card. Sin comentarios. Sin comentarios. Vámonos con esto, es de mi compa Edén Muñoz. Llámame yo de antes. Son las 2:05, escuchen a su compa el Pony. ¡Vámonos!
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0: ¡Momento! ¡Momento, popurrí! ¿No será de un solo artista? ¿No será tan norteño, pero será movidito entre unos buenos vallenatos? Polo Montañez, Alex Manga y los inquietos del vallenato nos acompañarán en esta travesía. Y tenemos que arrancar con uno de los más grandes éxitos. Un montón de estrellas.
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0: siguiente canción, fuera del estilo, pero me encanta, es de Alex Manga y se llama A Pesar de Todo, con la combinación vallenata, siendo las 2:21, y esto es parte del popurrí de su compa El Pony, y dice más o menos así.
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7: ¡Nenuque! Ya estamos de regreso, Bebotas, de Young Bob de Tiger, hoy Internacional Hambre. ¡Ay! Por cierto, me recuerdan que el viernes tengo que darles un mensaje, Bebotas, un mensaje de su Dios, de su pastor, de su padre. Hoy desde CDMX, Ciudad de México. A mí me da algo acá que le digo Ciudad de México, yo prefiero decirle DF, pero bueno. 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Me dieron uno de Italia que no te pases de lanza. Está Cherry y termo de Italia. Bueno, ya sé que ellos no juegan, pero bueno, termo de Italia, hay de España, Argentina y demás. A ver, nenucas, hoy en estas investigaciones especiales te traigo datos para que cuando llegues al partido, y sobre todo si lo estás viendo con un ligue, si lo estás viendo con tu suegro, ¿quieres apantallar a alguien? Ah, no te preocupes, que yo, tu padrote, Dios todopoderoso y eterno, lo voy a subsanar. Ahí te va. Para empezar, si tú te quieres ver acá muy cremoso, le puedes decir, ¿qué pasó, dama? ¿O qué pasó, suegro? Estamos jugando contra Chequia o la República Checa. Ahí les va. El nombre oficial del país es República Checa. El país como tal se llama República Checa. Sin embargo, para cuestiones culturales, deportivas y sociales no tan formales, se pueden llamar Chequia. Tú los puedes llamar Chequia. Quiere decir que para efectos prácticos del torneo, como es una cuestión netamente deportiva, tú los puedes llamar como Chequia. República Checa simplemente sería una cuestión más política, más económica, más formal. Así que hoy, si tú los quieres decir, no, yo creo que la neta esto se llama Chequia porque es el fútbol, te lo van a creer, bebé, y les dices que no, no es cierto, no les digas que yo te digo. Es una ayuda extra que yo te doy. También les puedes decir que, si nos ponemos a pensar, hasta nosotros somos como pueblos hermanos. Aquí nos encanta la cerveza y estos vatos son súper amantes de la cerveza. No les gusta, les encanta. Así como a Robin, la de su patrón, a los checos les encantan las cervezas. Ya que son algunos de los máximos consumidores de cerveza en el mundo. Se dice que un checo puede llegar a consumir más de 140 litros de cheve al año. Échate esa. O sea, en términos prácticos, estos vatos son bien pedotes. Punto que te va a ayudar. Bueno, no, no es cierto, no, porque tú no eres checo, ni te pareces. Entonces no vayas a decir que, oh, yo también soy checo, por eso soy bien pedote. No, no vayas a decir esas cosas. Además, estos vatos en su país tienen un montón de castillos, fortalezas. O sea, está bárbaro el asunto. Se tiene contemplado que tienen más de 2,000 edificaciones de fortalezas y castillos. O sea, es un país de castillos, básicamente. Y de hecho, en la capital, en Praga, está uno de los castillos más antiguos e importantes, ya que tiene un récord Guinness de más de 70,000 metros cuadrados en ese bendito castillo. Y por si fuera poco, dicen que Praga, porque aquí te lo estoy diciendo yo, Praga es la capital de la República.

0: República Checa, o Chequia en este caso, es una de las ciudades más bonitas para visitar en Navidad. Y aunque no mucha gente te habla de ello, aunque no mucha gente la conoce, dicen que la neta está bien cookies. Es como ir a Pedro Escobar. ¡Nenotas! Ahí las investigaciones especiales de The Jump of the Tiger. Y en un ratito más, Gallinero, en vivo, directo, totalmente, en el previo del México-Chequia.
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21: Mis puchis del amor, oigan, pues llegamos ya a este final de este programa. Vamos con rápidos audios ya para despedirnos. Ay, no más. Puro acordeonazo. Mi compa Saúl, ¿cómo estás, carnal?
22: ¿Qué tal, pues? Buenas tardes, aviso parroquial. Tengo 4 boletos para el FanFest para el día de hoy. Los cambio por un 12 de Cheves. Pasar aquí a la tienda por ellos.
23: ¿Qué onda, mi pony?
21: ¿Qué pasó, mi Sague?
23: Oye, gordo.
21: Dime.
23: Ahora que ya sabes manejar estándar y ya sabes bien agarrar la palanca, ¿qué onda, gordo? ¿A dónde vamos a chupar? A ver el partido.
21: A ningún lado.
23: A tomar. Ay, soy el pony.
21: A ningún lado, compadre, no podemos tomar.
0: Me decepcionas de que una mujer te cambie.
21: ¡Ach!
0: Y que dejes de tomar con amigos, compañeros y sobre todo la familia, mi pony. Entonces, ¿vamos por esa green card?
21: Ni una ni otra, compadre.
1: Pony, los que te andan pidiendo popurrís, que primero paguen, que paguen lo que se llevan.
21: ¡Ande!
3: En esta página y de TikTok, no sé si que me sigan, es de puros bochitos.
21: A mi compadre, que lo sigan en su página de bochos, Bochos Querétaro.
4: Es que esa señora, Pony, porque se está reclamando a ti y ni fuiste tú.
21: Sí, es que justamente yo no había dicho nada de la selección, pero recuerden al rato a las 7, bueno, ahorita está...
22: Pony, la copa. Te invito, si gana la selección o pierda o empate, te invito a pistear el día de hoy. Jalas o te ahorcas.
21: Ya no, ya no pisteo, compadre, no puedo.
24: Ya que eres nacionalizado gringo loco, ya no te acuerdas de los mexicanos. Perro traicionero.
21: Desde que tengo la green card, compadre, desde que tengo la green card. Mis hermanos, cuídense mucho. Que tengan una excelente tarde. Se quedan con mi querido Gons por la copa, también con Tarek. Oigan, cuídense mucho. Al rato a ver el partido, mis hermanos. 7 de la tarde, tarde noche. Con mucho cuidado, precaución. Y nos vemos en la siguiente. Soy su compa el Pony. Y esto llegó a su fin.
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7: Señoras y señores, ¿cómo están? Un gusto saludarlos. Muy buenas tardes y bienvenidos a Por la Copa de Exa 95.5. La mejor 92.7. Soy Gonzalo Reyes y nos encontramos en Ciudad de México, en directo previo a lo que será el partido entre la selección nacional y el equipo de Chequia, el equipo de la República Checa. Me da un montón de gusto saludar, como cada tarde, nuestro buen amigo exportero de la selección nacional mexicana, Cirilo Saucedo. Siri, ¿cómo estás? Buenas tardes.
8: Hola, buenas tardes, Gonza. Buenas tardes a la gente que nos escucha. Listos ya para lo que será el tercer partido de la selección mexicana. Acabamos de ver un electrizante partido de Suiza contra Canadá. Esperemos que en la tarde tengamos las mismas emociones.
7: Sí, la verdad, la jornada del día de hoy está muy buena y los juegos de las 4 de la tarde no es por nada. Se va a poner interesante. Vamos con Tarek. Tarek Arzate, ¿cómo estás? Buenas tardes, gusto saludarte.
9: Bonchi, Cirilo, gente de la mejor 92.7, X95.5, un placer saludarlos. Ya listo, listo para ver cómo le va a la selección mexicana. Lo hemos platicado a lo largo de los días, a nosotros nos genera dudas, pero bueno, hoy es el momento para dar ese golpe a autoridad. Habrá que ver qué es lo que plantea Javier el Vasco Aguirre.
7: Pues bueno, señoras y señores, con Tarek Arzate, Cirilo Saucedo, soy Gonzalo Reyes y hoy desde Ciudad de México le damos la bienvenida a Por la Copa.
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7: Ok, señoras y señores, muy buenas tardes. A ver, resultados hasta el momento. ya se acabó el partido entre Suiza y Canadá en un muy buen juego de fútbol, y la selección de Suiza está calificando como primer lugar de grupo. Del otro lado, la selección de Bosnia le gana a Qatar 3-1, y Cirilo, la verdad es que la gran cantidad de combinaciones del torneo hace que no te puedas distraer realmente.
8: Sí, por supuesto, o sea, y vamos a entrar a la parte que todos estamos esperando, donde empiezas a ver al rival que te va a tocar, donde cada gol, cada partido, cada resultado te puede modificar a quién enfrentas, en dónde lo enfrentas. En fin, es una parte muy emocionante de este torneo, aunque hay que recordar que califican 8 de los mejores terceros lugares, pocos equipos quedarán fuera, pero hoy, por ejemplo, hoy México no se juega nada, se juega el terminar invicto, pero en este partido de Canadá contra Suiza sí se jugaban mucho más que el simple partido. Así que Suiza líder, Canadá segundo lugar, Bosnia tercer lugar, vamos a ver si le alcanza para calificar.
7: A ver, Tarek, platícame, ¿le alcanzará a los bosnios, Edin Dzeko, este mítico futbolista del Fenerbahce, del Inter, del Manchester City, para poder jugar los 16avos de final?
9: Sí, lo veo matemáticamente, les alcanza 4 puntos en teoría en el papel, incluso en algunos grupos cuando se jugaba solamente 32 selecciones, con 4 puntos podías estar ahí peleando por estar. Creo que en esta edición, como dice Cirilo, que clasifican prácticamente todos, lo lógico sería que Bosnia esté ahí. Ahora, va a depender mucho el cruce para ver si sigue avanzando. Creo que es una selección de medio pelo, con todo el respeto para los amigos de Bosnia, por supuesto, en Europa. Creo que puede hacer por ahí algún buen papel en 16avos, pero no lo veo más allá. Creo que contra equipos más importantes le fue mal, es decir, contra Canadá y Suiza no hizo como tal un buen partido, a pesar de que contra Canadá rescata el empate. Pero bueno, hoy se enfrentó a una selección que hace unos días se llevó 6 goles, ¿no? Entonces, creo que Bosnia hasta aquí llegó, creo que sí va a clasificar a 16avos, pero hasta ahí.
7: Oye, Tarek, a ver, al final de cuentas, hay que entender también que Bosnia se echó a los italianos. O sea, la gran decepción de no haber calificado al torneo es Italia, y si bien es cierto no está, es porque los bosnios les metieron el pie. O sea, ¿eso no cuenta?
9: No, a ver, por supuesto que sí, pero creo que también el contexto de hace unos meses que eliminan a Italia fue muy distinto. Lo que yo al menos he alcanzado a ver de Bosnia en esta Copa no ha sido lo que mucha gente esperaba de ellos, ¿no? Creo que podrían haber dado una mejor cara. Yo tenía más esperanza en ellos por lo mismo que mencionas, ¿no? Que terminan eliminando a Italia de la Copa, ¿no? Entonces, bueno, es un buen argumento, pero habrá que ver, ¿no? Yo lo veo, no lo veo tan candidato, pero para la pregunta, ¿no? Si clasifica los 16avos, sí le va a alcanzar con 4 puntos. Estamos hablando de que habrá selecciones que probablemente clasifiquen incluso con 3 puntos. Bosnia va a ser uno de ellos con 4.
7: Oye, Cirilo, y por ejemplo, tomando en cuenta el tema de Canadá. Canadá, a ver, le metes 6 goles a Qatar. Con todo respeto, para mí no es un parámetro que le has metido 6 goles a Qatar. Canadá, como selección anfitriona, se queda en los 16avos de final. Digo, entendiendo que todavía no sabes quién le va a tocar, que todavía falta ese tema del ajedrez este. Pero, ¿lo ves pasando octavos? Yo, la verdad, no, ¿eh?
8: A ver, hoy no me desagradó para nada. Me parece que incluso fue mejor que Suiza. Los últimos 20 minutos los suizos estaban sacando agua del pozo. O sea, Canadá les llegó 3 o 4 veces muy claras. El arquero me parece que es determinante en este partido. Obviamente, Suiza no es uno de los favoritos. Yo creo que con mucha suerte, si se alinean los astros, podrá entrar a octavos, y si no, me parece que se quedará en 16avos. Ahora, en un ratito vamos a ver Brasil-Escocia, que puede definir o nos puede dar un parámetro, porque podríamos enfrentar, o México podría enfrentar a Escocia en la siguiente ronda. Así que tenemos que estar al pendiente de estos resultados. Hoy Canadá a mí me gusta, pero bueno, está en un proceso de evolución, como yo así lo pienso.
7: Pues bueno, señoras y señores, llegamos ya a la primera pausa comercial, así que regresamos a Por la Copa de la Mejor 92.7. Soy Gonzalo Reyes, estamos desde Ciudad de México con Tarek Arzate, Ciro Saucedo. Ya regresamos. 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
5: Uruguay tiene 4 estrellas de campeón mundial, pues ganaron 2 Juegos Olímpicos que antes.

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1: México podría tener el mejor arranque de su historia en una Copa, en caso de sumar los 3 puntos ante Chequia el día de hoy. Pero cada vez que se habla del mejor desempeño de la selección mexicana en un gran torneo de selecciones, hay 2 años que aparecen de inmediato en la memoria colectiva: 1970 y 1986. Hasta hoy, esas siguen siendo las únicas ocasiones en las que México logró instalarse entre los 8 mejores del torneo y alcanzar los cuartos de final. La primera vez ocurrió en 1970, cuando el país recibió por primera ocasión la competencia internacional. México firmó una fase inicial histórica. Venció a Bélgica, derrotó a El Salvador y empató con Unión Soviética para avanzar como líder del grupo. Fue la primera vez que México superó la fase inicial del torneo. El camino terminó en cuartos de final frente a Italia. 16 años después llegó una nueva oportunidad. En 1986 México volvió a organizar el torneo tras reemplazar a Colombia por problemas económicos, de infraestructura, pero sobre todo de seguridad. Bajo el mando de Bora Milutinovic, el equipo firmó una de las campañas más sólidas de su historia. En la fase de grupos, empató con Paraguay y derrotó a Bélgica e Irak. Después, en eliminación directa, superó 2-0 a Bulgaria, con una actuación destacada que ilusionó a todo el país. El pase a semifinales se decidió ante Alemania. Tras 120 minutos sin goles, la serie llegó a penales. México cayó 4-1 desde los 11 pasos y se despidió otra vez en cuartos de final. Alemania Occidental terminaría alcanzando el encuentro definitivo en aquella edición, llegando a la final y perdiendo ante Argentina. Desde entonces, ninguna generación mexicana ha logrado igualar ese registro. Entre 1994 y 2018, el equipo quedó eliminado de manera consecutiva antes de volver a instalarse entre los 8 mejores, es decir, en octavos de final. Una racha que convirtió al llamado quinto partido en uno de los objetivos más perseguidos del fútbol mexicano. Sin embargo, en Qatar 2022, después de años clasificándose por lo menos entre los mejores 16, México quedó eliminado en primera ronda, en un grupo que compartía con Argentina, Arabia Saudita y Polonia, siendo el tercer eslabón. Ahora, por primera vez en mucho tiempo, México y los mexicanos aspiran a convertirse en uno de los 8 mejores equipos del torneo, siempre y cuando logren seguir avanzando y dando los resultados esperados por la afición.
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0: Tardes, escuchas por la Copa de la Mejor 92.7 y Exa 95. Juntos estamos desde Ciudad de México en el previo del México con partido que pues realmente no se juega nada. Y por lo mismo aquí mi pregunta para Cirilo Saucedo, Tarek Arzate, es, como ya no se juega nada, si a México le meten, literal, a México le meten 500 goles, México sigue siendo primero y México pasa y se queda en el Azteca. Cirilo, ¿hoy juega Memo Ochoa o no?
1: Yo pensaría que el otro día, a ver, tenemos que tomar en cuenta lo que dice el Vasco Aguirre. El otro día el Vasco comentaba que no estaba para darle reconocimientos a nadie. Eso me parece que es determinante para la decisión de hoy, ¿no? ¿Qué quiere decir? Que si no está para darle reconocimiento, entonces tendría que jugar el Tala, ¿no? Pero a lo mejor lo usa del otro lado. Yo pienso que va a repetir lo más posible la alineación, cuidando las tarjetas amarillas. ¿Por qué? Porque al final el jugador quiere jugar, o sea, el jugador que hoy es titular, el que ha sido tomado en cuenta, quiere seguir jugando, o sea, no quieres que otro entre por ti porque no vaya a ser que te dejen fuera del siguiente partido. Entonces, el jugador quiere jugar. Con el tiempo que han tenido de recuperación, físicamente todos los jugadores están enteros. Lo único que yo tendría cuidado es lo de las tarjetas amarillas. Y obviamente creo que regresará Montes a la alineación titular. Tal vez alguno de los de afuera, que en este caso sería Gallardo, tal vez a Gallardo le podría dar un poco de descanso, pero yo no lo haría. Yo pienso que el Vasco va a intentar mantener su alineación y ojalá le dé oportunidad a Memo. No lo creo.
0: Pero a ver, es que aquí también, Tarek, hay otro mensaje, ¿no? O sea, sí, yo también escuché esa parte de que él no está para dar homenajes y de que al final de cuentas se tienen que ganar el lugar. Pero luego hay otro mensaje del Vasco Aguirre donde él dice que tiene a 26 jugadores listos para jugar. O sea, que cualquiera de los 26 está cualificado para poder entrar en acción si es requerido. Entonces, Tarek, aquí también, pues yo lo veo como un doble discurso. Quiere decir que si se necesita lo puede usar, ¿no?
2: Totalmente de acuerdo contigo, Gonchi. Yo creo que sí es un doble discurso del Vasco para salirse con la suya en la cuestión de los medios de comunicación. Yo en esta estoy con Cirilo. Creo que lo ideal sería que México se plantara con el 11 pensando en los 16avos de final para ajustar algunas cosas que podría mejorar, bueno, varias cosas que podría mejorar la selección. Y dependiendo cómo vaya el partido, por ahí que te sobren 20, 15 minutos, tal vez, si vas ganando por 2, 3 goles, a lo mejor, que no lo veo claro, yo creo que va a ser una victoria ajustada para México. Si el partido se presta, ya le das 15, 20 minutos a Memo Ochoa, ¿no? Entiendo la cuestión de que cualquiera podría jugar, pero también es un doble discurso, porque seamos sinceros, ¿cuánto nos costó hacer la lista y cuántos jugadores hemos hablado de que no tienen el nivel suficiente para hoy representar a la selección mexicana y aún así lo están haciendo? Eso de que hay 26 jugadores que podrían ser titulares, la verdad es que lo dudo. De hecho, la portería, yo veo el talento sí un poco más ajustado, pero creo que se está pasando un poco de lanza diciendo que hay jugadores que podrían prácticamente ser titulares cuando la realidad es que no. Y yo a lo mucho veo 15, 16 jugadores que tendrían que ser los inamovibles y los demás.
0: Oye, pero a nivel, en cuanto a que no está calificado, pero a ver, Cirilo, yo ahí sí no coincido con Tarek, porque digo, tú siendo arquero, para mí solamente hay dos maneras de que entre un portero, o sea, de que juegue un portero. La primera, o sea, en cuanto a recambio, o sea, el tema de una lesión, o sea, que el arquero titular se te lesione, y la segunda es que apliques la que tiene rato ya haciéndose, que en caso de llegar a unos penales, pues a lo mejor tienes en la banca un portero que es mejor para el tema de los penales. Yo no creo que le vayas a dar el homenaje, o sea, si no se lo haces de arranque y si Memo Ochoa no juega de arranque, yo dudo mucho que vaya a jugar el segundo tiempo, aunque sea 20 minutos. Yo no lo creo, Cirilo.
1: Entonces ahí tendríamos que utilizar las palabras del Vasco. ¿Por qué? Porque naturalmente no cambias al arquero, ¿no? Como lo dices perfectamente, el arquero solamente sale por una necesidad y hay algunos entrenadores que en la cuestión de los penales. Ahora, si lo va a meter 15 minutos, 20 minutos, medio tiempo, es para darle un reconocimiento. Y entonces ahí iremos al revés de lo que está diciendo. No estoy para dar reconocimientos. Entonces, si no inicia, me parece que no juega más Memo y habrá terminado su carrera, porque incluso él lo ha comentado. Después del Mundial termina su carrera como profesional. Salvo que en alguna de las rondas haya la necesidad de que tenga que entrar, y no sé si elegiría a Memo sobre Acevedo. Entonces, bueno, está ahí la pregunta. Yo con Tarek difiero un poquito, porque creo que México sí va a ganar tranquilamente. El otro día Sudáfrica, me parece, le pasa por encima a República Checa, y yo creo que hoy México va a ganar tranquilamente el partido. Así lo veo, ¿eh? Los partidos hay que jugarlos.
0: Oye, que por cierto, en un ratito platicamos de las combinaciones de los grupos. O sea, oye, cómo está la cosa, hasta Sudáfrica se le puede subir a las barbas a Corea, y Sudáfrica califica segundo. O sea, hoy la matemática le da. Ahorita hablamos de esa situación. Tenemos que ir a la segunda pausa comercial. Señoras y señores, es por la Copa de la Mejor 92.7, Exa 95.5. Yo soy Gonzalo Reyes. Estamos en Ciudad de México para el previo México contra Chequia, con Tarek Arzate, con Cirilo Saucedo. En un momento regresamos.
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0: Ya comenzó la última jornada de la fase de grupos del torneo más importante a nivel de selecciones. Pase lo que pase, en el grupo A, México será el líder, sin importar el resultado ante Chequia. Mientras que los europeos buscan clasificarse como segundo o tercer lugar. Asimismo, Corea del Sur y Sudáfrica buscarán un milagro para poder meterse a los 16avos de final. Por su parte, a falta de resultados, todo parece indicar que Suiza y Canadá serán los clasificados a la siguiente ronda por parte del grupo B. En el grupo C, Marruecos y Brasil suman 4 puntos y buscan quedarse con el liderato del grupo. Eso sí, Escocia aún tiene probabilidades de incluso terminar como primero de grupo. Habrá que esperar. Lo único seguro es que Haití, lamentablemente, está eliminado. En el grupo D, Estados Unidos amarró no solo su pase a la siguiente ronda, sino el liderato del grupo. Mientras tanto, Australia y Paraguay tendrán un partido el cual definirá quién es el segundo lugar del grupo y quién es un probable tercer lugar. Vamos con el grupo E. Y es que Alemania amarró su pase a la siguiente ronda tras vencer a Costa de Marfil. Mientras tanto, Ecuador, Curazao y la misma Costa de Marfil llegan con probabilidades de clasificar a la siguiente ronda en esta última jornada. Por su parte, en el grupo F, Países Bajos y Japón llegan ambos con 4 puntos. Y se enfrentarán a Túnez y Suecia respectivamente para decidir quién es el líder del grupo.

0: ya están clasificados, mientras que Senegal e Irak buscarán ir por el tercer puesto. El grupo J es liderado por Argentina, quienes ya amarraron la primera posición. En el grupo K tendremos el último partido entre Colombia y Portugal para definir al líder. Y finalmente en el grupo L tendremos un cierre cardíaco, pues el empate entre Ghana e Inglaterra hizo que este grupo estuviera más parejo. Ambos equipos suman 4 unidades, mientras que Croacia suma 3 y Panamá 0.
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2: De regreso en Por la Copa de la Mejor 92.7 y de Exa 95.5. Este es un evento especial de Multimundo Radio por la bendita fiesta del fútbol. Con Ciro Saucedo y con Tere Carzate nos encontramos en Ciudad de México previo a lo que será el partido entre México y la República Checa, que para efectos culturales, deportivos y sociales piden ser llamados Chequia. Bueno, a ver, hay una cosa que va a estar bien interesante. No sé si yo estoy mal, aclaro, o soy demasiado cruel. Cirilo, Tare, hoy existe la posibilidad de que Brasil quede como un tercero de grupo. ¿Estoy mal si quiero que Marruecos le gane a Brasil? Digo, no están en enfrentamiento directo, me queda totalmente claro. ¿Pero estoy mal en querer que Marruecos termine por encima de la selección brasileña, Cirilo?
3: Hablando de historia, sí, ¿no? ¿Por qué? Porque Brasil nos ha entregado muchísimas alegrías, muchos grandes jugadores. Pero si en el escenario que tú pones, que Brasil terminara como tercer lugar, podría incluso enfrentar a México en la siguiente fase. O sea, no solamente quedaría como tercero del grupo, sino existiría la posibilidad de que México lo enfrente. Ahora, ¿qué lo determina? Porque a lo mejor a algunas gentes no nos ha terminado de quedar claro cómo se va a armar los rivales. Dentro de los 8 terceros lugares se va a armar una tabla general. Y entonces, si México quedara muy arriba o a la mitad o abajo de la tabla, enfrentaría o a un mejor tercer lugar o a un peor tercer lugar, ¿no? Entonces, hay la posibilidad de que si Brasil queda tercero, ya vamos a hablar de muchísimas posibilidades, hay demasiadas posibilidades, pero que enfrentara a México. Entonces, si lo vemos desde ahí, va que Brasil quede en tercer lugar para poder enfrentarnos a ellos, y ahora en nuestra casa, que pueda ser un tipo revancha de lo que vivimos en el Mundial de Brasil.
2: Y antes de que otra cosa suceda, no es en mala onda. Yo sé, entiendo perfectamente el acomodo, pero ¿crees, Tarek, que tan pronto nos meterían a Brasil en 16? Digo, existe la matemática nos da, ¿eh? Ojo, una cosa es el juego, pero la matemática hoy nos podría llegar a hacer pensar que Brasil sí podría llegar, sí no lo pueden llegar a poner ahí. Pero, ¿tú crees, Tare, que Brasil nos vaya a tocar dentro de ese presupuesto?
4: Yo en lo particular no creo que nos vayamos a enfrentar a Brasil. Lo veo muy complicado, entendiendo que hoy prácticamente con un punto, dependiendo obviamente lo que pase entre Marruecos y Haití, va a terminar así el grupo, ¿no? Dependiendo de los resultados. Yo lo veo muy complicado, pero en caso de que nos toque, mira, tarde o temprano, si México quiere trascender, como muchos están diciendo que va a trascender en esta Copa, tarde o temprano te vas a enfrentar a los mejores, ¿no? A las mejores selecciones. Hoy, afortunadamente, digamos en el papel, Brasil y México no hay una distancia como la que hemos visto en otros momentos. E históricamente, a México se le da a Brasil, ¿no? En momentos importantes, llámese la Copa en 2014, llámese los Olímpicos en 2012, entendiendo la

0: las proporciones, ¿no? Aún así, yo creo que sería importante para México, entendiendo que ya no está en sus manos, evitar cruzarse contra una selección fuerte en 16avos y esperarte mejor a octavos, porque eso también nos lleva a que ayer vimos que Inglaterra viene a la baja, o por lo menos el partido de ayer no fue bueno de Inglaterra, y por otro lado Brasil me parece que va un poco a la alza, ¿no? Habrá que ver, se puede dar la combinación, yo lo dudo, yo creo que hoy Brasil va a ganar, en teoría hoy juega Neymar, habrá que ver cómo lo hace, cuánto tiempo lo hace, pero creo que el envión anímico un poco con la llegada de Neymar, un poco como es con Argentina y Messi, que lo decía Cirilo, los argentinos.
1: Mira, a ver, porque Tarek se nos cortó un poco. Yo,
0: Con Portugal lo hemos visto también, ¿no?
1: mira, yo a contar acá, yo le voy a refutar porque yo estuve en 2018 en Rusia contra la selección en un México-Brasil de octavos de final en Rusia y Brasil no te la dio, no te la dejó ni ver, o sea, no te mostró fue un baile terrorífico en aquella ocasión de los brasileños a los mexicanos. O sea, lo que pasó con la selección en 2018 fue horroroso. Y eso que no era un Brasil tan fuerte, porque ni siquiera era candidato realmente a ser campeón del torneo, ¿no? Ahora, Neymar, yo creo que hoy no es factor. Estoy mencionando lo de las
0: Sí.
1: posibilidades matemáticas, pero nada más. De ahí en fuera, no creo que. A ver, no creo que nos vaya a tocar Brasil. Vuelvo al punto, la matemática da, o sea, la matemática te abre esa posibilidad. No creo que vaya a pasar como tal, ¿no? Pero sí está complicado, ¿eh? O sea, está complicado. Lo que
0: Pero
1: menciona
0: Gonchi,
1: Cirilo es cierto. A ver, dime.
0: yo te pregunto y también le pregunto a Cirilo, sin importar en el momento en el que se crucen. ¿A quién prefieres enfrentarte? ¿A Brasil hoy o a Inglaterra? ¿A quién crees que podría plantarle un partido más complicado para la selección mexicana?
1: Yo creo que hoy preferiría yo a Brasil. Cirilo, ¿a quién?
2: También a Brasil. Inglaterra me parece que es firme candidato. Pero entonces, acabamos de escuchar que México para ser protagonista tiene que ganarle a la selección que le pongan enfrente. Entonces, ¿a quién preferimos? Que nos pongan de una vez a los buenos o lograr ese famoso quinto partido y con eso hablar de que el fútbol mexicano está evolucionando y que se hicieron bien las cosas. Yo creo que hoy está lejos también la selección de un gran funcionamiento, pero en nuestra casa, hoy lo van a ver, o sea, República Checa, no sé, pero después del minuto 70, no creo que pueda seguir corriendo en el Estadio Azteca. Entonces, hay que aprovecharlo. Si es Inglaterra, será en el Azteca. Si en dado caso llegara a ser Brasil, en el Estadio Azteca. Ahora, si fuera Marruecos, ahí sí me preocupaba, ¿eh?
1: ¿Qué crees que yo también, eh? Yo ahorita a Marruecos no, yo no veo, ojo, Marruecos también está en el presupuesto de que pudiera llegar, pudiese ser uno de los mejores terceros lugares de la competencia. O sea, sí, el grupo está tan cerrado que la matemática te da. Y yo igual que Cirilo, si por algún accidente nos llega a tocar Marruecos, no hay forma. O sea, ahí sí, con todo respeto y cariño, no tenemos, yo no creo que tengamos posibilidades. Pero ahorita platicamos más, vendrá la recta final de Por la Copa. Regresamos. Hoy estamos en directo desde Ciudad de México. Ya llegamos. Estamos en Ciudad de México en el previo del México contra Chequia. Con Tarek Arzate, Cirilo Saucedo, soy Gonzalo Reyes. Ya regresamos. 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
20: Todo parece indicar que Francisco Guillermo Ochoa será el portero titular de la selección mexicana en el encuentro ante Chequia. Y es que, aunque el Vasco Aguirre no quiso asegurar quién será el portero titular, de acuerdo con los reportes, el 6 veces mundialista sería el encargado de defender los tres arcos contra el equipo europeo. Paco Memo Ochoa disputó su primera copa en Alemania 2006, y si bien no tuvo minutos, fue parte de aquel plantel. En aquel entonces el portero titular fue Osvaldo Sánchez. En 2010, un poco más de lo mismo, el portero titular fue Óscar Pérez. Y Paco Memo Ochoa se quedó con el segundo puesto de portero de la selección mexicana. Finalmente, en Brasil 2014, Ochoa se convirtió en el mejor jugador en la Copa para México, tras una inolvidable actuación ante Brasil y sobre todo atacando todo ante Neymar. En Rusia 2018, el canterano del América sumó su segunda copa consecutiva siendo el portero titular de México. Y lo hizo con una muy buena actuación, sobre todo ante Alemania. En Qatar 2022, más de lo mismo, y es que Ochoa fue la figura ante Polonia atajándole un penal a Robert Lewandowski. Lamentablemente, México no clasificó a los octavos de final y quedó en la tercera posición. Y finalmente, Norteamérica 2026, Ochoa se convirtió junto a Lionel Messi y Cristiano Ronaldo en los únicos tres jugadores en haber sido parte de la selección nacional de sus respectivos países en seis copas distintas.
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0: Esta final del Por la Copa, de la mejor 92.7 y de Exa 95.5. Nosotros ya estamos en Ciudad de México, instalándonos primeramente en uno de estos benditos fanfests que están a lo largo de la ciudad. Lo que pueda pasar con el tema de los grupos, no sé. A ver, hoy ocurre un accidente. Incluso Corea del Sur puede andar batallando y podría llegar hasta quedar fuera. México ya calificó, Tarek, Cirilo. México ya calificó. México es primer lugar, no importa si le metan 700 goles. México es primer lugar de grupo. Yo pregunto, Cirilo, Tarek, quien me quiera contestar primero, ¿quién califica como segundo lugar? ¿Quién se va tercero y quién se queda fuera?
1: Adelante, Cirilo.
2: Bueno, yo creo que Corea va a calificar como segundo lugar, por lo tanto quedaría fuera Sudáfrica y República Checa aún. Bueno, creo que también va a quedar fuera República Checa, ¿no? O sea, de este grupo pasarán dos. Te hablará también de la calidad de los rivales que le tocó enfrentar a México. Pero, ¿qué pasa? En un partido como este, en el partido de Corea contra Sudáfrica, imagina que están 0-0, Sudáfrica necesita ganar y entonces echas toda la carne al asador y por ahí te puedes llevar el resultado, ¿no? Cuando Corea lo puede ir mediando, lo puede ir dosificando. Creo que de este grupo solamente pasarán dos, entonces, preocupante. Así que ahorita Brasil no juega Neymar otra vez, entonces no está... Neymar en la alineación, a él lo llevaron de homenaje prácticamente, ¿no? Pero bueno, en México, no sé, Tare, ¿quién irá a calificar? ¿Crees que queda alguien fuera, no?
1: A ver, yo creo que, bueno, antes mandar saludos al buen Emi Favela, que me comentan que es fan del programa, que nos escucha en cuanto puede, siempre que puede. Yo creo que esta noche Corea va a recuperar un poco el buen fútbol que venía demostrando. Creo que Sudáfrica va a terminar perdiendo y creo que con esto Corea se va a clasificar como segundo lugar. No, creo que Chequia va a quedar fuera. Creo que hoy México va a ganar, ya lo mencionaba. Yo, a diferencia de ti, Cirilo, sí creo que va a ser un marcador ajustado. No veo a México pasando muy por encima de Chequia, pero habrá que ver, pero sí coincido en que en este grupo nada más se van a clasificar dos equipos. ¿Por qué? Porque para que se clasifiquen tres, tendría que ganar probablemente Chequia, de ganarle a México hoy para llegar a 4 puntos, y tendría que empatar, no perder Corea del Sur para que estén clasificándose los tres. Yo veo muy difícil que se den las dos combinaciones. Yo creo que México clasifica con 9 puntos y que Corea del Sur clasifica con 6.
0: O sea, estamos de acuerdo que pueden haber accidentes, que pueden ocurrir cosas. Digo, si hay algo que nos ha quedado claro en esta Copa, puede pasar. Hasta ahí lo voy a dejar. Ahora bien, Cirilo, ¿debería entrar, por ejemplo, o deberían de darle la oportunidad, Javier Aguirre, a hombres como la Hormiga González, como el caso de Gilberto Mora, tener a lo mejor? Digo, creo que hoy está el tema de Raúl, está el tema de Julián. Yo, para mí tendría que jugar, para mí tendría que tener una oportunidad el día de hoy, tanto la Hormiga como Gilberto, más allá de Guillermo Ochoa. ¿Debería el Vasco darles esta posibilidad?
2: Creo que de inicio no, Gonza. Creo que de inicio tendría que arrancar con el equipo que ha venido trabajando y después tal vez darle posibilidad. Este es el partido más físico para mi gusto que va a enfrentar la selección mexicana y entonces tampoco veo que el Vasco se anime a poner a Gil, aunque conociéndolo sé que tiene esa capacidad de no dejarse acercar al rival, de que puede dar la pelota de gol. Después, hay que tomar en cuenta, lo dijo muy bien Tarek, el funcionamiento de la selección mexicana no ha sido el ideal. Entonces, déjalos jugar juntos, déjalos que se conecten, deja que Raúl haga gol, que Quiñones haga gol, deja a la gente. Y esos revulsivos que el día contra Sudáfrica no fueron revulsivos, lo que es Alexis, el Hormiga, incluso Gil, sí, no. Déjalos para otro momento, pero Yo no les daría la oportunidad de inicio, por lo que hemos visto del Vasco, ojalá a Gil le dé la posibilidad, y de cambio, la Hormiga, Santi, Fidalgo, no sé, que jugadores que necesitan estar activos.
0: Oye, Tarek, a ver, tú ves a Gilberto, el mismo Chino Huerta, que ya tuvo minutos el otro día contra Corea, que realmente no pasó nada con él. ¿Ves alguna de estas posibilidades dentro del...?
1: Yo no creo, mira, hay que mencionar algo y ya lo acabo de mencionar Cirilo, ¿no? Lo que es Chequia es un equipo muy físico y, si no me equivoco, la mayoría de sus goles, tanto en eliminatorias como ahora en la Copa, han sido a balón parado, algo que históricamente le cuesta mucho a México. Ahora bien, creo que si vas a hacer variaciones para buscar el resultado más que el funcionamiento, creo que tendría que ser con base en lo que puede presentar Chequia. ¿A qué me refiero? Creo que tienen que jugar los jugadores que mejor vayan por arriba. Y Gilberto Mora, por el tema de la estatura, no sería uno de ellos. Probablemente tendría que habilitar una vez más a Israel Reyes como de defensa, como lateral por la derecha. Probablemente Edson Álvarez podría estar por ahí en el medio campo, probablemente con Lira. Habría que ver, ¿no? Yo me quedo igual con Cirilo. Creo que no es momento para empezar a inventar. Creo que es momento para que los 11 titulares se afiance en esa posición, salvo a lo mejor el caso de Brian Gutiérrez, ¿no? Que hay que reconocer que, bueno, más bien hay que recordar que está percibido y que podría perderse en caso de ver hoy minutos y tener una tarjeta amarilla el partido de 16avos. Salvo ese pequeño detalle, yo creo que no hay que moverle mucho, que pasen 45, 60 minutos y ya después vas viendo cómo se presenta. Dale a lo mejor media hora a la Hormiga, dale media hora a Santi, dale media hora a Alexis o al Chino, dependiendo cómo vaya el partido, ¿no?
0: Pues bueno, vamos a ver qué pasa. Por lo pronto nos vamos a tener que ir despidiendo. Cirilo, marcador del México, Chequia, de hoy por la noche.
2: Híjole, 2-1, pero sin sufrirlo. 2-1 favor México sin sufrirlo. ¿Qué quiere decir? Que en algún momento ya República Checa no va a poder ir hacia el frente, ya muy cansados, etcétera. La pelota aérea la dijo muy bien Tarek, la trabajan bastante bien, hay que tener atención, pero no veo un partido que termine México sufriéndolo. Así es como lo imagino. Ojalá termine en cero el arco la primera ronda, pero 2-1, yo apostaría a los tacos.
0: Tarek, marcador.
1: Yo creo que el partido termina 1-0, y mira, te digo, gol de Raúl Jiménez.
0: Ay, Dios mío, qué confianza con Raúl, pero bueno, para mí el partido termina 1-1, para mí hoy México lo empata, no me atrevo a decir quién hace el gol, para mí, con mesura, y al final de cuentas, no creo que lo sufran, pero no creo que México al final lo pueda ganar. El otro día con Corea se ganó de chiripada. Cirilo, muchísimas gracias, nos escuchamos el día de mañana.
2: Muchas gracias, estaremos atentos, que la pasen bien allá. Fuerte abrazo. Saludos, Tarek, y saludos a toda la gente que nos escuchó.
0: Saludos, Tarek.
1: Bonchi, Cirilo, gente, la mejor 92.7 y Exa 95.5, un placer y que bueno, que gane México.
0: Efectivamente, que gane México, señoras y señores, lo que todos estamos esperando. Ya tiene la clasificación, simplemente ratificarlo. Nos despedimos desde Ciudad de México, más adelante nos escuchamos en el... apartado deportivo de los hijos de la Realeza. Soy Gonzalo Reyes, hasta el día de mañana.
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13: 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Saluda a todos y se pone frente al espejo. 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

0: 25.
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17: Pero queremos la mano arriba.